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4: Son las 6:34.

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0: proteínas formadas por eslabones de aminoácidos.
1: Existen 20 aminoácidos.
0: Una proteína promedio suele tener entre 300 y 400 de estas moléculas orgánicas.
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0: Son las 7 con 54 minutos.
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4: Un equipo de científicos analizó genéticamente muestras de 8 mechones de pelo que se supone pertenecieron a Ludwig van Beethoven, con el fin de determinar la causa de su muerte y entender sus problemas de salud. Resultados mostraron que el músico tenía un importante riesgo genético de padecer enfermedades hepáticas, y al final de su vida se encontraron evidencias de infección con el virus que produce la hepatitis B. No se encontró evidencia que explicara sus otros padecimientos, como su famosa sordera.
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10: Hablemos de la leyenda de oro, el vals prohibido.
11: Dicen que hace muchos años, durante un elegante baile de gala, apareció un misterioso hombre vestido completamente de negro. Nadie sabía quién era, pero todas las mujeres querían bailar con él, especialmente una joven llamada Elena. Cuando comenzó el vals, la pareja giró por todo el salón mientras la música envolvía a los invitados. El extraño caballero bailaba perfectamente, aunque algo en él causaba miedo. Su piel era fría como hielo y sus ojos parecían brillar en la oscuridad. De pronto, una anciana gritó aterrorizada: "No bailes con él, es el diablo". En ese instante, el reloj marcó la medianoche. Las luces se apagaron y un fuerte olor a azufre llenó el salón. Cuando las velas volvieron a encenderse, el misterioso hombre había desaparecido. Desde entonces, cuentan que en algunos bailes antiguos, aún puede escucharse aquel vals, esperando su próxima víctima.
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0: Son las 7 con 57 minutos.

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1: Son las 6:07.

Como ya era costumbre, en el último domingo de verano, los animales del bosque se reunieron en un claro para celebrar su baile anual. La orquesta de animales empezó a tocar alegremente. Los pájaros llevaban la melodía acompañados por un gordo sapito verde en las maracas. Otros solistas incluían a un esponjado conejito blanco en el violín. Mientras tanto, un despeinado changuito dirigía todo el festivo.

0: mismo tiempo, la alargada señorita Garza tocaba virtuosos arpegios sobre un piano de cristal. La zorra presumía de su astucia para evadir al cazador mientras bailaba con el señor Zorrillo. Realmente pocos accedían a bailar con él debido a su muy desagradable olor, pero la zorra presumía que las habilidades dancísticas del señor Zorrillo hacían pasar por alto todo tipo de aroma corporal.
1: ¡Ay! ¡Ay! ¡No, no puede ser! ¡No puede ser! ¡Me acabo de clavar otra espina! ¡Ay!
0: Fue entonces cuando Ruperto la Liebre pidió la palabra.
1: No, perdón, amigos, perdón por haber interrumpido este baile, ¿sí? Pero ustedes saben que para nosotras las liebres... ¡ay! La carrera es un arte, ¿sí? Una vocación. Por lo tanto, debo de presentar una queja al señor Puerco Espín.
2: ¡A mí!
1: Sí, a usted, no se haga, no se haga. Por andar dejando sus espinas regadas por los caminos, caray. ¿No les digo la vergüenza que tuve el mes pasado cuando una de estas agujas se me clavó en la pata y me vi obligado a correr? ¿Qué digo correr, verdad? A caminar como una tortuga. Imagínense qué humillación, ¿eh? Y pensar que yo, habiendo ganado 6 veces el maratón animal, me vea sometido a...
3: No, no, un momento, un momentito. ¿Cómo te atreves a decir eso, eh?
0: Exclamó Celeste la tortuga mientras asomaba su cabeza fuera del caparazón.
3: Es verdad que no soy un as de la velocidad, pero si me lo propongo, pues puedo competir contigo en una carrera.
1: ¿Qué?
0: Entonces todos los animales rieron a rabiar.
1: ¿Pero qué cosas dices, tortuguita? No sabes con quién te metes.
3: Tengo patas, fíjate, y sé utilizarlas a la perfección. Soy lenta, pero segura.
1: No me digas. Ya cállate, pobre enana.
3: ¿Qué dijiste? ¿Enana yo?
1: Sí, enana. ¿Estás sorda? ¿No te gusta?
3: Pues te aseguro que no soy tan enana como para no poder morderte las orejas.
1: ¡Pues éntrale, chiquita!
3: Pues para luego es tarde.
4: ¡Alto, dije! ¡Sepárenlos, sepárenlos! ¡No se peleen! ¡No se peleen!
0: Al ver los ánimos tan alebrestados, interrumpió el presidente del Consejo de Animales, Justiniano el Viejo Búho.
4: ¡Ya basta de riñas! ¡Nada de pleitos en el último domingo de verano! Si quieren resolver sus diferencias, ¿por qué no se enfrentan en una carrera?
5: Es una idea estupenda, dijo la serpiente. Sugiero una carrera desde aquí hasta el manantial, a través del bosque de violetas.
1: No, la verdad es que no me gustaría hacerlo, caray. Pobre tortuga, me da lástima.
5: ¿Qué tienes que perder, Ruperto?
0: Continuó la serpiente.
5: Solo añadirás un triunfo más a tu larga carrera de éxito.
3: No me saques, no me saques. Éntrale, éntrale.
0: Insistió Celeste la tortuga.
1: Bueno, bueno. Solo lo haré para que esa tortuguita se quede bien empacada en su caparazón, ¿sí? Para que no vuelva a hablar de más. Y para demostrarle que soy muy superior a ella.
4: Muy bien, muy bien.
0: Continuó el búho.
4: Ahora, pónganse juntos y esperen a que dispare la señal. No hagan trampa. ¿Preparados? En sus marcas. ¿Listos?

liebre salió disparada como una flecha, levantando una gran polvareda. Cual ágil héroe dentro de un enloquecido videojuego, Ruperto hizo toda clase de piruetas ante el asombro de la entusiasmada multitud.

0: La presumida liebre corría sobre una pata, hacía maromas, incluso saltaba de un lado a otro jugando al avioncito sobre el caparazón de la tortuga, haciendo burla de su lentitud. Ruperto decía para sí:
1: hay que ver las que tengo que pasar. Competir contra una tortuga igualada, caray. Pero bueno, tengo que quedar bien con el señor presidente del consejo. Tal vez así apoye mi candidatura al Ministerio Exterior de Animales. Así que a lucirse.

0: me preocupo. Esa tortuga no llegará a la meta ni el día del juicio. Ay, tanto ejercicio me ha dado hambre. Creo que me detendré un rato en la granja donde vive mi amiga la vaca sinforosa para tomar un tentempié.
1: Cuando se disipó la gran nube de polvo que levantó la liebre, todos los animales vieron cómo Celeste, la tortuga, emprendía la marcha a duras penas y recorría los primeros centímetros de la carrera. Junto a ella, su amiga la ardilla le gritaba palabras de aliento.
2: ¡Ánimo, Celeste! ¡Ánimo! ¡Vigor, amiga! ¡Sí se puede! ¡Sí se puede! ¡Más rápido, Celeste! ¡Te van a ganar! ¡Más rápido! ¡Más rápido!
3: No, amiga, no, no. Estás equivocada. Lo que tú no sabes es que...

0: Lejos de ahí, en la granja, los animales del corral recibían a la liebre con simpatía.
1: Buenos días, Sinforosa. ¿Se puede pasar? ¿Eh? ¿Ya te ordeñaron?
2: Dichosos los ojos, dijo la vaca. ¡Miren, muchachos! Pero si es Ruperto, la liebre más rápida del oeste. ¿Cómo estás, muñeco? ¿A dónde vas tan deprisa?
3: ¿Te persiguen los cazadores?
0: Preguntó una gorda gallina blanca.
1: Regálenme algo de comer y luego les cuento, ¿no? Hoy sí tengo todo el tiempo del mundo.
0: Luego de comerse un manojo de rábanos, 6 chayotes, medio melón y varias hojas de lechuga, la orgullosa liebre contó su historia a los animales de la granja.
3: La tortuga te ha desafiado a ti a una carrera.
1: ¿Qué les parece? ¿Desafiarme a mí, a mí? La liebre más rápida del mundo. Francamente, qué falta de autocrítica de la chaparra, ¿no?
4: Oye, campeón, ¿y dónde estará ahora nuestra atrevida competidora?

0: continuó un pequeño ratón gris.
1: Pues no sé, ni me importa. Seguirá tosiendo en la salida en medio del polvo que levanté al empezar. ¡Ay! ¡Qué ricas están estas zanahorias al ajillo, Sinforo!
2: Me alegra que te hayan gustado, amor, respondió la vaca sinforosa.
1: Bueno, Sinfo, ahora tengo que dejarte. Perdón.
3: Oye, campeón, parece que ya se corrió la voz de que andas por aquí. Tienes un montón de conejitas esperándote allá afuera.
2: ¿Qué tal con el rompecorazones?
1: No te preocupes, chaparro. Ahorita las aplaco con una de mis rolas y después me voy a echar a la sombra del pirul para dormir una siestecita.
2: Muy bien, Ruperto, continuó la vaca. Pero no te vayas a quedar dormido, corazón. Y suceda entonces que la tortuga te gane la carrera.
1: Ay, ¿qué pasó? ¿Qué pasó, Sinfo? La verdad me ofendes, ¿eh? Para cuando la pasguata llegue a la meta, pues ya habrá aumentado otros 100 años. 100 años.
0: Al salir del establo, Ruperto fue aclamado por una emocionada multitud.
1: ¡Ahí les voy, nena!

así, cual estrella del rock, Ruperto la Liebre bailaba sobre un tronco, entusiasmando hasta la histeria a su club de admiradoras. Un grupo de 300 enloquecidas conejitas que le arrojaban flores y cartas de amor.

0: divino.
1: Sí, ya lo sé.
0: Eres el máximo. Te adoro. Te adoro. Roberto,
2: como tú quieres. Tírame la foto.
1: Aquí, aquí.
2: Tírame la foto.
1: Ahí está, ahí está. Ya, ya, ya. Calma, chiquitas, con calma. Hay Ruperto para todas, para
2: Ruperto,
1: todas.
2: ¡Ruperto!
1: ¡No empujen!
2: ¡Un beso! ¡Mándame un beso! ¡Ruperto!
1: Ahí te va, ahí te va.
2: ¡Un beso, un beso! ¡Ah! ¡Ya se desmayó esta!
3: Después de firmar cientos de autógrafos, Ruperto estaba exhausto. Así que se echó a la sombra del pirul, cerró los ojos, cruzó las patas y al cabo de unos momentos, roncaba sonoramente. ¿Y Celeste la tortuga? Pobrecita. Con gran sacrificio, un paso tras otro y con la lengua de fuera, se dirigía hacia la cuesta que conducía a la meta estipulada junto al manantial. Dejó atrás la granja y pronto se hizo de noche. Incluso pasó delante de la liebre que dormía como un tronco. Hasta la ardilla se había quedado dormida sobre su caparazón, haciendo la tarea aún más pesada. Pero sus amigas, las luciérnagas, alumbraban el camino de Celeste la tortuga.

0: A la mañana siguiente, la liebre se despertó con el canto del gallo, quien desde lo alto del granero anunciaba el amanecer.
1: Creo que he dormido más de la cuenta. Oye, gallo. Tú, gallo. ¿Qué hora es, eh?
2: Oh, más de las 6 de la mañana, perezoso.
1: ¿Qué es ese ruido, eh?
2: ¿Es allá, en el bosque?
1: ¿Puedes ver algo?
2: Parece que viene el manantial. Ay, tal vez te interesaría saber que desde aquí puede haber a varios animales que rodean a una tortuga. ¡Válgame! Pues hasta Justiniano el presidente está ahí, ¿tú?
1: ¿Qué? ¿A una tortuga? No puede ser, no puede ser. Dios mío, tengo que apresurarme.
0: ¿Cómo corría la liebre hacia el manantial? Parecía una flecha. Saltó las piedras del torrente, cayó por una madriguera y le dio un vuelco el corazón. Sus largas orejas jaladas hacia atrás por el viento captaban las voces lejanas que gritaban entusiastas dirigidas por la ardilla.
3: ¡Sí se puede! ¡Sí se puede! ¡Se ve! ¡Se siente! ¡Celeste está presente!
1: ¿Celeste? ¡No! ¡No puede ser! ¡No puede ser! ¡Yo soy una liebre! ¡Yo soy la liebre más rápida del mundo! ¡No me puede ganar una tortuga!
0: Pero pronto se dio cuenta que la realidad era muy distinta. Celeste la tortuga estaba a unos cuantos centímetros de cruzar la meta. Presa del pánico, la liebre aumentó su velocidad al máximo. Nunca en su vida había corrido más veloz. Pero ya era demasiado tarde. Al bajar por la cuesta que conducía al manantial, Celeste cruzaba la meta victoriosa y era alzada en hombros por todos los animales. ¡Oh!

0: muchas felicidades, Celeste. Te mereces la victoria.
1: Ay, gracias, señor presidente. No sé ni cómo le hice.
2: En esos momentos, Ruperto la liebre llegaba jadeante a la meta.
0: Bueno, por fin llegas, Ruperto. ¿Qué ocurrió con la liebre más rápida del mundo, eh?
3: Esto te enseñará, Ruperto, a no confiar demasiado en tus habilidades, ni a dejarte llevar por la pereza.
4: Pero es que
3: cuando deseas obtener el resultado esperado, es mejor que, al igual que Celeste la tortuga, hagas las cosas con constancia, con dedicación.
4: Sí, señor presidente.
3: Y ahora, tal vez nos dejes terminar nuestro baile, ¿no? Pues como dicen, y colorín colorado, este cuento se ha acabado.

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1: ¡Vamos, dale! ¡Mucho caliente, Jazz!
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0: Son las 6, con 59 minutos.

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6: Lo más lindo era que el gatito Tito era conocido en todo el pueblo por su sabiduría. Los niños le preguntaban siempre cosas y le dijeron un día, ¿qué se necesita para ser inteligente y sabio como tú? Niño, para ser sabio no se necesita magia, sino curiosidad y ganas de aprender, así lo dijo el gatito. Pero, ¿cómo podemos aprender más? Preguntó Carlos intrigado. El gatito contestó, es simple, observen el mundo a su alrededor, hagan preguntas y escuchen a los demás. Aprender no es solo leer libros, sino también experimentar y reflexionar sobre lo que viven cada día. Salgan al campo, a la calle, observen, miren los árboles, las flores y los animales. ¿Por qué no hasta dejen descansar su tablet o su celular que les presta su mamá? Protéjanse porque las cosas no son como son. Después regresen y me cuentan lo que han descubierto. Así les dijo el gatito Tito. ¿Lo ven, niños? La sabiduría viene de la curiosidad y también de lo que observan. Sigan explorando, preguntando y aprendiendo cada día. Les volvió a recordar el gatito Tito. ¡La moraleja! La sabiduría no viene de saberlo todo, sino de curiosidad y las ganas de aprender. ¡Vamos a continuar, amiguitos!

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2: El maracuyá, también conocido como la fruta de la pasión, tiene muchas propiedades nutricionales y medicinales. El maracuyá es rico en antioxidantes, que ayudan a prevenir el envejecimiento y las enfermedades crónicas. El maracuyá también contiene vitamina C, que ayuda a activar el colágeno, los huesos, los dientes y los glóbulos rojos. Ahora ya estás bien informado.

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2: ¿Qué tal, amiguitos, amiguitas? Muy buenos días. Feliz sábado para todos. Deseándoles lo mejor de lo mejor. Qué bueno que ya están por la mañana listos para salir a triunfar, para decir, hoy sí se puede, vamos, échenle ganas y entusiasmo. Hoy te voy a platicar acerca de las plantas. Sí, esas plantitas verdes que tu mamá colecciona, que seguramente te dice, oye, ponles tantita agua a las plantitas. Pero hoy tenemos algo más que ponerles agua. Una planta sin luz no prospera. Todas la necesitan, aunque sea de pequeñas dosis. Algunos ejemplos son, por ejemplo, las plantas llamadas dracena. También hay otra que se llama flor de paja.

Pascua que necesitan luz. De hecho, para que se pongan sus hojas rojas, lo importante es que estén en oscuridad entre 12 y 14 horas al día. También otra cosa que necesitan las plantas es la misma cantidad de agua. Es un error de principiante total aportar la misma cantidad de agua a todas las plantas. Puede hacerse que muchas de ellas terminen con problemas de humedad o también que se mueran, ¿verdad? Que se ahoguen, como decimos comúnmente. Es necesario comprobar la humedad siempre antes de regar las plantitas. Otra de las cosas que debemos cuidar de las plantas, como ya te platicamos, es la cantidad de luz, los tipos de abonos que hay que ponerles, la frecuencia de podarlas, si es que es necesario, porque no todas las plantas se podan, o también si tienen algún tratamiento especial. Conviene informarse bien de los cuidados que se necesita a cada tipo de planta cuando estas empiezan a formar parte de nuestro hogar, sí, o de nuestro jardín. Y por último te platicamos que es muy importante un buen drenaje. Tú colocas una maceta con agujeritos, esto es básico. También hay que colocar unos agujeros porosos en la base que ayuden a desaguar la maceta cuando ésta se riega. Y si hay restos de agua en el plato, ya ves que a veces a una macetita se le coloca un plato abajo, bueno, pues hay que estarla quitando, limpiando, y de esta manera podemos tener un jardín bien ordenado. Amiguitos, vamos a continuar.

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2: Vamos a continuar con el maracuyá. Contiene potasio que ayuda a contrarrestar el

el exceso de sodio. Además contiene hierro que se absorbe mejor gracias a la vitamina C. El maracuyá contiene fibra dietética que ayuda a mejorar la digestión y prevenir el estreñimiento. Ahora ya estás bien informado.

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2: 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Amiguitos, muy buenos días, ¿qué tal? Bienvenidos, bienvenidas, qué bueno que están con nosotros en este arranque de día, súper sábado, deseándoles lo mejor de lo mejor. Hoy te voy a platicar acerca de cómo era la agricultura de los totonacas. Ellos se basaban en la milpa y en el cultivo de una gran variedad de plantas y frutas. El maíz, por supuesto, que era el cultivo principal y se consideraba un elemento fundamental para la seguridad alimentaria de la familia. Esto con los totonacas. Pero dentro de más cultivos, los totonacas tenían frijol, café, caña de azúcar, vainilla, pimienta, chile, plátanos, guayabas y maracuyá. La agricultura totonaca se llevaba a cabo en la región de Totonacapán, que incluye la Sierra Norte y Nororiental de Puebla, también el centro y norte de Veracruz. El cultivo de maíz se transmitía de generación en generación. Se cultivaban maíces criollos, se sembraba en dos temporadas del año y se tomaba en cuenta la cosmovisión de las personas al determinar el proceso de trabajo. Los totonacas se organizaban de una manera eficiente con división de responsabilidades, ya que tenían su cosecha. Por ejemplo, el maíz se utilizaba para preparar tortillas, bebidas, pulaquín, huat. También preparaban otras cosas como el pustapunchu. La vainilla se usaba para fines culinarios y aromáticos. Así que hoy, amiguitos y amiguitas, conocimos cómo es que los totonacas, ellos sembraban para comer y para vivir. Vamos a continuar.

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1: Propiedades de la fruta del maracuyá. Entre sus propiedades medicinales, se usa como diurético, digestivo, sedante y antidiarreico. Se usa para tratar la tos, la constipación, el insomnio, los cólicos en bebés y el dolor de articulaciones.

0: ayuda a mejorar la salud del cerebro, la circulación sanguínea y el alivio del asma y la sibilancia. También te ayuda a regular la presión arterial. Es el maracuyá. Ahora ya estás bien informado. Una pausa y regresamos con Ero el Amoroso.
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0: Son las 7 con 29 minutos.
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1: Buenos días, saludos, es para mí, la verdad una alegría poder saludarte. Yo soy un niño de allá de los 80 que no se perdió tu programa en aquel entonces, y el día de hoy pues ahora tengo el gusto y el placer de poder escucharte. Que Dios te bendiga a ti, a toda tu familia y a todos los que escuchan Héroe el Amoroso a través de

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2: Atención, Ero, el amoroso, todo listo para ir a nuestro viaje supersónico en la vuelta al mundo en 180 segundos.
3: Hoy te saluda el cavernícola rock and rollero en la vuelta al mundo, donde hoy vamos a conocer una fruta que es deliciosa. Se trata de las manzanas, caucau. Ahí está el huerto. No, acompáñenme, amigos cavernícolas.
4: Espera, amigo cavernícola, yo tortuguín te acompaño a donde está el huerto, porque quiero saber sobre las manzanas, que están deliciosas.
3: Muy bien, tortuguín, te estamos esperando para que saborees esas deliciosas manzanas, que están exquisitas.
4: Además de ser deliciosas, las manzanas ayudan a la salud cardiovascular, la fibra soluble y los polifenoles. Reducen los niveles de colesterol y la presión arterial, previniendo enfermedades del corazón.
3: Oh, no, y por eso es muy rico comer manzanas deliciosas. Pero el amoroso, seguramente en la nave espacial, nos está esperando para comer manzanas. Vamos a recoger del huerto manzanas, manzanas. Tú por aquel lado, tortuguín, mira esas amarillas, y yo estas rojas, caucau.
2: Por comer manzana aporta fibra llamada pectina, antioxidantes, vitaminas y agua, lo que beneficia la salud cardiovascular. Además, mejora la digestión, ayuda a controlar el peso al generar saciedad y regula la glucosa. Comer manzana es muy saludable.

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3: Manda un saludo.

0: para Elvia, de aquí de la privada Atria, ahí en Querétaro.
1: Le mando saludos a mis amigos de la colonia Sergio Villaseñor.
2: Le mando saludos a mi abuelita Julia.

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2: Atención amigos amoronautas, todo listo para ir al encuentro de la aventura supersónica. Adelante.
3: ¿Qué tal, eh? Bienvenidos, ya estamos aquí en la vuelta al mundo en 180 segundos para conocer a los mamuts. Yo quiero invitar a mi amigo Tortuguín, que anda por aquí en la nave espacial de Héroe el Amoroso.
4: ¿Qué pasó? Voy contigo a la aventura cavernícola. Así es que Ero conduce la nave y nosotros vamos a aterrizar en el pasado para conocer a los mamuts.
3: ¡Ay, sí! Eran gigantes herbívoros de la edad de hielo. ¡Ay, Caucau! ¡Mira, allá está uno! ¡Un mamut!
4: Vayamos a acercarnos.
3: Pero ten cuidado, amigo Tortuguín, porque los mamuts te pueden pisar y te pueden hacer pedacitos, Caucau.
4: Tienen un tamaño impresionante. Bueno, esto al lado de un elefante actual, el mamut del río Shongwan. Este medía 5 metros de altura.
3: ¡Ay, sí! Y tenía unos colmillos gigantes. Sus colmillos eran incisivos, modificados, y crecían continuamente y podían superar los 4 metros de longitud. ¡Caucau!
4: Esto es impresionante. Amigo Robotín, ¿qué nos platicas de los mamuts?
2: Los mamuts eran gigantes herbívoros de la edad de hielo, estrechamente emparentados con los elefantes asiáticos, que pesaban hasta 8 toneladas y tenían colmillos curvados de más de 4 metros, adaptados al frío con un pelaje de 70 centímetros. Convivieron con los humanos, los mamuts, quienes usaban sus huesos para construir refugios y los cazaban.
3: ¡Ay, cavernícolas! El día de hoy conocimos a los mamuts. ¡Ay, Caucau! ¡Son de mi época! ¡Caucau!

0: Hola, buenos días. Mi nieta chiquita y yo estamos aquí viéndolos. El piano es el instrumento que tiene teclas blancas y negras. Bendecida semana.
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3: Amigos amoronautas, vamos a continuar en nuestro viaje supergaláctico. Ubiquémonos en Papantla, en el estado de Veracruz. Adelante, Cavernícola, Ero y tripulación.
4: Mira, mira, Tortuguín, ahí está Papantla, que es en el estado de Veracruz. Ya nos dijo Ero por el interfón que vamos a aterrizar en Papantla, Caucau, para conocer esos rincones pintorescos donde hay muchos visitantes que todos los años acuden a estar aquí para ver a los voladores de Papantla, Caucau.
5: Ah, oh, sí, amigo cavernícola, yo quiero subirme ahí con los voladores de Papantla.
4: No, espera, esto es peligroso. Cuando yo digo Papantla, me viene a la mente los voladores, pero es muy peligroso subirse si no estás bien preparado, amigo Tortuguín.
5: Los voladores de Papantla es un ritual de la tradición mexicana. Ya está declarado

Patrimonio cultural inmaterial de la humanidad. Representa una danza que hacen, según la leyenda totonaca. Los dioses dijeron a los hombres: bailen, nosotros observamos. Así, estos hombres, que son hombres pájaro, simbolizan los cuatro puntos cardinales. El volador principal toca la flauta y baila en la parte superior del poste y gira hacia los cuatro puntos cardinales, desde donde sale el sol. Déjale muerdo al filetito de brontosaurio. Esto se está poniendo interesante, Cau Cau. Los voladores de Papantla giran 13 veces, cifra que multiplicada por los cuatro voladores resulta 52 círculos. Los 52 años, que según el calendario maya formaba un ciclo solar, y las 52 semanas, que componen un año. Dato interesante. Vámonos de regreso, amigo Tortuguín. Ya conocimos a los voladores de Papantla. Cau Cau, cambio y fuera. Vámonos, amigo cavernícola, que ya me dieron ganas de disfrutar una deliciosa hamburguesa.

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2: Hola a todos los pequeños que escuchan este maravilloso programa. Estamos aquí enviándoles un saludo para desearles feliz día del niño y la niña. Saludos de parte de Olivia, que desde Canadá los escucha con mucho gusto. Mándales un saludo. Sí, saludos a todos. Muchas gracias.
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3: Hola, muy buenos días, RT Cuates. Saludos y felicidades por su programa, lleno de información y muy sano.

0: hecho helado de vainilla con muchas frutas, por favor.
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0: Son las 8, con un minuto.

Vamos a cantar ahora una canción que forma parte del disco Travesía Mágica, una bellísima canción de Adaelba Pérez. Y quizás por esa magia, seguramente por esa magia que tiene su personaje y el vendedor, es que quiero dedicarla a un gran artista, a un gran dibujante, a un gran amigo, cineasta, un hombre luminoso de una sonrisa inolvidable, un hombre que me dibujó volando en un colibrí, al gran Rappy Diego. Esto se llama El Vendedor de Asombro. Thank you.

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1: Cuando las luces se apagan, se encienden los grillos. El sapo le dice a la rana que afine la voz. Ya es hora del canto. Cuando las luces se apagan, la estrella le dice al tecolote que mire cómo juega el gato, a la luna y al ratón. A lo lejos, un perro. Cuando las luces se apagan, florece la noche. Es la hora en que los niños comienzan la aventura nocturna de sus sueños. Los tímpanos de todas las bestias saben que la vida es más luminosa. Cuando las luces se apagan,

La pasada noche te platiqué un secreto. Los bebés conocen todos los idiomas del mundo. Puedes cantarles en la lengua que se habla en el país más distante de tu casa. Y ellos lo entenderán tanto como Vladimir entiende a su tía Marina Vladi cuando canta así.

Dicen los sabios que entre más llenas el corazón de canciones a los bebés, serán mejores hombres y mejores mujeres algún día.

Cerremos los ojos un rato. Imaginemos que somos ese bebé. Sabemos todos los idiomas del mundo. Una mamá amorosa nos tiene entre sus brazos y nos canta así.

Eres una mamá, un papá, y piensas que no te salen las canciones que te gustaría cantarle a tu niño. No te aflijas. Solo ponte a su lado, abrázalo. De tu parte, Toto Bizant le dejará caer un arrullo criollo, como se canta en Haití.

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1: Te cuento otro secreto. Cuando le cantas a tu niño, a tu niña, antes de dormir, le cantas también a la niña, al niño que tú fuiste y que eres todavía.

0: Cuando las luces se apagan, se encienden las luciérnagas y los niños ya duermen. Y las niñas también.
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3: 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Tú que me chirichipaste, desenchirichípame.

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9: Son las 9 en punto.
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1: Alguien te mira. La fe nos dice que ningún acto pasa desapercibido y eso deberá ayudarnos a comportarnos mejor. Érase una vez un hombre que decidió colarse en los campos de su vecino para robarle un poco de trigo.
2: Si solo cojo un poco de cada sembrado, nadie se dará cuenta,
1: se dijo.
2: Pero cuando reúna todas las espigas, tendré un hermoso montón de trigo para mí.
1: Así que esperó a que llegara una noche muy oscura en que las nubes espesas tapaban la luna y salió sigilosamente de su casa. Se llevó a su hija pequeña con él.
2: ¿Hija?
1: Susurró.
2: Vigila bien y hazme una señal si alguien se acerca.
1: El hombre entró en el primer campo y empezó a cortar espigas. Y al poco, su hija le gritó.
3: Padre, alguien nos vigila.
1: El hombre miró a su alrededor, pero no vio a nadie. Así que juntó el trigo robado y se fue al otro campo.
3: Padre, alguien nos vigila.
1: Gritó otra vez la niña. El hombre se detuvo y miró en todas direcciones. Pero tampoco vio a nadie. Recogió su haz y se deslizó al último sembrado.
3: Padre, alguien nos vigila.
1: Advirtió la niña de nuevo. El hombre se detuvo, miró a su alrededor y tampoco vio a nadie.
2: ¿Se puede saber por qué no paras de decirme que alguien me vigila?
1: Preguntó enfadado a su hija.
2: He mirado por todas partes y no he visto a nadie.
3: Padre,
1: murmuró la niña.
3: Alguien nos vigila desde el cielo.
4: Con las voces de Pedro Vázquez y Diana Laura Ramírez.
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0: Hice Marioneta un muñeco dormido, hijo de Lucio, un buen amigo mío. Un día levantó un hilo para estar conmigo y levantó otro para estar contigo. Alzó la carita, abrió sus ojitos. ¡Ay, qué lindo muñeco hecho de palitos! Ah, pero no solo palitos, también tela, pintura, cordón. ¡Ay, Marioneto! ¡Qué narizón! Oye, ¿te acuerdas de aquellos viejos tiempos en aquel teatro lleno? Tú decías tus cosas y hacías reír a todos los niños que estaban allí. Y yo, con mi música te acompañaba, ¿recuerdas? Todos mis instrumentos ahí los tocaba. Ay, pero pasó mucho, mucho tiempo. Y un día lo vi. ¡Hola, Marioneto! Marioneto, ¿pero qué te pasa? ¿Por qué estás así?
1: No tengo trabajo. No puedo vivir.
0: ¿Pero qué vas a hacer, Marioneto?
1: Oh, ay, me voy a dormir.
0: ¿Pero cómo a dormir, Marioneto?

0: ¿Me cuentas un cuento?
1: El león, la tigresa y el chacal, leyenda china. Pelo rojo, el soberbio león de la selva y Diente Blanco, la feroz tigresa, habían sido enemigos. Luchando uno contra otro, siempre demostraron valor y lealtad. Por eso, el odio habíase ido transformando en viva estimación, una admiración mutua y luego en franca amistad. Así las cosas, ambos buscaron una cómoda cueva y decidieron vivir siempre juntos. Dormían todo el día en la misma yacija, después de haberse demostrado mutuamente con enérgicas lengüetadas su fraternal ternura. Y al anochecer, vigorosos y combativos, salían en busca de presa. A la salida de la cueva se saludaban. Pelo Rojo se iba por un lado y Diente Blanco por otro. Y al alba regresaban con la presa. Gacelas, cervatillos, liebres. Se repartían la comida y el que había cobrado mejores

piezas, no se jactaba de su suerte. Después de llantar, que despachaban en simpática concordia, los dos amigos, cuán valientes obreros fatigados y satisfechos tras la laboriosa jornada, departían un buen rato echados a la entrada de la cueva, contándose sus aventuras de caza. Al primer rayo de sol, se retiraban a descansar. Una madrugada, mientras contentos y saciados discutían con la más amable cordialidad sobre sus asuntos privados, vieron que una extraña bestia se deslizaba con cautela en la sombra gris.

0: exclamó Pelo Rojo. Sabía que todos los animales de la selva le temían y temían a su compañera. ¿Quién podía atreverse a abordarle? ¿A abordar a la ferocísima tigresa? Lo cierto era que el misterioso animal se dirigía hacia ellos.
1: ¡Es un chacal!,
0: comentó Diente Blanco.
2: Parece que no anda muy boyante,
0: opinó Pelo Rojo con un amplio bostezo. La aurora había prendido una llama rosada encima del árbol más alto del claro. El nuevo día se anunciaba en el bosque con un largo estremecimiento.
2: Tengo sueño,
0: bostezó otra vez el león. El chacal seguía avanzando. Era flaco y feo, la imagen de la miseria y la tristeza. Se detuvo a poca distancia de Pelo Rojo y Diente Blanco. Hizo una torpe

El chacal se inclinó profundamente, expresando gratitud eterna a sus bienhechores. Había dado el primer paso. Luego seguirían los demás. Lengua Doble, que era muy astuto, hizo lo posible por atraerse la confianza y el afecto de sus huéspedes. Y Pelo Rojo, en fin, le propuso que se quedara a vivir con él y con Diente Blanco. El tercero habría vivido siempre en paz y armonía. Pero Lengua Doble tenía un alma desleal. No perdonaba a sus bienhechores la íntima y noble amistad que se profesaban. La hubiese querido toda para él, y se dispuso secretamente a sembrar cizaña. Un día al amanecer, hízose el encontradizo con el león, quien regresaba de la casa nocturna antes que la

0: Goblin, riéndose entre dientes, fue al encuentro de Diente Blanco. La tigresa se estaba dando mucho trabajo para arrastrar a un ciervo de gran tamaño. Cuando vio al chacal, dio señales de satisfacción.
1: ¡Corre!

0: La cólera encendió los ojos de la tigresa.
1: ¿Eso ha dicho?
2: Exactamente. Por eso he decidido irme. No puedo sufrir la doblez de la hipocresía.
0: Diente Blanco abandonó el cuerpo aún caliente del ciervo muerto y se lanzó hacia la cueva con saltos felinos.
1: ¿Ah, sí? Pues soy tu criada.
0: Aulló desde lejos a Pelo Rojo. Pelo Rojo la esperaba con terrible calma. Y cuando estuvo cerca, le espetó.
3: ¿De qué andas diciendo a los leopardos que me superas en fuerza e inteligencia? Pruébamelo. Si te atreves, ponte en guardia.
1: ¿Ahora quieres darte aires de ofendido? Lengua Doble ha oído cómo me difamabas hablando con los leopardos.
3: Lengua

0: a nuestro valor, porque está celoso de nuestra paz.
1: Pagará sus mentiras.
2: Agregó Diente Blanco. Pelo Rojo y Diente Blanco se dieron furiosas lengüetadas en señal de afecto, y luego salieron en busca del ingrato compañero. Pero solo encontraron su pellejo amarillento y sus miserables huesos. Un leopardo hambriento había hecho justicia. Con las voces de Ana Berta Cruz, Rodrigo Núñez y Carlos Contreras, de Grupo Atabal Creación Artística AC.
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19: El insecto bioluminiscente más famoso es la luciérnaga. Se conocen más de 1900 especies.
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22: Enfocaba a obtener alimento, vestimenta, albergue y protección de un ambiente hostil. También se incluía la danza. En Grecia antigua, que oficialmente se registran los primeros juegos atléticos de la historia. Para los romanos, la educación física o juegos atléticos eran un espectáculo de gimnasia atlética, con lucha, atletismo y natación, así como lanzamientos de disco y jabalinas. También eran comunes carreras en carruajes de gladiadores. En la Edad Media, la gimnasia desaparece, pero la actividad física es vital para preparar a los caballeros para la guerra y se da paso a torneos de cacería y juegos de pelota. En el periodo renacentista, se da gran valor a la educación física y pasa de ser una actividad de guerra a formar parte de la educación de todos los jóvenes. En Europa, luego del Renacimiento, se practicaban bailes, saltos, carreras, lucha, natación, patinaje y marcha. En Estados Unidos, es hasta 1850 que surgen los primeros progresos de educación física organizados como materia obligatoria para escuelas primaria y secundaria. En el siglo XX, la mayoría de colegios y universidades contaban ya con departamentos de educación física y se dio un movimiento de parques infantiles. Surgen también los programas de preparatoria para maestros en educación física en las universidades, en donde se forman con el conocimiento en el crecimiento y desarrollo del niño y la psicología del aprendizaje. Ahora, para mencionar una parte de la historia de nuestro país, me basé en la Antología de la Educación Física de la Secretaría de Educación Pública, editando en México en 2003. En México, gracias al artículo 3, se asientan las bases que fomentan una educación que tiende al desarrollo armónico de todas las dificultades del ser humano. Para 1947, se crea la Dirección General de Educación Física y en 1968, México organiza los Juegos Olímpicos, lo que impulsó el interés y motivación.

0: pasión por la educación física. En 1976, el Consejo Nacional Técnico de la Educación autoriza la aplicación de programas de preescolar, primaria, educación media y normal de educación física y educación motriz. A la fecha, la educación de México está comprometida con el proyecto de educación del país. Y esto fue mi tema. Gracias.
1: Muchas gracias, Evan. Ahora vamos con datos curiosos. Adelante, Roberta.
2: Muchas gracias, Evan. Hola, mi nombre es Roberta y hoy les contaré algunos datos curiosos que tal vez nos motiven para mantenernos en movimiento. A veces se nos complica activarnos, pero les dejaré unos tips para poder empezar. Número 1. Escuchar música al ejercitarte puede aumentar tu rendimiento hasta un 15%. 2. Ejercitarte mejora tu piel. Al sudar, tus poros se limpian de suciedad acumulada y puede ayudar a prevenir el acné para los que se cuidan mucho la piel. Número 3. Aquellos que se ejercitan regularmente duermen mucho mejor que aquellos que nunca lo hacen y padecen menos insomnio. 4. Tener un six-pack no demuestra fortaleza ni fuerza, tan solo un bajo nivel de grasa corporal. Un six-pack es cuadritos en tu estómago. 5. ¿Sabías que si no te ejercitas hoy, puedes perder hasta 80% de tu fuerza muscular para cuando tengas 65 años de edad? 6. El ejercicio te ayuda a reducir tu presión sanguínea, niveles de colesterol en tu sangre y el riesgo de sufrir enfermedades cardiovasculares. Así que haz ejercicio. Cuida tu salud. 7. Los estudiantes y profesionistas que se ejercitan regularmente obtienen mejores resultados en sus estudios y trabajo, por si quieren sacar mejores calificaciones. Número 8. Al ejercitarte, tu metabolismo incrementa, lo cual te ayuda a quemar más calorías. 9. Aumentar músculo es una de las mejores formas de perder peso, ya que los músculos necesitan de un mínimo diario de calorías y al usarlo requieren más calorías de lo normal. Si quieres bajar de peso, gana músculo. 10. Las personas que realizan diferentes rutinas de ejercicio y varían sus actividades tienen menor riesgo de lesiones y ejercitan sus músculos de manera más eficiente. Al hacer los mismos ejercicios cada día, el cuerpo se acostumbra al ejercicio y necesita menos esfuerzo para realizarlo. Número 11. El ejercicio ayuda a reducir la depresión y la ansiedad. Número 12. ¿Sabías que el ejercicio mejora tu plasticidad cerebral y ayuda a generar nuevas neuronas? Gracias.

0: Muchas gracias, Sara. Ahora vamos con Divirtiéndonos. Adelante, Dana.
1: Hola, lo primero que tengo para ustedes es una adivinanza. Mi deporte favorito es nadar, el saltar mi caminar y el croar mi cantar. ¿Quién soy?
2: La rana.
1: Y ahora, ¿qué le dice un tenis chiquito a otro tenis chiquito?
2: Tenisicito.
1: Una mamá le dice a su hijo, ordena tu habitación. El hijo le responde, mi habitación no está desordenada, es que es una carrera de obstáculos para mantenerme en forma.
0: Ahora vamos con el cuento con Jimena.
3: Gracias, Ebole. Hola, yo soy Jimena y les voy a contar Tomatolio 3, la carrera de la escuela, escrito por Isabel Gama. Cada año en la escuela de Tomatolio se lleva a cabo una carrera de 100 metros planos para los más pequeños y hasta 400 metros para los más grandes. Todos se preparan ya para competir, están emocionados. Tomatolio y Milton se inscribieron juntos en la categoría de los 100 metros para niños. Mina, su vecina, se inscribió junto con Lorena, Mariana, Lidia y Claudia, que estudian en el salón de Tomatolio, en la categoría para niños. Tomatolio y Milton deciden prepararse, así que después de hacer su tarea, salen a correr juntos durante la primera semana. Para el fin de semana, el papá de Milton les ha acompañado para tomarles el tiempo y para que además se sintieran apoyados. Les pregunta con extrañeza por Morita, porque sabe que es su gran amigo, y esta vez no los acompaña. Ellos responden que está bien, pero que no correrá. Mientras Morita está desayunando con la cara larga en casa con su madre y sus hermanos, su madre le pregunta, ¿qué te pasa, hijo? ¿Por qué tienes esta cara? Sí, hoy hasta preparé panques miniatura de trigo para ustedes. Morita le contestó que no pudo inscribirse en la carrera porque llegó tarde el día de la inscripción. Las filas eran muy largas, pero además estoy triste porque ellos sí se inscribieron y no me buscaron ni me esperaron. Yo creo que tus amigos te conocen, Morita, responde rápidamente su madre. Saben que no te gusta correr y seguro no quisieron presionar. Sería bueno que aproveches el tiempo sin estar triste.
2: ¡Sí, sí! ¡Pero ellos ni siquiera me invitaron!
3: Dijo muy molesto Morita. Pero su madre insistió con serenidad.

0: Mira, sería mejor no suponer y hablar con ellos el lunes, ¿no crees? Anda, Morita, regálame una sonrisa. Mira el panqué que hice especial para ti. Entonces, los dientes de Morita se asomaron resplandecientes. En su entrenamiento, Milton y Tomatorio se dieron cuenta de que sus tiempos al correr eran muy parecidos, corriendo la misma distancia.
1: Tal vez porque miden y pesan casi lo mismo, dijo el papá de Milton y continuó diciendo que era lógico que alguno ganara, pero que por favor no se preocuparan y que solo competieran poniendo todo su empeño. Se despidieron y fueron a sus respectivas casas. Allí, Tomatorio contó lo de los tiempos a su padre. Este le aseguró que solo haciendo un esfuerzo extra se logran las diferencias. Así que el peso y la altura no importan.
2: Practicando se llega al maíz,
0: fue la última frase de su padre mientras terminaban la cena en familia. Tomatorio salió todos los días a practicar, solo que Milton ya no llegó. En la escuela, Tomatorio no pudo preguntarle por qué estaban tratando de hablar con Morita, que parecía estar muy molesto porque no lo inscribieron, hasta que Tomatorio aclaró que eran grandes amigos y que jamás hubieran pensado en dejarlo fuera, que sabían que a él no le gustaba correr y tampoco querían que se sintiera obligado a competir solo por acompañar. Milton, el del paliacate amarillo, había preferido ser, según dijo, quedarse en casa a estirar las piernas después de terminar la tarea. De cualquier forma, él seguía pensando en la estatura. El día de la carrera llegó. Era un sábado en la pista de la escuela. 100 metros muy largos. Milton y Tomatorio caminaron hacia la salida de meta y se desearon suerte uno al otro. Milton estaba seguro de que vencería, pero la carrera comenzó. Había otros cuatro conejos listos, con patas grandes también.
1: ¿En tus marcas?
0: Comenzó a decir el profesor Orlando por el altavoz.
1: ¿Listos?
0: Y se colocaron en posiciones de salida.
1: ¡Fuera!
0: Gritó al mismo tiempo que sonó un silbato. ¡Y arrancaron! Al principio todos iban parejo. Tomatorio, Milton, Noé. Luego avanzó Tomatorio, pero unos metros después Noé los dejó atrás. Pronto, Milton comenzó a sacar la lengua porque ya no podía más. Bajó el ritmo, pero siguió y siguió adelante. Tomatorio tomó aire y le dio otro empujón a sus piernas para el cierre de carrera. Pero por más esfuerzo que hizo, ya no pudo alcanzar a Noé, que abriendo al doble sus patas pudo llegar antes que todos. Los compañeros gritaban desde las gradas emocionados. Noé, Tomatorio, Eduardo, Sergio y Milton terminaron la carrera, ya que se recuperó Tomatorio acompañando de Morita, fueron a felicitar a Noé y después a encontrarse con el del paliacate amarillo, que estaba sentado con la cabeza entre las piernas. Unas lágrimas rodaban sobre sus mejillas. Milton había llegado al final y se sentía muy mal porque sabía la razón de no haber podido dar la batalla en la carrera.
3: ¡Felicitaciones!
0: Dijeron Morita y Tomatorio, pero Milton estaba realmente triste. Morita lo miró y le dijo: Amigo, esto es normal, solo haz tu mejor esfuerzo en todo lo que hagas. Eso quiere decir que no abandones la práctica y no te confíes, ¿no crees?
3: ¡Eso! Dijo Tomatorio.
0: Milton secó sus lágrimas y con gusto los acompañó a saltar y a que Tomatorio recibiera su premio de segundo lugar. Tan amigos como siempre. De las niñas, Mina quedó en cuarto lugar y se unió a ellos para entrenar juntos cada tercer día. Fin. Muchas gracias. Se llamó Tomatolio 3, la carrera de la escuela.
4: Muchas gracias, Jimena. Agradecemos que estén con nosotros. Y ahora a nuestra sección de la entrevista. Adelante, Alessandra.
5: Gracias, Evalet. Buen día para todos. Hoy les damos la bienvenida al profesor Juan Manuel Montesinos Báez,
6: que imparte la clase de educación física en la Escuela Primaria Oficial General Adalberto Tejera. Gracias por acompañarnos, profesor.

0: Hola, ¿qué tal? Muy buenas tardes a todos. A todos le agradezco muchísimo a Ebolet por la invitación. Quiero saludar con mucho cariño a Dana, que la estoy viendo aquí. Danita, ya sabes, siempre todo mi aprecio. Ella estudiaba con nosotros en la de Alberto Tejeda. Y a todos estoy a sus órdenes. Muchas gracias.
1: Sabemos lo difícil que puede ser empezar una actividad nueva y mantener la disciplina para seguir adelante con ella. Sin embargo, tener más información sobre los beneficios que traerá a tu cuerpo y a tu mente, sin duda, te animará a empezar de una vez por todas y conseguir los resultados que tanto deseas. Hay muchos niños a los que no les gusta ejercitarse, prefieren pasar tiempo con los videojuegos o viendo televisión. ¿Nos puede usted decir qué beneficios a nuestra salud tiene ejercitarnos y por cuánto tiempo se tiene que realizar esta actividad diariamente para que realmente nos ayude?
0: Ok, esa es una pregunta un poquito complicada, porque bueno, para empezar, los beneficios que nos da la ejecución de la actividad física sistematizada, es decir, que lo hagan con regularidad, son muchísimos. Ya habían platicado ahorita de que tenemos una grave pandemia, pero de obesidad y de diabetes. Ese es el primer gran, como digamos, gran éxito que puede tener la actividad física sistematizada. Si tú mantienes un programa de ejercicio constante, de lo que tú quieras, puede ser danza, puede ser natación, básquetbol, lo que tú me digas, tienes una muy baja posibilidad de que tú te enfermes de estos graves problemas que tenemos en el mundo, que son la obesidad y la diabetes, que a su vez detonan otras enfermedades. Entonces, el primer beneficio es ese, evitar estas enfermedades que se llaman enfermedades metabólicas. La siguiente podría ser que ustedes cuando hacen ejercicio, cuando ustedes realizan alguna actividad física que les da placer, que les da gusto, secretan o secretamos, porque eso no acaba cuando eres niño, cuando eres adulto y sigues jugando, sigues practicando una actividad, te da felicidad y eso no es magia. Son la secreción de hormonas que tenemos en el cerebro que nos permiten a nosotros tener una sensación de beneplácito, de alegría, de positividad. Entonces, ese es otro de los grandes logros de la actividad física, vencer el estrés, vencer digamos en algunos momentos, la depresión, la tristeza, y nos permite estar en un estado mucho mejor de ánimo. Yo hago mucho hincapié en esto, creo que mis alumnas lo podrán, bueno, tal vez sea Bolet, ¿no? Porque ella es aún pequeña. Yo doy cuarto, quinto y sexto actualmente, pero yo les llevo un corazón para que vean cómo está formado un corazón de un animal, ¿no? De una res, que nos permitimos partirlo y lo analizamos para que ellos más o menos vean cómo está formado su corazón, cómo es el corazón del humano y qué beneficios aporta a su corazón la práctica del ejercicio. Yo les podría decir que de entrada hay un mayor aporte de oxígeno para nuestras células, para todas, para las neuronas, para las cerebrales, para las musculares, para absolutamente todas. Hay una cosa que se llama anastomosis, que quiere decir que hay una mayor riego sanguíneo, una mayor capilaridad. Se generan también muchos glóbulos blancos, que son nuestro aparato de defensa contra las enfermedades y los bichos que vienen de fuera. Entonces, es un cúmulo de cosas que el ejercicio o la actividad física sistemática te aportan. Ojo, sistemática quiero decir que esté bien planeada, que esté bien dirigida y sobre todo que sea regular. No puedes hacer hoy un ejercicio, hacer dentro de un mes otro ejercicio y decir, ah, ya hice mi. No, no tiene ningún sentido, ningún chiste. Y lo que nos lleva a la segunda parte de la pregunta, ¿cuánto tiempo? No es tanto el tiempo, sino la intensidad de este ejercicio. Mucha gente está diciendo, pues más de 20 minutos, más de 30 minutos. No, deben hacer ejercicio una hora. Depende de la intensidad del ejercicio. Normalmente, para un ejercicio que llamamos aeróbico, que actualmente en algunos centros deportivos o algunos clubes le llaman cardio, están haciendo sesiones de una hora, de 50 minutos. Dana nos decía aquí que le gustaba la natación. Normalmente una clase de natación dura 50 minutos. Un entrenamiento de básquetbol para edad de primaria debería de durar eso, 50 minutos, 60 máximo. Porque si no caeríamos entonces en algo que se llama sobreentrenamiento y lejos de beneficiarles, entonces ustedes sufrirían riesgos para su salud o daños para su cuerpo. Entonces, por eso digo que tiene que estar muy bien planeada la actividad que van a hacer, porque podría incluso, el exceso de ejercicio también puede provocar.

0: provocar consecuencias negativas para ustedes. Contestando arriba de 30 minutos y hasta una hora para su edad de primaria.
1: Gracias. Ahora entiendo por qué cuando hago ejercicio me pongo de tan buen humor.

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2: ¿Sabías que Charles Darwin, el científico que cambió para...
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2: ¿Sabías que Charles Darwin, el científico que cambió para siempre nuestra forma de entender la vida en la Tierra, probablemente era intolerante a la lactosa? Que se casó con su prima, tuvo 10 hijos y pasaba sus días encerrado en casa, enfermo, escribiendo cartas. Hoy no vamos a hablar de Darwin de los libros de texto. Hoy vamos a conocer a Charles, al ser humano detrás de la teoría. Charles Darwin nació en 1809 en Inglaterra y vivió durante la época victoriana, un tiempo de esplendor científico, pero también profundamente religioso y conservador. Darwin era parte de ese mundo. No fue ningún rebelde social. Venía de familia acomodada, con recursos suficientes para dedicarse a investigar sin preocupaciones económicas. Uno de los grandes retos hoy es ver a ese Darwin más humano, entender su contexto, porque la gente del siglo XIX tenía otras ideas, otras lógicas. Y aquí viene un dato que rompe mitos. Cuando Darwin se subió al barco Beagle, no tenía idea de qué era la evolución.
3: Y cuando se bajó tampoco.
2: Fue hasta 2 años después, entre septiembre y octubre de 1837, que su pensamiento dio el gran salto. Las especies sí cambian, pero guardó esa idea durante 20 años, hasta que en 1858 recibió una carta de un joven llamado Alfred Russel Wallace, quien desde Indonesia le contaba que había llegado a las mismas conclusiones. Esa carta lo sacudió y lo obligó a publicar por fin El origen de las especies en 1859. Después del viaje, Darwin se casó con su prima Emma Wedgwood y tuvo 10 hijos. Estaba enfermo crónicamente y casi no salía de casa, pero escribió cartas. Miles de cartas.
3: Se conservan más de 15.000.
2: Dirigidas a amigos, familiares, médicos y científicos de todo el mundo. En ellas habla de sus problemas económicos, de sus días buenos y malos, del dolor por la muerte de su hija Annie, que falleció a los 10 años y que, según se cuenta, era la que más quería. Se especuló que Darwin había contraído el mal de Chagas en Sudamérica o que padecía males psicosomáticos. Pero un análisis detallado de sus cartas,
3: realizado por el médico Mike Dixon y el historiador Gregory Radick,
2: concluyó algo mucho más sencillo. Era intolerante a la lactosa, una condición común que explica muchos de sus síntomas. Para cerrar con orgullo, las ideas de Darwin llegaron a México en francés alrededor de 1870, de la mano de Santiago Sierra, hermano de Justo Sierra, quien las publicó en el periódico El Libre Pensador bajo el seudónimo Eleuteros. En nuestro país, el darwinismo no generó grandes debates biológicos, pero sí encendió discusiones políticas y filosóficas entre los pensadores del siglo XIX. Así que la próxima vez que pienses en Darwin, no imagines solo al sabio con barba blanca en un retrato. Piensa en un padre de 10 hijos que escribía cartas sin parar,
3: que le dolía el estómago después de tomar leche
2: y que necesitó 20 años de dudas para publicar la idea más poderosa de la biología. Porque la ciencia no la hacen dioses, la hacen personas de a pie. Con información del doctor Juan Manuel Rodríguez Caso, de la Facultad de Ciencias de la UNAM.

0: Saluda Mónica Genis.
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1: Saltas, y en la natación, pues vaya, es desplazarse en un elemento que no es el nuestro, que es el agua. Entonces yo creo que esas son las básicas. Tú cuando eres niño, a mí yo creo que es muy importante cuando eres un niño de primaria precisamente, practiques natación y gimnasia para empezar, y ya por ahí de quinto o sexto año te empiezas a meter en los deportes de conjunto como son el básquetbol, fútbol, handball y otros que te gustan. Pero la actividad es la más completa, es la que más te gusta.
2: Pues a mí me encanta nadar, con eso me mantengo en movimiento. Muchas gracias. Ahora mis amigos tienen algunas dudas y agradeceremos mucho que nos apoye. Evan, ¿tienes alguna duda?
3: Sí, gracias, Alessandra. Buenas noches. Pues a mí me gusta nadar y mi pregunta sería, ¿qué deporte o qué actividad ha mostrado más? ¿Cuál les ha enseñado más?
1: Perdón, contestando un poquito a la pregunta anterior, a mí en lo personal el deporte que más me gusta es el waterpolo, o sea, hace como una especie de fútbol o handball que se realiza en el agua. Me encanta nadar, siempre he nadado desde que tenía creo que 3 o 4 años, siempre he sido fan de la natación. Yo comencé mi vocación de ser maestro de esta actividad precisamente por ser maestro de natación. Entonces, digamos que yo di clases de natación durante mucho tiempo y actualmente lo que más nos ha funcionado en la escuela de Alberto Tejeda ha sido el handball. El handball es un deporte que a mí me encanta, a los niños les ha gustado mucho y a pesar de que estamos en una escuela muy pequeñita, hemos tenido, excelentes resultados porque hemos sido campeones de la alcaldía Azcapotzalco durante 6 años consecutivos y después hemos llegado al distrital en donde hemos conseguido segundos lugares. Nunca hemos podido ganar el primer lugar, pero vaya, hemos quedado muy cerca, segundo y tercer lugar.
3: Qué interesante que hayan participado en algo así. Bueno, gracias.
1: Gracias, Evan, a ti.
2: Muchas gracias, Evan. Ahora, Diego, ¿tú quisieras preguntarle algo a nuestro invitado?
4: Sí, muchas gracias. Yo quisiera preguntarle, ¿cómo se acuerda de los nombres de tantos niños?
1: En realidad no lo sé. Yo creo que es por relación, o sea, empiezas a, sobre todo con los hermanos, Pepito es hermano de Rosita, y entonces los empiezas a relacionar y empiezas a relacionar nombres, o empiezas a relacionar sobre todo con las personalidades de ustedes. Ustedes tienen personalidades muy variadas y ese nombre lo asocia, bueno, yo lo asocio a sus caritas, ¿no? La niña que es bien alegre, bien simpática, Dana, ¿no? Siempre participativa. La niña que es un poco más, más discreta, Rosita, ¿no? El niño que es buenísimo para esto, es Pepito. Y tal vez así vamos asociando los nombres.
4: Ay, muchas gracias, ha de ser bien difícil. Muchas gracias.
3: Eso explota la cabeza.
1: Sí.
5: Desde aquel día nuestro amigo Hércules se hizo famoso. Era muy conocido.

0: ¿alguna duda que quieras compartirnos, Ana?
1: Sí, tengo una pregunta. ¿Qué es lo que más le gusta de ser maestro de educación física?
2: Que logren algo. Cuando ustedes dicen no puedo al principio de algo, y conforme lo vamos practicando y lo vamos logrando, lo vamos sacando, y al final se voltean y me dicen, maestro, lo logré, ese es para mí lo más satisfactorio de la vida. No sé, aún tengo 20 años dando clases y más en el campo de la natación, pero que me sigan diciendo eso me llena muchísimo. Me da mucha alegría que logren sus metas.
1: Muchas gracias.
0: Adelante con tu pregunta, Evole.
3: Muchas gracias, Alessandra. ¿Qué opina sobre el maltrato animal?
2: Ok, yo creo que el maltrato animal es una forma en que las personas que ejercen ese maltrato manifiestan su verdadera personalidad. Si tú maltratas a un animal porque sí, pues entonces estás demostrando la clase de persona que eres. Yo soy contrario a eso, tampoco soy un gran protector, pero vaya, pretendo que ningún ser vivo cerca a mí tenga el menor de los sufrimientos o no causarle. O sea, estoy en contra.
3: Sí, en realidad yo también. Es algo muy grosero. Y bueno, mi siguiente pregunta es, ¿cuál es su deporte favorito?
2: Los toros. No, no es cierto. Las corridas de toros. No, mi deporte favorito, ya lo dije, es el waterpolo. Aunque, bueno, actualmente practico mucho el ciclismo de montaña y el montañismo desde hace también muchos años. Aunque esos son para mí, no los enseño, son para mí. Esos los disfruto.
3: Ya. ¿Y cuál es el deporte que es un menos favorito?
2: Mi deporte menos favorito, yo creo que ninguno. Todos me parecen, en su campo, me parecen padrísimos.
3: Sí.
2: Y aunque no los he practicado todos, digo, yo creo, practiqué artes marciales también como una situación de defensa, de sentirme seguro de lo que podía yo hacer defendiéndome con las manos, pero no me gusta ser golpeado, ¿no? O sea, nunca practicaría el box, el kickboxing, ni ninguno de esos deportes en donde tengo que estar siendo golpeado constantemente. No me gusta que me golpeen.
3: Bueno, eso a nadie le gusta en realidad. Pero
2: bueno, hay gente que le encanta, ¿no?
3: Sí, como a los boxeadores.
2: Exactamente.
3: Bueno, muchas gracias.
0: Luis, ¿quieres preguntarle algo al profesor Juan Manuel?
4: Sí, muchas gracias. Maestro, yo quería preguntarle cuáles son los músculos más fuertes de nuestro cuerpo.
2: Ok. Pues sobre todo los abdominales y los dorsales, que son los que nos mantienen en nuestra postura erecta. Entonces digamos que son los que constantemente están en estimulación, o sea, en ejercitación, aunque no hagamos nada. Nada más por el hecho de caminar, los músculos dorsales y abdominales están haciendo ejercicio, nada más para mantener esa postura erecta. Y por supuesto,

0: las de las piernas, ¿no?
1: Muchas gracias,
0: Esos
1: maestro.
0: serían, básicamente. ¿O quieres nombres específicos? Bueno, nos vamos más específicos. Por ejemplo,
1: Muchas
0: para un
1: gracias.
0: saltador, perdóname, perdón, para un ciclista, pues los músculos del muslo, los cuádriceps, son los más importantes porque son los que más les dan impulso a sus piernas.
1: Depende también del deporte, ¿no?
0: Depende de la actividad, pero para los seres humanos, en general y así sin necesidad de mucha actividad física, pues los de la espalda y los de los abdominales.
1: Muchas gracias, maestro.
2: Adelante con tu pregunta, Jimena.
3: Muchas gracias. Disculpe, maestro. Yo le quería preguntar si tenía hijos, si tiene hijos.
0: No, no tengo hijos, tengo un par de sobrinos a los cuales quiero mucho. No los veo tan seguido, pero cuando estamos juntos la pasamos muy bien y trato de que hagan actividad física conmigo. Eso nos une mucho, nos hace jugar demasiado y nos hace mucho más unidos.
3: ¿Actividad física realizan?
0: Tenemos kayaks y nos vamos a remar o nos vamos a andar en bicicleta o nos vamos a caminar a la montaña. Esas tres cosas básicamente son las que hacemos.
3: ¿Les gusta leer?
0: Sí. Sobre todo mi sobrina grande, ella es la que más le gusta leer de todo tipo y el pequeño es un poquito más es más niño de videojuego.
3: Y cuando usted era niño, ¿qué jugaba?
0: Bueno, no soy tan viejo, ya empezaba a ver videojuegos, ya teníamos también videojuegos, pero básicamente teníamos, yo creo que la maestra Isabel me dará la razón en que antes México era un país muy tranquilo, en donde podíamos salir a jugar a la calle con mucha tranquilidad, sobre todo si tu calle no pasaban coches, y podías estar casi toda la tarde jugando lo que tú quisieras, jugábamos béisbol, jugábamos fútbol, jugábamos voleibol, saltábamos la cuerda. Hacíamos de todo en nuestras calles, entonces era muy bonito esa infancia, o carritos, o llevábamos las bicicletas, triciclos, lo que tuviéramos, era muy padre vivir en esa época en México, que desgraciadamente ya no se puede hacer.
3: Qué tristeza, pero muchas gracias.
0: A ti, Jimena.
2: ¿Tienes alguna duda que quieras compartir con nosotros, Roberta?
4: Sí, muchísimas gracias. Mucho gusto. Primero le tengo
0: Hola,
4: dos
0: buenas
4: preguntas.
0: tardes.
4: La primera sería, buenas tardes. Para ser profesor de educación física, ¿dónde estudian los profesores?
0: Ok, la original Escuela de Educación Física estaba en la Ciudad de México, oficial, digámoslo así, porque la primera fue la UAI, no sé si conozcan esa institución que se llama la UAI, la Young Men Christian Association, o INCA, así se llama, pero en 1936 fundaron la Escuela Nacional de Educación Física, y después en 1976, hace mucho tiempo ya, le cambiaron el nombre a Escuela Superior de Educación Física, volviéndolo a la primera escuela superior para formar maestros, es decir, salíamos licenciados desde esa fecha, 1976. Se estudia entonces en la Escuela Superior de Educación Física de la Ciudad de México, que está enfrente del Palacio de los Deportes, pero actualmente cada estado del país tiene por lo menos una o dos escuelas de educación física en sus territorios, ¿no? No crean que la escuela de educación física es ir a jugar básquetbol 4 años. Nosotros tenemos materias como, son 4 años, como anatomía, que le llaman morfología funcional, bioquímica, biomecánica, fisiología, psicología, administración. Entonces era un plan de estudios, por lo menos el que me tocó a mí, el actual no lo conozco, pero no debe de estar muy lejano a eso, para que nosotros tengamos una preparación mucho más allá de ser maestros de educación física. ¿Por qué? Porque a veces nos toca ser administradores de deportivos, administradores de instalaciones muy grandes, donde tenemos que llevar contabilidad, entonces eso también lo llevamos en la escuela, ¿no? Entonces, bueno. Obviamente ejercerá cada quien su campo, otros les gusta más ser entrenadores de alguna disciplina en específico, ¿no? Que dicen, yo voy a ser maestro o entrenador de básquetbol toda la vida y en ese campo crece, ¿no? Sin embargo, hay muchas cosas que, bueno, se van aprendiendo sobre la vida y muchas que nos da la escuela. Yo llevé danza, hoy estábamos precisamente presentando unas creaciones, unas composiciones rítmico-corporales de los niños de sexto. Y decían algunos niños, no, pues a mí no me gusta, pues a mí tampoco era mi

0: mi hit, pero vamos, llevaba expresión corporal, danza, natación, o sea, todo el campo deportivo, el campo artístico, el campo de que le llamaban médico-biológicas, las psicopedagógicas y lo que ahorita decían de él, un poco de historia y de humanidades. Bueno, les comento que el 3 de octubre del año pasado se cumplen 100 años oficiales de que se da educación física en México, ¿no? Que el licenciado José Vasconcelos, 3 de octubre de 1921, crea el Departamento de Educación Física en aquella época en la Secretaría de Educación Pública. Entonces, pues ya son muchos años y ese tipo de cosas también les vemos, historia de la educación física, filosofía. Bueno, ese es el campo, es muy, muy variado. O sea, hay escuela de educación física en Chihuahua, en Yucatán, en Veracruz, etcétera.
1: Muchas gracias por la información. Si me lo permite, tengo una otra pregunta.
0: Claro.
1: Gracias. ¿Cuál es el grado escolar en el que se le facilita más dar clases? ¿Y cuál es su mejor estrategia para motivar a los alumnos a realizar ejercicio?
0: Bueno, el más fácil, no hay más fácil. Los grupos son muy diferentes, entonces ahorita actualmente los tres grupos que tengo me caen muy bien, son excelentes, trabajan, son diferentes también, son excelentes, pero son diferentes. Entonces unos son más alegres, otros son más más reservados, otros son más, digamos, son diferentes, ¿no? No hay un grado que me guste más, me gustan todos. Casi siempre escojo los grandes porque me gusta enseñarles lo del corazón y eso, pero en general cuando he trabajado con segundo y primero, también me gustan y me divierto. Ah, ¿y cuál es mi estrategia de motivación? Es que estos son secretos de Estado que no puede escuchar Ebolet, ni Luis, ni Dana, ya se fue, pero. Pues básicamente yo creo que hacerles creer que lo pueden lograr. O sea, yo pienso en una actividad que sea divertida, pero sobre todo que sea útil. Algo que vayan a ocupar, no solamente ahí en educación física o en un deporte, sino en todo lo que hagan ustedes. Desde bajar y subir de un autobús, que no se caigan, porque es muy factible eso, a lanzar y cachar, que les avienten unas llaves, allá, que lo pueden hacer sin ningún problema, ¿no? Entonces, algo que sea útil y algo que les sirva para toda la vida. Esa es mi estrategia. Y después hacerlo divertido.
1: Muchas gracias. Si nos lo proponemos, podemos lograr lo que queremos. Gracias.
0: Correcto.
1: Dana, ¿tienes otra pregunta?
2: Más que una pregunta, es una felicitación para el maestro y para todos los maestros que enseñan educación física, que motivan el ejercicio para una vida más saludable. Muchas gracias por todo.
0: A ti, Dana, muchas gracias.
1: Muchas gracias.
0: A ustedes, muchísimas gracias.
1: Muchas gracias por acompañarnos aquí y por resolver nuestras preguntas. Muchas gracias.
0: De nada, a ustedes, muchas gracias. Un honor, de verdad, muchas gracias. Niños, díganle a sus papás que hagan ejercicio. El cuerpo lo utilizamos desde que nacemos hasta que morimos. Nunca dejamos de utilizar nuestro cuerpo. Es el instrumento a través del cual nosotros aprendemos todo, a través del cual sentimos, a través del cual hacemos. Entonces hay que cuidarlo, hay que cuidarlo. Y la mejor manera de cuidarlo es haciendo ejercicio y alimentándose bien. Y no se acaba la educación física en la secundaria. La educación física debe de ser para toda la vida. Hay grupos de personas de tercera edad que realizan actividad física. Hay adultos que pagan muchísimo dinero para hacer actividad física. Ustedes que lo tienen gratis, o no es necesario que tengan dinero para pagar un gran club, el simple hecho de salirse a andar en bicicleta o caminar con sus papás es un gran momento de ejercitación y además los va a unir. Hagan ejercicio con sus papás, se los recomiendo muchísimo. Gracias.
1: Ahora vamos con Mundo, Ciencia y Ecología. Adelante, Luis.
3: Muchas gracias, Ebolet. Yo soy Luis en la sección Mundo, Ciencia y Ecología. En el mundo, los gobiernos y centros de salud han avisado sobre una posible pandemia que se desplomó, la obesidad. Esto ha llevado a los investigadores a alarmar a la sociedad, ya que si se continúa así, esto se volverá un problema mucho más serio. Por eso se han hecho lineamientos y leyes para tener buena salud y bienestar para todos. Esto es gracias a la falta de actividad física. o algún tipo de

0: de movimiento. Esto favorece a las empresas a gastar los recursos naturales para crear más objetos. Por eso es muy buena la actividad física y es mejor gastar energía haciendo actividad física o al aire libre que estar consumiendo energía en otros productos. Los envoltorios terminan dañando el medio ambiente, como mares, áreas verdes y coladeras en todo el mundo. También dañan el cambio climático, como lo que estamos pasando en estos momentos como sociedad. La educación física es una materia muy importante por su gran contribución a la salud física e integral. Muchas gracias por escucharme. Esto fue Mundo Ciencia y Ecología.
1: Muchas gracias. Ahora vamos con Safari, que es conducido por Diego. Adelante, Diego.
2: Muchas gracias, Ibolet. Hoy, bienvenidos a Safari. Hoy hablaremos de los perros. Educar a un perro no solo significa que aprenderá trucos y ejercicios. También se trata de guiar su comportamiento hacia lo que es correcto. Brindarle una correcta educación a tu amigo canino es enseñarle cómo debe ser su conducta, qué es incorrecto y qué está bien. Esto también les indica cómo deben comportarse en casa y al salir, así como frente a otras personas y perro. El control de los ladridos, cómo ir en coche, ir al baño, socializar, no morder. Todo esto y mucho más es parte de una adecuada educación canina. Educa a tu mascota preferiblemente desde cachorro. Establece reglas claras desde el comienzo. Aquí te dan características para educarlo. Número 1. Edúcalo de manera simple y divertida. Los cachorros cuentan con un periodo de atención más corto. No te asustes, es normal. Tenlo en cuenta para que sea más fácil este proceso. 2. Sé paciente y decidido. Al tener un periodo de atención muy corto, los cachorros se desconcentran y se distraen. Es por lo que se necesita tener paciencia y mucho cariño. Número 3. Sé constante. Háblale a tu cachorro en un tono de voz consistente, porque así reforzarás la coherencia de tus órdenes. Procura no cambiar. Es por algo que llaman hábitos y rutinas. Número 4. Formula palabras sencillas. Sentado, quieto, ven, aquí, échate, fuera, no y buen perro. Compártelos con otros miembros de la familia. Esto también ayudará a que practiquen y tu cachorro lo escuche en más partes y no solo de ti. Número 5. Sé metódico. Define un horario de paseos, comidas, tiempo de juego y adiestramiento canino. Es bueno mantener las rutinas para que tu cachorro se acostumbre. Número 6. No te enojes con tu perrito. La firmeza es la clave. Recuerda demostrarle amor y cariño. Número 7. Nunca lo castigues. Pero nunca, nunca, nunca lo castigues ni recurras a la violencia. Número 8. No intentes enseñarle muchas órdenes nuevas al mismo tiempo. Esto puede confundir a tu cachorro e incluso saturar su mente. Número 9. Es bueno ir despacio y con tiempo. Evita gritarle. Nunca será una opción. Utiliza un tono de voz firme cuando tu perro no se porte como debiera, pero no le grites. Número 10. No cambies las normas de tu adiestramiento canino sobre la marcha, ya que solo conseguirás confundirlo. Número 11. No retrases los premios o elogios. Tu perro necesita señales constantes para aprender. Número 12. No frenes su proceso de socialización con otras mascotas o personas. La relación con el entorno es un factor clave para el éxito de ambos. Número 13. Tu adiestramiento canino debe tener constancia y renovación. Siempre podrás enseñarles cosas nuevas a tu mejor amigo.
1: Agradezco a todos un día más escuchándonos. Yo opino que este programa fue muy saludable y una recomendación. Hagan ejercicio y coman saludablemente. Bueno, nos oímos en el siguiente episodio. Gracias a todos por su presencia. Hasta la próxima.
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4: Las proteínas son cadenas formadas por eslabones de aminoácidos. Existen 20 aminoácidos. Una proteína promedio suele tener entre 300 y 400 de estas moléculas orgánicas.
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8: El municipio de El Marqués fue fundado oficialmente el 13 de septiembre de 1941 y hoy conoceremos un poco de la historia de uno de los municipios más importantes y con mayor crecimiento del estado de Querétaro. El Marqués lleva su nombre en honor a don Juan Antonio de Urrutia y Arana, conocido como el Marqués de la Villa del Villar del Águila, personaje reconocido por impulsar importantes obras en Querétaro como el famoso acueducto. Sus orígenes se remontan a la época prehispánica, cuando grupos otomíes habitaron la región aprovechando la tierra fértil y el acceso al agua. Con la llegada de los españoles comenzaron a formarse haciendas y comunidades agrícolas que dieron vida al desarrollo económico de la zona. A lo largo de los años, el Marqués pasó de ser un municipio principalmente rural a convertirse en un importante corredor industrial, comercial y habitacional, sin perder sus tradiciones, fiestas y riqueza cultural.
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3: Son las 10:33.
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0: Hola amigos, muy buenos días. Espero que se encuentren muy bien en esta mañana de sábado. Les saluda a su amigo y servidor Gustavo Torres, dándoles la bienvenida a una emisión más de este su programa Nuestra Tierra. Damos inicio presentando los contenidos que tenemos para ustedes este día. Iniciamos con la sección de Suelo Vivo con nuestra compañera Berenice López, que nos estará platicando sobre la siembra del cempasúchil. Seguido, tenemos una cápsula sobre el respeto a la flora y la fauna, y seguido viene el espacio para el cuento de la semana. Y para finalizar con nuestra programación, no puede faltar nuestro espacio musical. No se vaya, quédese con nosotros. 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
2: Hola, ¿qué tal amigos? Yo soy Bere y el día de hoy traigo para ustedes un tema muy relevante. El calendario agrícola y el calendario cultural en México van de la mano y el cempasúchil es uno de los ejemplos más claros de esta relación. Con las lluvias de junio ya comenzadas, inicia la temporada de siembra de esta flor tan significativa para nuestro país. Hoy les voy a platicar por qué este momento es clave y cómo aprovechar esta temporada desde nuestro huerto o desde nuestro pequeño terreno. El cempasúchil, como sabemos, es una planta con historia profunda en nuestra cultura, presente en los altares del Día de Muertos y reconocida por su color naranja característico intenso y su aroma muy característico también. También cuenta con usos medicinales documentados y un lugar muy importante dentro de la agroecología. No es solamente una flor de ofrenda, es una planta útil, versátil y con un vínculo muy vivo con el campo mexicano. El momento ideal para sembrarla en la mayor parte del país es justamente después del 24 de junio, cuando las lluvias de temporal ya están iniciadas y la tierra está húmeda y receptiva. Sembrada en estas fechas, la planta va a tener entre 3 y 4 meses para desarrollarse y florecer a tiempo para el 1 y 2 de noviembre. En cuanto al manejo, puede sembrarse directamente en el campo o iniciar con semilleros y trasplantar las plántulas cuando alcancen aproximadamente 10 centímetros de altura. El cempasúchil requiere suelo bien drenado, enriquecido con composto o materia orgánica y una buena exposición solar. Un dato relevante para quienes tenemos huertos en casa es que el cempasúchil funciona como planta compañera. Su aroma actúa como repelente natural de algunas plagas, por lo que se recomienda sembrarlo cerca de hortalizas como jitomate, chile o calabaza. Es una práctica que la agricultura tradicional ya reconocía y que hoy la agroecología reconoce y recupera. Vale la pena considerar también la dimensión económica, ya que la demanda de flor de cempasúchil en octubre y noviembre es considerable en mercados regionales, florerías y comunidades, las cuales la buscan con anticipación. Para las familias que cuenten con un pequeño terreno, esta temporada representa una oportunidad de producción e ingresos. Si es posible, busquen semilla de variedad local que estará mejor adaptada a condiciones de suelo y clima.
0: Gracias, Bere. Sin duda que siempre aprendemos algo nuevo en este espacio de Suelo Vivo que nos lleva a valorar más nuestro campo y el trabajo de nuestros campesinos. Pasamos ahora con una cápsula sobre el respeto a la flora y la fauna, un tema importante para nosotros que vivimos en una reserva de la biosfera y más aquí en la Sierra Gorda, que es la más ecodiversa de todo el país.
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0: Continuamos con este bonito cuento por el Palacio de los Títeres titulado El Tejido de la Vida. Oído atento y escuchemos.
9: Hola, hola, queridas amigas y amigos del Radioteatro del Medio Ambiente. Hoy los invito a escuchar una historia maravillosa, llena de magia, ciencia y naturaleza. Una historia donde todos los seres del planeta están unidos por hilos invisibles. Los hilos de del tejido de la vida. Así que pónganse cómodos, abran bien sus oídos y prepárense para descubrir cómo cada acción, por pequeña que sea, puede cambiar el destino de la Tierra. Aquí comienza el tejido de la vida.
10: En una pequeña casa, rodeada de árboles, un niño llamado Pablito despierta con una gran pregunta.
11: ¡Mamá! ¡Mamá! Anoche soñé que el mundo era una tela gigante. Y cada vez que alguien cortaba un hilo, un animal desaparecía. ¿Eso puede pasar?
12: Bueno, hijo, en realidad no estás tan lejos. Todos los seres vivos estamos conectados, como si fuéramos parte de una gran red. Esa red se llama el tejido de la vida.
11: ¿Y si uno de esos hilos se rompe?
12: Entonces, todo el tejido se debilita. Si talamos los árboles, los pájaros pierden su hogar y el aire se ensucia porque los árboles limpian lo que respiramos.

0: pronto, una nube de colores entra por la ventana y aparece un viejo mago de barba brillante, el mago Gandalf.
1: ¡Saludos, Pablito! Yo soy el guardián del conocimiento natural. He venido a mostrarte el tejido de la vida. Un entramado invisible que une plantas, animales y personas.
2: ¡Guau! ¿Y cómo puedo verlo?
1: ¡Cierra los ojos y escucha! Cada sonido es un hilo. Cada ser es un nudo. Si uno desaparece, todo el tejido se resiste. Por eso, debemos cuidarlo con sabiduría y con respeto.
2: ¡Qué hermoso! ¿Puedo conocer a los que viven en ese tejido?
1: ¡Por supuesto! ¡Ven conmigo! ¡Ábrete! ¡Busca!

0: ¡Bienvenidos al reino del Colos! ¡Yo soy Agua Tamaya, mensajera de los árboles del trópico! ¡Sin ellos, yo no puedo volar ni anidar! ¡Guau! Y sin mí, las semillas no viajan para que hacemos puentes.
1: ¿Entonces tú también eres parte del tejido?
0: ¡Así es! ¡Guau! ¡Cada una cumple una tarea! ¡Las abejas polinizan! ¡Los peces limpian el agua! ¡Ah! ¡Y los hongos transforman el muerto de vida nueva!
2: Yo soy la tierra, y aunque me ven grande y fuerte,

0: a cuidar. Sanaré pronto. Recuerde, no está fuera de mí. Ustedes son parte de mí.
1: Una voz profunda resuena entre los árboles.
0: ¿Quién eres?
2: Soy la energía que da vida a todo lo que existe. He visto tu dolor y también la ceguera de los humanos. Les diste aire, agua y suelo, pero olvidaron agradecer. Cada planta, cada insecto, cada gota tiene un propósito. La vida es un tejido perfecto. Y si el hilo se rompe, todo se debilita.
0: ¿Y qué puedo hacer para que comprendan?
2: Muéstrales lo que les rodea. Que escuchen el canto de las aves, el rumor del agua, y aprendan que no hay creación sin respeto.
1: Mientras tanto, Pablito camina por el bosque, donde una guacamaya colorida lo saluda desde una rama.
3: ¡Ah! ¡Hola, Pablito! ¡Va! ¿Sabías que yo también planto árboles?
0: ¿Tú? ¿Cómo los haces?
3: ¡Ah! Como ya sabes, cuando comemos frutas, llevamos las semillas lejos y ayudamos a que nazcan nuevos árboles. ¡Ah! ¡Así la vida se multiplica! ¡Ah!
0: Entonces las aves también son sembradoras.
3: ¡Así es, pequeño! ¡Ah! Pero muchos humanos no lo entienden. Nos cazan, ¡ah! Destruyen los bosques, ¡ah! Y olvidan que somos parte de la misma casa. ¡Ah! Vuelo alto por el cielo, llevando la vida al corazón. ¡Ah! Una semilla en mi pico, esperanza y canción. Si cuidas mi nido, cuidas tu hogar. Porque el planeta es de todos. Hay que amar y cuidar. ¡Ah!
4: ¡Qué bonita historia! Pero no se engañen, los humanos están de mi lado. Siguen talando, quemando, contaminando y desperdiciando el agua. Y yo crezco con cada error. Yo soy maloso. Del humo y del calor. Me encantan los desastres y el mal olor. Cuando el río se seca y el bosque se va, yo bailo de gusto.

¡Pero! ¡He escuchado al maloso! ¡No debemos dejarlo ganar! Recuerda los valores que sostienen la vida. El amor, la justicia, la verdad, la alegría, el respeto y

0: esperanza.
1: Sí, maestro, pero a veces nos olvidamos.
0: Por eso el mal crece, cuando los humanos dejan de practicar estos valores. El tejido de la vida se debilita. ¡Miren los colores de la vida! ¡Cada uno representa un valor! El verde, la esperanza. El azul, el respeto. El amarillo, la alegría. El rojo, el amor. Y el blanco, la verdad. Solo juntos mantienen viva la tierra.
2: Aviso de última hora. Los incendios, las sequías y la contaminación aumentan en varias regiones del país.
1: ¿A dónde vamos a llegar? Pero a ver, en vez de preocuparme, mejor me voy a ocupar. Educaré a mi hijo con buenos valores. Le enseñaré a cuidar el agua, el aire y el suelo. Porque no se trata solo de qué planeta dejaremos a nuestros hijos, sino de qué hijos dejaremos al planeta.
0: ¡He vuelto! ¡Nadie puede detenerme! ¡Sigan destruyendo! ¡Sigan tirando basura!
1: ¡No, maloso, no! ¡No te creemos más! ¡Vamos a enseñar a los niños a respetar la vida!
0: ¡Puede intentarlo, pero siempre volveré!
3: Ya basta, maloso. La tierra solo conservará a quienes la amen y la respeten.
1: Los invito a actuar desde ahora. Cuiden el agua, las plantas, los animales y los suelos. Todos somos hijos del mismo tejido.
4: Mami, aún podemos hacer algo. Ya no hay que hablar, hay que actuar.
1: Así es, hijo. Reciclemos, ahorremos agua y sembremos vida.

Bueno, amigos, espero les haya gustado este bonito cuento. Por el momento, nuestra programación ha sido toda. Agradecemos que sigan en sintonía con nosotros y agradecemos también a RTQ Jalpan por brindarnos este espacio para estar más cercanos a ustedes. No se olviden de seguirnos en nuestras redes sociales. En Facebook nos encuentran como Grupo Ecológico Sierra Gorda y en Instagram nos encuentran como Sierra Gorda México. Nos despedimos con esta bonita canción titulada El Son de las R's. Esperamos que tengan un excelente fin de semana y hasta la próxima.

0: Si tienen preguntas o comentarios para nosotros, estamos disponibles en el teléfono 441-29-60700, en la página de Facebook Grupo Ecológico Sierra Gorda o a través del Twitter @Sierra Gorda. Les enviamos un abrazo cargado de la energía que la Madre Tierra nos proporciona.
1: Son las 10:55.

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0: Los resultados mostraron que el músico tenía un importante riesgo genético de padecer enfermedades hepáticas, y al final de su vida se encontraron evidencias de infección con el virus que produce la hepatitis B. No se encontró evidencia que explicara sus otros padecimientos, como su famosa sordera.
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2: Son las 11 en punto.
1: Querétaro, México.
3: Son las 11 en punto.
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5: Hola, hola, buenos días. Estamos acá en Psicología para Todos. Pues bueno, ya saben que el programa del día de hoy siempre tiene la intención de darles, tiene como objetivo ayudar a la audiencia a que identifique cuando una relación sana se convierte en dependencia. Y con ello, una vez que lo tengamos identificado, ofrecer herramientas para recuperar la autonomía emocional. ¿Cuál es el tema entonces tan importante para la audiencia del día de hoy? Que se identifique y luego que escuche las herramientas que tenemos para darles para que mejore esta condición, la dependencia. ¿Qué es la dependencia? Es una condición donde una persona siente que no puede funcionar o tomar decisiones o sentirse bien si no está la otra persona. Puede ser una persona, puede ser un objeto, puede ser una sustancia, ¿no? Pero siento que yo no puedo funcionar bien emocionalmente, psicológicamente, a nivel económico, a nivel de toma de decisiones, si esto no está conmigo. Eso significa que para que mi vida funcione y esté, se requiere de ese algo o de ese alguien. Yo por mí misma no puedo. Esa es la realidad. Alguien dependiente es yo por mí misma no puedo. Lo cual es terriblemente grave porque no hay nada, nada que se vaya a quedar conmigo de manera eterna. Ni personas, ni cosas, ni mascotas, hijos, nada. Necesitamos entonces aprender a no codepender de alguien. Una cosa es que estemos en la sociedad, o que estemos en pareja, o que tengamos hijos y familia, y que convivamos con ellos, y

0: otras que codependa de. Porque como esto no es eterno, y además, si yo codependo de alguien, esas personas, sustancias, cosas, mascotas, etcétera, van a poner sus condiciones para estar conmigo. Y si ni siquiera es algo que me convenga, como es muy frecuente, porque cada uno de nosotros es independiente, pues entro en serios problemas cuando estoy en dependencia, porque yo no soy yo. Tengo que hacer cosas que ni siquiera me competen, que ni siquiera son mías. Así que ese es el tema de hoy. Y en nuestra cápsula cultural tenemos la canción De Noviembre Sin Ti, de Reik. Es una canción bella y que quiero que no solo la escuchen, le pediremos a Alma, que está en los controles, que suba el volumen para que la escuchen perfecto, ¿no? Y que le pongan mucha atención. Si la quieren repetir, pues ya saben que está en YouTube, ¿no? Sin costo, y la pueden volver a escuchar. Pero tiene que ver con nuestro tema. Recuerde que todo lo que escogemos tiene que ver con ello. Entonces, hacemos una introducción a la cápsula y escuchamos la canción.
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Pues, ¿qué tal la canción? Nos habla de alguien deprimido. Que lo único que hace, o sea, tiene un mes, ¿no? Que para nosotros, por ejemplo, es el Día de Muertos, ¿no? Es otoño. Vemos todas las hojas, naranjas, cafés cayendo de los árboles. Ves las avenidas atestadas de plantas, ¿no? Que caen de los árboles, de hojas. Es un paisaje súper hermoso. Y lo único que él puede pensar es que la mujer que estuvo con él hace un tiempo no está. ¿Eso qué significa? No puedo disfrutar lo que está pasando, ¿no? Y si llueve, no puedo disfrutar la lluvia, no soy capaz de disfrutar, en pocas palabras. Me la paso mal. ¿Por qué me la paso tan mal? Por una persona. ¿Sabían que cuando dicen morir de amor es real? Hay gente que llega a tal nivel de depresión que quiere, porque la otra persona no está con ella, que lo único que quiere es morirse. Y es una de las causas de suicidio. Imagínense lo grave que es que yo pueda querer a alguien y si esa persona no está, yo decida que mi vida no vale la pena. Porque además tenemos miles de canciones hablando de amor y de que ella no está. Digo, también tenemos muchas canciones donde dicen que sí está y que qué bueno, ¿no? Porque son los ojos de su vida, la vida sin ella no es nada, me muero si no estás, ¿no? O si quieren canciones más recientes, ¿no? La colombiana cantando que ya no quiere nada con el otro porque le fue infiel y que entonces ahora ya es muy fuerte y se va a ir a las fiestas a ver con quién más se puede relacionar. El problema es que se embriague, porque en cuanto se empieza a embriagar, se acuerda de él y le habla por teléfono, ¿no? Y el problema es que el otro no le contesta. Y obviamente como no le contesta, pues damos por hecho que está con otra, ¿no? Y entonces me pongo mal, ¿no? Entonces, esa fortaleza de no me importa, yo ya soy otra y bla, bla, bla. Pero pobre de mí si me tomo una copa porque todo eso se viene abajo, ¿no? Es, sí es normal, podríamos decirlo. Y acuérdense que normal es lo frecuente. Que si yo estuve en una relación y estuve enamorada, que el enamoramiento es una emoción muy fuerte hacia el otro, donde ni siquiera sé quién en realidad es el otro. Simplemente tengo esa emoción de enamoramiento sin conocer bien al otro ni nada. Pero en ese momento estoy prendida de la persona, ¿no? Y a veces en esa circunstancia duramos 3-4 años juntos y al quinto se me pasa esa emoción. Porque hay parejas que siguen juntos durante más tiempo si ya no están enamorados. Porque realmente aprendieron a amar. Tomar la decisión de sí conocer a la persona, de sí saber con quién estoy, de saber por quién estoy, de que seamos libres los dos y somos como siempre hemos sido. No le exijo al otro o no me exigen a mí que cambie. Hay libertad, etcétera. A eso se le llama amor. Paso del enamoramiento al amor. Por eso a veces cuando le decimos a alguien te amo y tenemos muy poco tiempo de conocernos, ¿no te parece que llevamos poco tiempo? Sí, pero yo ya estoy más que nada enamorada de ti. Ojo, enamorada sí. Amar, no. Se requiere muchísimo más tiempo y más aceptación. Y llevar una relación sana. Eso significa una relación puede llevar mucho tiempo y solo haber enamoramiento. Significa no sé ni siquiera con quién estoy y por qué estoy, pero quiero estar,
¿no? Y evidentemente cuando pasa el tiempo y se me pasa ese quiero estar, entonces empiezo a decir, es que él, es que ella, esto, aquello y lo demás, es que yo, empiezan a salir los peros, y no es que esté mal la otra persona o yo, es que no sabía ni siquiera con quién me estaba relacionando, y no me doy cuenta de en qué circunstancia emocional estoy yo, solamente me dejo ir. ¿Es malo? No. ¿Hay que disfrutar el enamoramiento? Sí. Siempre y cuando no haya ocasionado esta relación de dependencia. Porque donde eso haya sucedido, quiere decir yo no he salido del enamoramiento, de la ilusión. Por eso la gente dice, estoy ilusionada. Es una, la ilusión que es una fantasía, no es real. Entonces, estoy enamorada es, tengo una fantasía enfrente y quiero que sea mi fantasía y quiero estar ahí. Pues disfrútala, así como se disfruta una buena película, una buena canción. Hay que disfrutar el enamoramiento. Claro que sí, enamórense todas las veces que quieran, sin importar la edad, el género, nada, ¿no? Enamórense, claro que sí. Pero, ¿de qué tan bien esté yo emocionalmente? Es que cuando ese enamoramiento se termine, yo no me voy a venir abajo. ¿Voy a extrañar esa fantasía? Sí. Seguramente no me va a hacer gracia que lo que yo pensaba que se podía convertir en amor no lo es, ¿no? Y que a lo mejor yo hice cosas que no me gustaron de mí y que el otro hizo cosas que no me gustaron y entonces lo vivo como me lastimó, no me hizo, el otro es un quién sabe qué. El otro es lo que se le dé la gana y así como sea está bien. El problema es que como yo estoy ilusionada, especulo cosas, pienso cosas del otro que de ninguna manera son. Estoy en una ilusión. Yo solita pienso lo que veo y yo solita me contesto y yo solita pienso cosas. El otro ni siquiera sabe qué es lo que estoy pensando de él o de ella. Y no es malo, va de nuevo, es vivir una ilusión, una fantasía y se disfruta y está muy bien. Puede ser que si esa relación empieza a ser sana y de veras nos aceptamos y nos conocemos y no es fantasía, se vuelve una realidad, por eso decimos a la gente, ahora sí sé quién eres, ¿no? Y estoy dispuesta a estar ahí. Sin dependencias, sin problemas, pero para que eso pase, la primera persona que tiene que estar bien soy yo, el otro no, el otro es como es, y ya es quién soy yo, qué tan estable estoy. Se vuelve importante, si yo soy alguien que tiende a la dependencia, a apegarse a las fantasías y a las ilusiones, o a sustancias, voy a tener broncas. Entonces la canción nos dice, no soy capaz de disfrutar mi presente, la lluvia, el otoño, el tiempo. Y nos cuenta que está en la playa, ¿no? Es más, no puede disfrutar el mar, nada. Las puestas de sol que generalmente hay en el mar, nada. ¿Por qué? Pues porque solo estoy piense y piense en la persona y escribo su nombre en la arena, o sea, nada, ¿no? No soy yo, yo no existo y todo lo que me rodea, por muy hermoso que sea, no existe. Entonces, significa, tengo un problema, yo, no el otro. Es yo, estoy en estado de codependencia. Solo puedo estar bien si hay una persona. Y como verán, esa persona puede no estar, pues porque ya no, él ya no tuvo ilusión o ella conmigo.

0: y se van porque a lo mejor eran casados o tenían novia o se mueren, ¿no? O sea, pueden pasar múltiples opciones y no está. Y entonces yo me vengo abajo. Una cosa es, pues estaba ilusionada y la ilusión o este enamoramiento no continuó, ya no puedo disfrutarlo. La realidad es esta. Es para que observen cómo siempre es una ilusión. La realidad siempre es otra. Y no la tolero. Significa en mi vida de cuántas cosas veo, vivo ilusionada y no son. Especulo muchas cosas, quiero muchas cosas, y cuando estas no suceden como yo las quiero, entonces me vengo para abajo, me molesta, ¿no? No sé, tenía que llegar el Didi o el Uber a las 3, porque aquí decía en la aplicación que se tardaba tanto tiempo, o sea, a las 3 ya debe estar aquí, perfecto, porque yo se va a tardar 10 minutos de aquí a allá, entonces a las 3 y 10, 3 y 15 ya estoy, y qué bueno porque mi cita es a las 3 y 15. Y luego resulta que el carro tuvo que tomar gasolina, y entonces no llegó tan rápido como yo suponía. Resulta que por la lluvia cerraron una calle y nos tuvimos que ir por otra, y entonces ya me tardé más tiempo. Así que llegué tarde a mi cita. Vengo enfurecida, ¿no? Hay gente que incluso insulta al chofer, al presidente de Querétaro porque no ha arreglado esas calles, a la lluvia porque carambas tiene que llover, detesto que llueva. O sea, me pongo de mal humor y todo lo demás. ¿Por qué? Porque no pasó lo que yo quería. Entonces, estar ilusionada, especular con que las cosas van a pasar de una manera y que no pasen, desencadenan en mí emociones brutales, en las cuales yo me siento mal, para empezar, y eso es trascendente, que yo vea mis propias emociones, y luego las deposito en el exterior. En el caso del carro, hasta insulto al taxista, a los carros que son lentos y vienen al lado, a Tlaloc porque llovió, ¿no? Etcétera. Entonces, todo está mal, igual que en la canción, todo está mal. Yo pensé que la ilusión contigo era una neta y tú aquí no estás. Entonces, implica sí que tenga una sensación de malestar y que yo pueda localizarla en mi cuerpo, pero que no llegue a esos extremos, como nos cuenta la canción. Como verán, es un tema bien rico y que desde ahora espero yo que todos hayan escuchado la canción, y si no, que se den el espacio de escucharla, y que nos demos ustedes y nosotros, porque esto lo hacemos todos, nos hace RTQ, su servidora y todos los escuchas, hacemos el programa. Y espero que las herramientas y el desarrollo del tema les sean de utilidad para mejorar en su vida. Con esto acabamos el análisis de la canción y procedemos y entramos de nuevo de lleno al tema.
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0: Entonces estamos en que nuestro tema es la dependencia, ¿no? Y quedamos en que es una condición en donde una persona siente que no puede funcionar bien, que no es él, que no puede estar, no puede tomar decisiones, no puede estar sin la otra persona o cosas, ¿no?

puede ser que diga, es que económicamente no soy nadie, emocionalmente estoy perdido, ¿no? Etcétera. Así que dependencia y amor son totalmente opuestos. Si yo soy alguien dependiente, significa no soy alguien que ame. Porque amor significa acepto como soy y no tolero las dependencias. Estoy porque quiero. Pero si esa persona o cosa no está, también estoy bien. A lo mejor le extraño un ratito, me siento mal un poquito, pero mi vida sigue estando ahí. Mi vida sigue, continúa, sigo corriendo y sigo funcionando. No detengo el mundo porque eso pase. Así que una cosa es dependencia y otra cosa es que ame a la persona. De hecho, cuando tú amas real a alguien, si esta persona decide o te expresa que te ama, pero que ya no puede estar viviendo contigo y que le interesa a otra persona, ¿tú tendrías que hacer un pancho del tamaño del mundo? No, porque le puede pasar a la otra persona y te puede pasar a ti. O sea, es como si nosotros no fuéramos capaces de... No es que somos perfectos y yo jamás voy a dejar de amarte. Ah, porque además tenemos la manía de decir, para siempre, te voy a amar siempre. ¿Cómo sé que voy a amarte siempre? Que yo ahorita te ame, ¿no? O esté enamorada, ¿significa va a ser siempre así? No. De hecho, si te amo, seguramente no voy a dejar de hacerlo, pero eso no me incapacita para amar a otra persona. Y yo debo decidir si quiero estar con esa persona. Una infidelidad nos debe llevar, por ejemplo, a decir ya no te amo, ya lárgate porque ya me dejaste de amar. No es cierto. El que te sean infiel no significa que el otro o la otra te hayan dejado de amar. Significa que entró otra persona que también le provoca esa emoción. Y alguien amoroso ama a muchas personas y le son igual de importantes todas. No pone en primer lugar a nadie, el amor es el mismo. Cuando digo amo y te amo tal cual eres, hablo de amo a mis papás, a mis hijos, a mis hermanos, a mis amigas, amigos, ¿no? Y a mi pareja. Es, y los amo igual, con fuerza y demás, pero cada uno de ellos tiene diferentes actividades en mi vida. Y no lo voy a dejar de amar porque esté con otra persona, porque lo acepto o la acepto tal cual es. Y con su capacidad de ser amoroso. Ahora, hay que tomar decisiones, ¿no? Y si yo no soy alguien codependiente, puedo tomar decisiones por mí misma. No dependo de mi pareja para tomar decisiones. Observen cómo muchas parejas, cuando alguien, un grupo de amigos en el trabajo, lo que quieran, les dice, oye, esto para tal día, hay hombres o mujeres casadas que lo primero que dicen es, déjale preguntar a mi esposo o a mi esposa. Una cosa es que conozcamos nuestra agenda y yo diga, ese día no tenemos ningún evento. Déjame ver si él o ella no han agendado algo en donde yo esté involucrado y tenga que ir. ¿Por qué? Y si no estoy involucrado, entonces claro, nos vamos. Ahora, eso quiere decir que tu esposo o tu esposa no van a moverse porque no tuvieron algo en conjunto. No, a lo mejor tú te vas a la reunión con la gente de tu trabajo, ella se queda en su casa y se arma un spa y todo lo demás, ¿no? Eso significa tú puedes moverte y yo también, ¿no? No significa, como no hay actividad, te quedas aquí conmigo en la casa.

0: No. O yo voy a ir a ver a mis papás y me voy a llevar a los niños. ¿Implica que tú vayas? No. A menos que sea importante porque hay un evento. Pues bueno, ahorita continuamos con este tema. Nos vamos al corte de la media y regresamos.
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5: Acompañan al paciente a que te lo inyectes o te lo bebas o te lo tomes, pero lo que generalmente te dicen, hazlo acompañado con alguien que domine el tema, para que tenga la función psíquica, psicológica que debería, y ya. Y no te quedes en el pasón, después no quieras estarla consumiendo cada rato, etcétera. Llámese estos eventos psicodélicos o llámese la marihuana, que no porque pasó la mosca vamos a entrarle y démonos un pasón, porque eso significa no hay una razón de acompañamiento o que me vaya a hacer crecer o de relajamiento tal cual. Implica que para cualquier cosa yo quiero consumirla. Eso se llama dependencia, el cigarro, ¿no? Es, me dan un espacio y de volada yo lo que hago es salirme a la calle a fumar, ¿no? Llámese que esté en una clase, trabajando, etcétera, de inmediato lo primero que hago es salir y prender un cigarro. Eso significa, de veras es algo que disfrute, porque cuando ustedes le preguntan a la gente que fuma, lo que te va a decir es, ya los antiguos hacían ruedas de plática y fumaban un cigarro, uno que se pasaban entre todos. Entonces alguien lo prendía y luego pasaban el cigarro, que era tabaco, no era un psicodélico, y se pasaban el cigarro en mano de cada uno de los que estaba ahí. Se fumaban uno y ya, entre todos. Sí, claro que sí, había ese tipo de eventos, pero era uno entre todos, y no era todos a fumar y llevo medio cajetilla porque hubo reunión, ¿no? Y es el momento en que más fumo. Eso significa, para que yo esté en un evento, necesito estar acompañada del cigarro, si no, no puedo estar. En efecto, cuando un fumador, cuando está en un evento, ¿no? No puede estar sin fumar. Entra en un estado de ansiedad brutal. Y se sale en cuanto puede, en el descanso, en el intermedio, para fumar. Y durante mucho tiempo lo que se hizo fue promover espacios para fumadores. Eso significa, ibas a un restaurante y había cosas que estaban en la calle, mesas en la calle, o había un jardincito atrás al aire libre donde podías fumar. Sin embargo, hoy ustedes van a tener que dicen libre de tabaco. Ni aquí ni en ningún lado se puede fumar del restaurante. En las escuelas se erradicó completo, en los bancos y toda instancia de gobierno se erradicó completamente. ¿Por qué? Si originalmente era todo mundo debe tener un espacio para fumadores, hoy les dieron derecho a no tenerlo. ¿Por qué? Porque estamos hablando de una adicción muy fuerte. La fumadera es una de las cosas más complejas de eliminar. Porque quien generalmente fuma, y yo fui fumadora en algún momento de mi vida, lo dice como que esto no está bien, pero yo no bebo, pero yo no me drogo, solo estoy fumando. Y se da por hecho que sí es una droga y que es una droga social permitida. Y que como está permitida, entonces yo la puedo consumir en cualquier momento. Y en cualquier momento significa cada rato, ¿no? Y hay gente que dice, bueno, antes me fumaba dos cajetillas, hoy me fumo una. Sigue siendo muchísimo. Y a veces hasta les pueden preguntar a la gente que fuma, sí, ya sé, contiene este químico y este otro y esto y no sé qué, ¿no? Pero el que tú sepas que contiene el cigarro no significa que por eso dejes de fumar. Como verán, yo puedo saber que soy codependiente o dependiente y no significa que por saberlo deje de serlo. Porque el problema es más profundo. ¿por qué yo no puedo estar en una reunión sin fumar? ¿Por qué me meto en estado de ansiedad donde me urge fumar o me urge beber? Entonces hay gente que sale corriendo a comprarse una chela, ¿no? Hoy hay un montón de bebidas en lata que tienen alcohol, con fresa, con piña, con bla, bla, bla, cócteles preparados, etcétera, ¿no? Y ya hay gente que incluso compra su garrafita y la trae en su bolsa, ¿no? O en su saco, o en su sudadera, y de ahí le echa su traguito. Eso significa, necesito el alcohol conmigo, o la marihuana, o los psicodélicos. Una cosa es un viaje psicodélico para conocerme a mí misma, y otra cosa es que vaya cada rato a meterme esa sustancia química, ya sea cliente frecuente del maestro de la selva, ¿no? Que ya no es mi maestro, es alguien, es mi dealer, me está dando eso que ahora yo soy adicto. Pues lo mismo pasa en las relaciones humanas. No puedo estar sin el otro. Eso de no puedo estar sin beber, no puedo estar sin fumar, ¿no? O siempre traigo comida conmigo, no puedo estar sin comer, sobre todo sal o sobre todo azúcar, tengo preferencia por alguno de los dos, y siempre traigo chunches ahí para que esto pase, ¿no? Pues lo mismo es con las personas. Así como se siente con las sustancias o con los objetos, y digo, o con las mascotas, ¿no? Como son como mis hijos, y está bien, las mascotas son parte de la familia, entonces soy incapaz de dejarlos un momento solos. A lo mejor están en mi casa y tienen comida, tienen agua, tienen sus juguetes, ¿no? Va a pasar algo si yo no estoy con ellos, si los dejo en perfecto estado, con todo lo que ellos necesitan para vivir. Pues no va a pasar nada. Claro, si los dejo ahí abandonados por días y nadie les habla ni los acaricia, les estoy haciendo daño. Pero si los dejo unas horas solos en seguridad, no va a pasar nada. Sin embargo, hay personas que si no lo tienen pegado a ellos, llámese perro, gato, pájaro, lo que quieran, no se sienten bien. Es que ¿cómo lo voy a dejar, pobrecito? ¿Por qué pobrecito? Créanme, si se fijan, ellos no tienen problema. Si los dejo horas solo y llego después en la noche o cosas por el estilo, no tienen bronca, tienen comida, tienen agua, si hace frío les proporciono un espacio calentito, o sea, tienen todo lo que necesitan, ¿no? Y a veces, hasta en lugar de uno, tengo dos para que se hagan compañía entre ellos. Eso es excelente. Si son dos perritos, dos gatitos, pues menos van a entrar en proceso de te extraño. ¿Quién es quien en realidad tiene un proceso de compañía? Yo. Yo soy quien quiere traerlo conmigo pegada, y no voy a un restaurante si no aceptan al perro, y no voy a un hotel si no aceptan al perro. Y bueno, han ido aceptando en algunas agencias, algunos camiones, algunos aviones han aceptado ya a las mascotas, igual algunos restaurantes, igual algunos hoteles, pero son algunos, ¿no? Y lo que están haciendo es, pues es que yo entiendo, ¿no? Porque además, no confío en nadie. O sea, por ejemplo, si yo tengo hijos y tengo una bronca y tengo que salir, ¿no? Y supongamos que tengo pareja y mi pareja tampoco puede estar, o nos vamos a ir juntos, queremos un viaje romanticón, sexuado, ¿no? Y no queremos llevarlos a los niños.

niños y no tengo un colchón con quien dejarlos. Entonces a fuerzas vienen conmigo. No confío en los abuelos, no confío en los tíos, o ellos no quieren ayudarme y yo tendría que cuestionarme por qué no me quieren ayudar. ¿Quién soy yo que no me quieren ayudar? ¿No? Y que no confío en que mis hijos estén bien cuidados, pues con quién me junto, ¿no? O sea, cómo es mi familia, mis amigos, etcétera, que no confío en qué va a pasar con mis hijos porque se los deje un par de días. ¿Cómo? Escuchaba yo hace poquito una entrevista de una mujer que canta y le preguntan, porque hoy la tendencia es, no importa la edad que tengamos, la gente sigue siendo sana, productiva y demás, así sea de la tercera edad. Ahora ya va a haber una cuarta edad. Ya no hay, ya no solo hay tercera y ya llegamos al final de la vida, es ahora hay una cuarta etapa. Y la gente que está promoviendo esto es la de la tercera, ¿no? De ya no hay edad, dejemos de decir ya bailaste porque llegaste a la tercera edad. Y entrevistan a una mujer divorciada con hijos y le dicen que si sea cantante ella, que si se ha imaginado cómo sería su vida, porque está ya cerquita de la tercera edad, cuando pase a esta etapa, porque ella es alguien totalmente independiente económicamente, ¿no? Divorciada y demás, que mantiene a sus hijos. Y entonces se pone muy triste y dice que ella no se imagina, aunque esté a un pelito de ser de la tercera edad, no se la imagina. Y que si quisiera pedir algo o imaginarse algo, es que sus hijos jamás se vayan, que siempre estén con mamá. Y se le salen las lágrimas, que es lo único que le importa. Obviamente las personas que estaban entrevistando, pues le dieron su espacio y demás, pero sin embargo, es muy grave lo que ella está diciendo. No importa qué tan grandes sean mis hijos, que no se vayan de mi casa, que no dejen. Una cosa es que me vengan a visitar de vez en cuando, que me manden un mensajito por WhatsApp, que estén al pendiente de si estoy bien. Y otra cosa es que vivan conmigo, ¿no? Aunque tengan 40 años. O sea, la idea aquí es, un hijo sano es alguien independiente, que trabaja, que vive fuera de la casa de sus padres, ¿no? Y eso significa, yo como papá, mamá, hice una buena chamba. Hice de niños, pues obviamente dependen de mí, pero cuando llegan a la adolescencia, procuro que ellos les doy herramientas para que sean independientes y puedan volar solos. Y cada vez más hago que ellos puedan hacer cosas sin mí. Seguramente si tienen un evento, pues a lo mejor me invitan, si es que se acostumbra que los papás de los del evento vayan, porque a lo mejor no es un evento para invitar a los papás, y entonces no tienen por qué invitarme, ¿no? Pero a lo mejor me invitan y entonces voy al evento y demás, pero no significa que no se me despeguen, porque eso quiere decir que hice hijos inútiles, que no son independientes y no pueden sobrevivir si no es a través de sus papás. Entonces ahora es un problema porque si ella lo piensa, esta cantante, pues seguramente así está construyendo a sus hijos como personas dependientes. Y el problema lo tienen los niños, no, lo tiene ella. ¿Qué significa? ¿Por qué me vuelvo alguien dependiente? ¿Por qué no puedo ser yo sin una mascota, sin una sustancia química, sin una pareja? ¿Qué me pasa? Y eso no significa que no tenga novio o que no tenga una pareja, que no tenga una mascota, pero de ahí a que esté como muégano pegada o que quiera que los otros estén pegados conmigo,
hay una diferencia.

0: sobre todo si ya son grandes. ¿Qué me pasa? Generalmente la dependencia implica que no respeto la libertad del otro, que no confío en el otro, ¿no? Y por consiguiente, es muy probable que no respete su identidad, que quiera que cambie, y también seguramente no quiero que crezca. Y tampoco crezco yo, y tampoco conservo mi identidad yo. ¿Por qué? Porque si soy dependiente, hago cualquier cosa para que la otra persona esté. Eso significa que seguramente cuando era niña tenía un pánico al abandono. ¿Por qué? Porque mis papás me abandonaban periódicamente, o al menos yo lo sentía así, que tenía una serie de cosas, que requería una serie de cosas, y mis papás no me los proporcionaban. No estaban ahí para dármelas. Que o tenía yo, para que ellos me dieran algo, tenía que hacer algo para que me aprobaran. Si no te sacas 10, no te hablo, ¿no? Si no estás flaquita, no te hablo, ¿no? Si no te vistes de esta y tal manera, o hablas, o te comportas en sociedad de tal forma, no cuentes conmigo. Entonces, los papás pudieron ser alguien que no te dejaba en libertad de ser, y que para que te aprobaran y tú sintieras su amor, o que te dieran lo que tú necesitabas, tenías que dejar de ser tú, ¿no? No podías hacer lo que tú realmente querías. Era bajo estas condiciones, y entonces tu papá, si no te muestra estas condiciones, te abandonó. Incluso podían maltratarme. Ah, no haces esto, y venían, pueden ser gritos o pueden ser golpes, ¿no? O te dejo solo. Ah, no, pues ahí te ves, ¿no? Y me doy media vuelta y me voy. Si tú creciste con todo esto en la familia, pues seguramente te vas a buscar una pareja que te trate igual, porque reproducimos a nuestra familia en la pareja. Entonces, voy a tener una pareja que me exija ser de cierta manera, o no anda conmigo, o me deja sola, ¿no? O no, o me deja plantada. Y es un problema, porque entonces voy a hacer cualquier cosa para que esta persona esté ahí y no me deje y me acepte. Porque me da pánico que me dejen sola. Porque sentí ese abandono desde niña, entonces ahora no quiero ese abandono en la adultez. Y la pareja se da cuenta y se aprovecha de ello. O sea, no es que el otro sea malo, es que yo le estoy dando en bandeja de plata todo. Yo le estoy diciendo que con tal de que él esté o ella, voy a dejar que me maltrate. Voy a dejar que me prohíba, etcétera. Entonces, imagínense, eso es lo que la dependencia ocasiona. Imagínense que yo no quiero dejar el cigarro y la persona que me interesa no le gusta el olor a cigarro. Entonces, no va a estar. Y hay gente que ha dejado el cigarro solo por el otro, pero en cuanto el otro se va, vuelven a fumar. Entonces, significa, no es que yo realmente esté dejando de fumar por salud física y mental, es por alguien. Y donde ese alguien se mueva, yo vuelvo a hacerme daño física y mentalmente. Ese es el problema de la dependencia. Y de veras hay gente que sin ti me muero, sin ti no soy nada, y tal cual lo cumplen. No está esa persona y no quieren ser nadie. Quieren estar en su casa, dormidos, sin bañarse, etcétera, porque de verdad no quieren ser nada ni nadie, ni quieren nada en este mundo, ¿no? Entonces, es importante que ustedes vean las señales, porque la dependencia implica una fuerte falta de estabilidad emocional y donde las consecuencias se muevan, yo siento el temblor en mi vida, ¿no? Y eso significa no estoy bien. Entonces, ¿qué señales debe tomar en cuenta? Primero, diagnostíquese usted misma, ¿no? Para ir cerrando este programa. Evalúese. Tengo una gran necesidad de contacto con la otra persona. Dos, tengo una gran ansiedad cuando no me contesta el teléfono o el WhatsApp. Me dan celos, pero celos tóxicos. Soy capaz de tomar su celular y ver qué está pasando. Hoy hay aplicaciones donde te dicen, yo te digo dónde está. Y yo ya tengo esa aplicación para darle seguimiento y saber dónde está todo el tiempo. Se llama, en lenguaje actual, soy bien tóxica, ¿no? Soy capaz de abandonar a mi familia, amigos o proyectos por la otra persona. Me siento vacío y solo si no está la otra persona. Y su maltrato lo justificó. No es que es normal que me haya hecho eso. Es que yo justifico el maltrato, ¿no? Así que tengo que ser consciente que si yo cumplo con uno o varios de estos tips, ¿no? De estas señales, tengo problemas de dependencia, ¿no? Y que seguramente en mi infancia tuve una serie de broncas. Eso es malo. Todos, no hay nadie en este mundo, el 100% tuvo problemas en su infancia. Nadie nos salvamos. A lo mejor lo que pasó en la infancia no es tan grave, pero como soy niña, lo interpreto y mi cuerpo lo vive como algo extraordinariamente fuerte y así se queda en mi mente. Así que nadie nos salvamos. Por consiguiente, tenemos ansiedad, depresión, somos tóxicos, nos aislamos socialmente, me cuesta trabajo tomar decisiones, ¿no? Y dejo de ser yo. Todo lo que me gustaba, ya no me gusta. El proyecto o lo que yo quería hacer, ya no lo quiero hacer. Toda yo me pierdo en el proceso. Así que entonces, a ver, se necesita acabar con esos síntomas, ¿no? Saber cuál es la realidad, porque una cosa es el síntoma y otra la enfermedad, ¿no? Y se requiere acompañamiento de esto porque es una dependencia. Hay que ser consciente de en dónde estoy. Lo primero que necesito es aceptar que lo soy para que después pueda tener ayuda. Vea si tiene alguien a su alrededor que le pueda proporcionar apoyo y si no, ya sabe que la terapia, que además es un proceso en el que podemos ser conscientes de ello rápidamente y salir también de ello rápidamente. Recuerde que nuestro teléfono es 55 91 97 48 01. Recuerde que algo sano es, elijo cada día a la persona, no la necesito, no dependo de, cada día decido elegirlo, no necesito nada ni a nadie. La esclavitud es lo peor que puede haber. Si yo no necesito y soy alguien libre, y tengo mi propia persona y la mantengo y así me relaciono con los otros, no va a haber codependencia. Entonces hay que trabajar con uno mismo. Pues espero le haya sido de mucha ayuda y que este sabadito haya, tenga a través de este programa más herramientas para estar bien. Y que así siga todo el fin de semana. Que tenga un excelente sábado. Nos vemos el siguiente. Bye.
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0: Son las 12 en punto.
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2: ¿Qué tal amigos? Muy buenas tardes. Cuando son las 12 del día en punto, vamos a dar inicio a un programa más de Shootout Deporte Empresarial. Hoy sábado 11 de julio, estamos listos para llevarles a todos ustedes un programa más de todo lo que es el deporte empresarial de Querétaro, el fútbol alternativo nacional e internacional, que vamos a tener un programa muy muy interesante. Aprovechamos para saludar a Alma Torres en los controles técnicos y les damos el teléfono de aquí de la cabina, que es el 442-238-5111. También saludamos a nuestros amigos de Radio Jalpan allá en el 1200 de AM en toda la Sierra Gorda que nos están escuchando. Les mandamos un fuerte abrazo y vamos a estar listos ya para dar inicio al programa. Como todos los sábados, tenemos los resultados de lo que es la Liga Restaurantera en su edición número 21, que se llevó a cabo ya la jornada número 4, donde Taquiños golea 14-1 al cuadro de House Roll. En otro encuentro, José Chocay 3-1 ante el cuadro de Arcos del restaurante Holiday Inn. Y en el último encuentro de la jornada 3, Campomar le pega 4-1 al equipo del Hornero. Con esto, Taquiños va en primer lugar con 7 puntos, seguido de los Arcos con 6, en segundo lugar junto con Campomar FC, también con 6 puntos. Josecho se va hasta el cuarto lugar con 5 puntos. En el sexto lugar está Sabe con 4, y en los últimos lugares está House Roll con 3 puntos y el Hornero con 0 unidades. En la jornada número 5, que se va a efectuar este lunes que viene, este lunes 13 de julio, se va a enfrentar Arcos ante el Hornero en el primer encuentro. House Roll estará enfrentándose a Josecho y Sabe estará enfrentando a Campo Mar FC. En el conjunto que descansa en esta jornada número 5 es el cuadro de Taquiños. Con esto ahí están ya los resultados de lo que es la Liga Restaurantera en su edición número 21. Y con esto vamos a ya estar cerrando ya el torneo. Ya está. Con este entraron 7 equipos, se van a jugar todos contra todos. Quedan dos jornadas. Ya les estaremos llevando a ustedes más información la semana que entra. Y bien, también tenemos en la línea a nuestro buen amigo, Esteban Sevilla de Facín, que vamos a tener un torneo de Schneider que va a iniciar el próximo viernes. ¿Qué tal, Esteban? ¿Cómo estás? Buenas tardes, gusto en saludarte.
3: ¿Qué tal, mi estimado? Un gusto, muchas gracias por la invitación.
2: Oye, pues aquí para toda la gente que nos escucha aquí en Querétaro, platícanos, ya va a dar inicio el torneo de Schneider, ¿no?
3: Ya, amigo, muy emocionados por el evento. Ya la gente está preguntando cuándo arrancamos, contra quién jugamos, qué vamos a hacer. Digo, la verdad es que me da gusto que ya sean 10 equipos los que van a participar en la empresa. Entonces, ya sabes, por la integración y superación de los trabajadores, pues ya sabes que manejamos ese lema como sindicato, como tal. Y está muy contenta la gente, me da gusto que estén así con esa actitud.
2: 10 equipos que se van a enfrentar en 3 jornadas y el que haga más puntos se va a llevar el título de campeón, ¿no?
3: Así es, y tenemos premisa. La verdad es que el que quede campeón va contra el campeón del año pasado, que es de una empresa que se llama Vol

0: Nation, pues van a jugar ya campeón de campeones.
1: Perfecto, muy bien, muy bien. Y ya con esto podría resultar que más empresas quisieran integrarse y hacer más torneos cada empresa, ¿no? Me imagino.
0: Así es, amigo. La intención es entre empresas, obviamente, para que se conozcan, que conviva la gente sanamente, obviamente, con temas deportivos. Y es la intención de Dios, nos representamos a nueva empresa aquí en Querétaro, las cuales pues queremos que todos se conozcan en el ámbito deportivo y de trabajo, ¿no?
1: Pues sí, qué mejor a través del deporte, como dices, en este caso en el fútbol, que eso hace que de una u otra forma se vayan integrando primero entre equipos internos de cada empresa y luego ya empezar a jugar contra otras empresas. Eso hace que pues se vayan conociendo y el día de mañana, como yo siempre lo comento, ¿no? Resulta que ya un jugador que de una empresa ya está jugando, ya está trabajando en otra empresa y así sucede conforme se van conociendo, ¿no?
0: Así es, la verdad es que es como de las relaciones públicas, tú sabes, no sabemos cuál es que nos ofrece, pero estamos a la orden y es mejor así, ¿no? Convivir, tener relaciones públicas y salir adelante.
1: Pues sí, bien, ya más rápido para que la gente se entere, vamos a decirles cómo va a ser la primera jornada, que es el próximo viernes a partir de las 3:20 de la tarde, ahí en la cancha de Food Center. El conjunto de CU Black Line se va a enfrentar a Deportivo MD, Galácticos Almacén a Depus FC, Cerveceros de Milwaukee ante Electric United, Real Sección se va a enfrentar a los Casquivanos FC y Supremos del Testing ante G Almacén FC, ¿no?
0: Así es, amigo.
1: Bien, pues ahí están ya los 10 equipos, pues vamos a estar al pendiente ya para la siguiente semana empezar a dar los resultados y llevar aquí pues el conteo de cómo va el torneo. ¿Te parece, Esteban?
0: Por favor, amigo, muchas gracias por la invitación, nuevamente reitero, y gracias por hacer esto público.
1: No, y bueno, y a ustedes muchas felicidades por esta labor que pues al final, aunque parezca nada más que vayan a jugar, pero es muy importante para todos los empleados en el desarrollo de ir, jugar, la motivación, y que eso también indirectamente ayuda a las empresas, ¿no?
0: Así es, amigo, muchísimas gracias.
1: Muy bien, te mando un abrazo, Esteban, saludos.
0: Igualmente, va para hacerte el abrazo, muchas gracias.
1: Gracias, amigo. Saludos. Bien, pues ahí está la Copa Schneider de Fútbol 7, que se va a llevar a cabo ya a partir de la próxima semana. Interesante lo que comenta como sindicato, todo lo que tratan de hacer a través ahí de las empresas, pues está interesante. Ya les estaremos llevando a todos ustedes la información de cómo se van dando los resultados de esta Copa Schneider de Fútbol 7, donde 10 equipos de esta empresa estarán jugando y tratándose de llevar el campeonato el título de la Copa Schneider de Fútbol 7. Y bien, pues vamos a comentarles qué más tenemos por ahí. Ya tenemos también a nuestro buen amigo Marlon Ramírez de la cancha de Fútbol 7, que ya estamos platicando que se va a llevar a cabo este torneo la próxima semana, pero bueno, nos va a platicar que tuvo por ahí. Hola, Marlon, ¿cómo estás? Buenas tardes, te saluda Jaime.
2: Hola, ¿qué tal? Muy buenas tardes y muy buenas tardes también a todos los que nos escuchan. ¿Cómo están por ahí?
1: Bien, bien, gracias. Oye, pues platicando, vamos a dar un poquito de información. Tuvieron el miércoles pasado la final empresarial ahí en la cancha de Food Center, ¿no?
2: Así es, ahí tuvimos un encuentro. Pues déjame platicarles un poquito. El partidito fue, déjame checar aquí, en esta edición contamos con la participación de alrededor de 12 empresas que semana tras semana demostraron pues su compromiso, compañerismo y un gran nivel dentro de la cancha. En la gran final, pues la verdad que fue un espectáculo donde KL se proclamó campeón tras vencer 7-4 a Smart Steel Solutions, cerrando un torneo lleno de emociones, ya que les costó mucho, por ahí tuvieron bastantes lesiones y todo, pero entre el equipo se estuvieron dando el ánimo, llegaron a la final y se impusieron con 7 goles.
1: Oye, perfecto. En esto, ¿cuántos equipos participaron en este torneo empresarial?
2: 12 empresas en este torneo, unas empresas metieron 12 equipos de diferentes secciones dentro de su empresa, pero sí fueron 12 empresas y 12 empresas ahí pusieron 12 equipos de diferentes secciones.
1: Oye, perfecto. ¿Y las empresas son todas de por ahí del rumbo, me imagino?
2: Sí, algunas son del rumbo. Fíjate que muchos nos visitaron de Centro Sur y de por ahí de otros lados un poquito más lejos, pero sí, la mayoría están ahí cerca de Miranda.
1: Ah, perfecto, perfecto. Y bueno, eso es en lo que se refiere al torneo empresarial, pero también tuvieron más finales, ¿no?
2: Sí, pues sí, tuvimos más finales. Por ahí tuvimos el torneo de los lunes, la cabaña de Chon se coronó campeón tras imponerse 5-2 al Anderlecht, un auténtico partidazo. Por su parte, en el torneo de los martes, Miranda demostró su calidad al vencer 5-3 a Kever, llevándose el campeonato después de un encuentro lleno de goles y emociones. Y qué decir del torneo Masters, ese fue para muchos la mejor final, una final digna de campeonato entre Newpi y Bari. Newpi, fíjate que llegó invicto, mostrando el talento de una generación de jóvenes futbolistas con enorme calidad, un fútbol dinámico que sorprendió durante todo el torneo, pero sin embargo Ibarri FC demostró carácter, experiencia y mucha garra. Tras empatar 1-1 se fueron al tiempo regular, donde Ibarri terminó llevándose con su experiencia los penales.
1: Oye, perfecto, ¿es en la categoría, es categoría libre?
2: Sí, es categoría libre, pero fíjate que el equipo de Newpi jugó con puros chavos y llegaron a la final invictos, pero ahí la experiencia les pesó en los penales y no se la pudieron llevar.
1: Ah, perfecto, ¿y qué otra final tuviste?
2: Pues por ahí nada más me falta ya te comenté el torneo empresarial y ya esas serían todas.
1: Perfecto, ¿y te quedan más finales para estos días o ya terminaron?
2: No, ya se terminaron, pero pues esto, como te digo, solo es el comienzo de este gran torneo, porque pues aquí en Food Center Miranda los invitamos, seguimos creciendo, estamos realizando importantes remodelaciones en nuestras instalaciones para brindar una mejor experiencia a jugadores, equipos y aficionados, y pues muy pronto podrán disfrutar de mejoras en la cancha, mayor comodidad y nuevas sorpresas que harán de Food Center el mejor lugar para vivir el fútbol.
1: Perfecto, muy bien, pues ya ahí estaremos con ustedes el próximo viernes en este torneo de Schneider, que vamos a estar por allá el viernes a partir de las 3, por allá estaremos platicando, y bien, pues seguiremos en contacto para ver qué más hay ahí en la cancha de Food Center Miranda. Te mando un abrazo, Marlon, y muchas gracias por contestar la llamada.
2: Muchas gracias y un saludo a todos.
1: Gracias. Saludos, pues ahí está Marlon Ramírez de la cancha de Food Center Miranda, una cancha de fútbol 7 bonita, ahí está al lado del Conin sobre la carretera, ahí estaremos presentes el próximo viernes en este torneo de Schneider. Y bien, vámonos, que se jugó la jornada número 2 de la Copa Empresalia de Fútbol 7 también ahí en la Unidad Deportiva del Pocito el jueves pasado, donde el conjunto de JBLFC Harman le pega 6-2 al cuadro de MetLife, que hace su presentación en el torneo. En otro encuentro, Peces del Infierno, también de PPG, y Kerry FC empatan a 2 puntos. Y Promesas PPG le pega 5-0 a AXA Aspi United en lo que es la segunda jornada de la Copa Empresalia de Fútbol 7. Ahí vamos a estar también dándole los siguientes resultados de la semana que entra. Y bien, pues ya tenemos en la línea a nuestro buen amigo José Luis Beneham desde Aguascalientes, que platicamos la semana pasada. Bueno, ya lo tenemos aquí nuevamente. ¿Cómo estás, José Luis? Buenas tardes.
3: Muy bien, Jaime, ¿cómo estás? Un gusto saludarte desde Aguascalientes, aquí del Club de Golf Pulgas Pandas.
1: Muy bien, ¿estás jugando o estás ahí en algo de chamba?
3: No, estoy dando una conferencia, incluso ahorita en este momento lo acabo de terminar.
1: Ah, perfecto.
3: Estamos hablando de cuestiones deportivas, ya sabes.
1: Ah, muy bien, muy bien. ¿Conferencia a quién se la diste?
3: Una conferencia de administración y marketing deportivo.
1: Ah, perfecto, muy bien, muy bien. Ah, perfecto, a ver si luego ahí platicamos para que vengas por acá a Querétaro, ¿no?
3: Con mucho gusto, Querétaro es una ciudad muy bonita y pues bueno, en algunos ayeres estuve yo ahí participando en las Cobras de Querétaro, mando saludos a los ex aficionados de las Cobras de Querétaro.
1: Ándale, sí, no, ya tiene rato, ya, esas, ¿qué año habrá sido, los 80s?
3: 87, para ser exacto.
1: Sí, ¿no? 87.
3: La corregidora se inauguró en el 85.
1: Sí, para lo del Mundial.
3: Ajá. Sí, con la selección de Suiza, que por cierto el primer gol fue de Tomás Boy. 5-0 ganaron.
1: Sí, va, muy bien. Bueno, pues aquí, oye, nosotros aquí platicando de fútbol 7, pero al final, pues podríamos decir que eres más como experto en el soccer, ¿no?
3: Bueno, yo también he estado trabajando mucho en el fútbol 7. He tenido canchas de fútbol 7 aquí en Aguascalientes, incluso. Como te lo comenté la semana pasada, estuve trabajando pues en las primeras canchas de fútbol 7, bien organizadas. Hicimos nacionales ahí de fútbol 7 aquí en Aguascalientes. y de ahí surgieron otras canchas, ¿no? Desgraciadamente yo tuve una cancha, digo, desgraciadamente

0: con mucho éxito, pero no estaba muy bien ubicado en el sentido de que los permisos de desarrollo urbano, pues siempre me decían, ¿sabes qué? Pues no puedes, aquí hay casas alrededor y molestas a los vecinos. Entonces terminé cerrando esa cancha pues por esa situación en la colonia Las Flores, aquí cerca de donde está el monumento a Juárez, donde todo el mundo festeja, como también te lo comenté hace 8 días. Pero bueno, también soccer, porque soy presidente de la Liga Española de Fútbol de Aguascalientes, y bueno, pues tengo esa liga que también hemos llevado equipos a Europa, nos hemos llevado a la Nobel Cup, 3 selecciones, y bueno, consiguiendo patrocinadores, con apoyo de pues también de los padres, ¿no? Que también tienen que ver esa forma de también apoyar en algo, en buscar, pues imagínate los boletos para pagarlos y ir a Noruega, pues sí son bastantes, y los padres ayudan con rifas, lo que es la colaboración para poder llegar a un equipo a Europa no es fácil, y sin ayuda del gobierno, aquí es totalmente como una asociación civil, sin fines de lucro, pero tratando de promover el deporte en otra trinchera.
1: Sí, bueno, y ya, oye, como presidente de la liga, ya tiene muchos años, yo recuerdo, digo, desde que nos conocemos, creo que eras presidente de la liga, ¿no?
0: Sí, en el 2003, el 23 de enero del 2013 se formó, se fundó, yo soy el fundador de la liga, y bueno, pues se ha hecho bastante historia en Aguascalientes, la Liga Española de Fútbol.
1: Tenías un equipo de fútbol, el Colombaire, ¿no?
0: Exactamente, ese equipo todavía existe.
1: Todavía me acuerdo, para que veas.
0: Tiene pues ya bastante tiempo el equipo Colombaire, es de la categoría de veteranos, está jugando en diferentes ligas de veteranos, y es de, pues la verdad es que también ellos buscan sus patrocinadores, cuerpo técnico, y son chicos que estuvieron conmigo jugando, y pues les gustó la filosofía, fíjate, y ahí lo siguen llamando Colombaire, y este nombre de Colombaire fue porque mi abuelo era Colombaire, y era, lanzaba palomas de pichón.
1: Ajá,
0: y fue de los iniciadores, y por eso se llamaba Paloma al Aire, entonces por eso se le llamó así a esta parte del fútbol club.
1: Ah, perfecto, pues ahí es.
0: Mi abuelo tenía una fábrica de moldes que se llamaba Industria Colombaire, y pues como que ese nombre se hizo familiar, pero ya los chicos aquí en Aguascalientes ya son veteranos, ya son señores, pues se siguieron con el nombre y ya ellos mismos se patrocinan.
1: Oye, entonces tú iniciaste este equipo y ahora ya los que lo siguen ya son veteranos, entonces tú ahí en qué lugar quedas.
0: No, pues ya nomás como el recuerdo y el fundador.
1: Ya no juegas.
0: Sí, sigo jugando, a mi edad todavía estoy pues ahí con la sub-55 ahí tocando el balón.
1: Bueno, está bien, mientras se haga ejercicio está bien. Oye, ¿qué noticias tenemos del fútbol 7 o fútbol rápido? ¿Qué tenemos? Tenemos mucho tiempo, ¿eh?
0: Fíjate que tenemos varias ligas aquí de fútbol 7, como te lo comenté, que se desarrollan bastante bien, están pues con bastante gente, nada más que ahora, esta semana, de una semana acá, Aguascalientes hemos tenido bastantes lluvias y muchas canchas pues han cerrado. Por la tarde es donde pueden jugar, pero pues recuerda que estas canchas se utilizan para jugar prácticamente pues en las noches, ¿no? Cuando terminan de trabajar, pues ya están ahí jugando fútbol 7, que eso es parte también de que la gente vaya a disfrutar del fútbol cuando tienen el tiempo libre, que es prácticamente en las tardes o fines de semana. Y aquí en Aguascalientes esta semana pues todas las canchas han estado pues lloviendo, no hay canchas techadas como en Europa de fútbol 7, porque también llegué a ver canchas de fútbol 7 en Europa por las nevadas o por los climas, claro. Pues ahí sí están techadas, así como el pádel, que aquí hay muchas canchas de pádel, están techadas, aquí no encuentras ninguna cancha de fútbol 7 techada.
1: Sí, no, se complica más. Y digo, a menos, no sé, allá cuál sería, no sé, el reglamento que llevan, pero llueva, bueno, nosotros acá en Querétaro, cuando llueve, pues el juego sigue, o sea, la única forma que se tenga es que caiga un diluvio, que el balón no corra, o que haya tormenta eléctrica. Entonces, pues por
0: sí,
1: ahí...
0: Sí, igual, aquí llueve y tormenta eléctrica se suspende.
1: Sí, claro, igual acá, pero bueno, entonces ahorita ha estado ahí tranquilo la situación en el
0: fútbol. Ha estado lloviendo, la actividad ha sido poca en una semana, pero bueno, pues también se están haciendo torneos en diferentes canchas aquí en Aguascalientes que son importantes. Desgraciadamente las canchas no están afiliadas, no están conformadas, no hay una asociación que puedan trabajar en conjunto o que estén afiliadas a la Federación

0: Mexicana de Fútbol 7, y pues eso pues no les da pues la seriedad, ¿no? Yo creo que sí deberían estar afiliadas para que tengan su registro, tengan lo que es la estadística de cada jugador y por supuesto que tengan seguro. Eso es importante. Aquí en Aguascalientes no hay canchas que estén aseguradas por cuestiones de lesiones. Cada quien es responsable de su lesión y por eso es importante para mí, así como lo veo, que sí deben estar afiliados con un seguro.
1: Bueno, pues sí, ojalá por ahí. Pues mira, para que suceda eso debe de llegar alguien que esté dentro del medio y pues se quiera aventar ahí el tiro de empezar a organizarlos, hablar con las canchas. Es todo un rollo, la verdad es todo un rollo. Es complicado porque enfrentarte a más canchas y luego buscar ahí para ver afiliarte a la federación y en la federación lo que te piden. Es todo un rollo. Al final acaban viendo la gente que qué tanto beneficio te da el estar afiliado a la federación. Digo, es complicado, es complejo, pero pues ojalá por ahí aparezca alguien ahí en Aguascalientes. Por lo pronto, pues ya estaremos platicando más adelante. ¿Qué te parece si ahorita que nos quedan como unos 5 minutitos, pues aprovechando que estás aquí, vamos a hablar un poquito del Mundial? ¿Cómo ves?
0: Sí, claro que sí, con mucho gusto.
1: ¿Cómo ven los partidos? ¿Cómo viste el de ayer?
0: Mira, pues el conflicto que tenemos todos es Argentina, ¿no? Porque al parecer, como se están viendo las cosas con la FIFA y con los árbitros, pues te manejan dudas, ¿no? Dices, una falta que está cerca del tiro de esquina, ahí cuando jugaron contra Egipto, y después también un gol después de jugadas de tres cuartos de cancha del propio terreno al terreno contrario para manejar un gol, y después decir, por la faltita del que está cerca del tiro de esquina, que la verdad no se ve mucho, muy notable, es una faltita muy exigente, pues anulan un gol. Y eso se ha prestado a que pues muchos estén molestos en esta parte. Y también la tarjeta roja del jugador de Estados Unidos, que Donald Trump, el presidente de los Estados Unidos, le pidió a la FIFA que le quitaran porque él era un deportista ejemplar. Y como hay reglamentos, y tú sabes que si sale una tarjeta roja, sea quien sea, pues tiene que quedar fuera de por lo menos un partido, ¿no? Entonces le regresan la sanción y dicen, ¿saben qué? No queda sancionado, puede jugar este jugador porque me lo está pidiendo el presidente de los Estados Unidos. Y también con Messi, que la jugada en el primer partido pues también hace una patada, a lo mejor no con intención, pero bueno, pues si se va a unificar el criterio para dar un golpe a un jugador, aunque sea no con intención, pues era una tarjeta roja. Y estos temas han dado que la FIFA pues no se vea bien en esta Copa del Mundo, se manche esta Copa del Mundo. Los partidos se han visto bien, a mí me han gustado varios partidos, por supuesto el de México, Inglaterra, me agradó, un gran nivel de fútbol, un ambiente impresionante, y que todos queríamos que México ganara. También me gustó mucho el partido de México contra Ecuador, el partido que se jugó ayer ante Bélgica de la selección española, que le da el pase a la semifinal con la selección de Francia, que también Francia jugó bastante bien ganándole a Marruecos, que Marruecos estaba presentando un nivel de fútbol impresionante.
1: Oye, pero ahora, nada más te interrumpo aquí, pero Marruecos, desde mi punto de vista, se murió de nada en ese partido. Yo pensé que iba a estar más apretado. Cayó el primer gol de Mbappé y como que ya se murió de nada. Marruecos ya no dio más.
0: Pero es que sabes que también es la estrategia táctica del técnico, que nulificó totalmente, por eso tú lo ves así, se murió de nada. Pero el sistema táctico que había manejado de Can, que es el director técnico, incluso campeón del mundo en Francia 98, sí, como jugador, y también campeón del mundo como técnico, ahora está siendo una selección, una cátedra de táctica futbolística que pues también ha llamado la atención. Para mí va a ser un partidazo el encuentro entre España y Francia para la semifinal, el pase, el billete para pasar a la gran final.
1: Sí, podríamos
0: decir. Sí, una final anticipada. Y donde yo creo que si gana Inglaterra, pues prácticamente Inglaterra le gana a Noruega. Inglaterra sí le va a ganar, ya como venganza de México 86. Le va a ganar a Argentina. Argentina yo creo que sí pasa a la semifinal porque también tiene a un Lionel Messi que está jugando muy bien y se está convirtiendo pues también en un jugador histórico, un fenómeno así como Cristiano Ronaldo. Pues que se retiran ya de las Copas del Mundo porque ya no creo que llegue Cristiano Ronaldo, obviamente ya lo anunció, y tampoco Lionel Messi. Así que para mí la semifinal que quedara porque Noruega históricamente no le ha podido ganar a Inglaterra. Ajá. Tiene pocas victorias en sus partidos, y a Inglaterra ya le tiene la cuestión medida, y yo creo que Inglaterra sí le gana a Argentina como una venganza del 86, pero hablando futbolísticamente, yo creo que el fútbol que maneja Inglaterra le va a dar para que llegue a la gran final, y por qué no pensar en Inglaterra-España o Inglaterra contra Francia, que pues son grandes selecciones de alto nivel.
1: Entonces, para ti, ese es lo que piensas que va a suceder. Inglaterra...
0: Bueno, me gustaría, yo por corazón, pues solamente España, ¿no? Que
1: claro.
0: Que llegara a España,
1: a la gran final. La tiene difícil, va a estar muy difícil ese partido de España-Francia, va a ser muy bueno, pero... viéndolo bien en el papel, lo que han presentado ambos equipos, se ve un poquito más arriba en nivel Francia. ¿Estás de acuerdo?
0: Haz de cuenta que es París Saint-Germain con el Barcelona.
1: Sí, así va a ser.
0: Ese partido más que nada clave, ¿no?
1: Sí. Y digo, y aunque pase lo que pase con los argentinos, al final es un equipo que nunca lo debes de descartar, porque lo que tienen, pasará lo que pasará con los árbitros, lo que sea, pero de que tienen garra y no se achican ante nada, eso es algo que les ha favorecido mucho en el partido contra Egipto. Pues al final sí hubo esas cosas ahí medio raras, pero al final como técnico vas ganando 2-0. También es cuestión de haber calmado un poco la situación, otro tipo de estrategia, porque vas ganando. Si a ese tipo de equipos como Argentina le empiezas a hacer que corre el balón, que empieza el tiempo a correr, pues empiezan a desesperar, pero él se quiso ir más adelante, quiso ir por otro gol, y pues les va afectando. Después salen estas jugadas ahí medias raras, que bueno, ese ya es otro tema, pero al final Argentina es un equipo que nunca hay que descartar, porque siempre, siempre la garra lo sacan adelante, y eso ha hecho lo que es hasta el día de hoy, ¿no?
0: Fíjate que son cancheros, son tramposos, sí, a veces. Es parte del fútbol, pero tramposos adecuados, ¿no? Yo digo, no son tampoco para jugar agresivos, ¿no? Sino simplemente hacen tiempo, ponen nervioso, manejan miedos, sí, manejan estrategias, manejan
1: Y les ha resultado al final les ha resultado, son campeones y bueno.
0: Y aparte que físicamente están muy fuertes,
1: claro,
0: los
1: tíos,
0: los dos son estos hombres. Les dieron de comer todos los días,
1: pues sí,
0: 5 veces, y hacen maratones todos los días, ¿no? Porque los ven muy fuertes.
1: Pues sí, pues muy bien, pues ya se nos acaba el tiempo, mi estimado amigo. Nos estamos hablando la próxima semana, ¿te parece? Ya
0: sí, claro,
1: veremos cómo están los resultados. Te mando un fuerte abrazo.
0: Igualmente, abrazo desde bien. Aguascalientes.
1: Gracias, bien, ahí está José Luis. Gracias, José Luis Benejam desde Aguascalientes. Soy su amigo Jaime Abarca. Nos escuchamos el próximo sábado en Shootout Deporte Empresarial.
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3: Son las 12 con 30 minutos.
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7: Hola, ¿qué tal? Muy buena tarde, estimados radioescuchas. Gracias por sintonizarnos desde la comodidad e intimidad de sus hogares, auto y trabajo. Yo soy la doctora Irma Quintanilla González. La medicina avanza a pasos agigantados y los médicos de nuestra comunidad se están preparando para el futuro. Hoy nos acompaña una invitada muy especial, la doctora Iris Pineda Mújica. Vamos a platicar sobre el valor del médico familiar en nuestras vidas, los retos de la salud actual y todos los detalles del 22º Congreso Estatal de Medicina Familiar y General que pondrá los ojos de la medicina en Querétaro. Quédense con nosotros. Bienvenida, doctora Iris. Voy a leer un muy breve resumen de su currículum. La doctora Iris se egresó como médico general de la Facultad de Medicina de la Universidad Autónoma de Querétaro. Hizo la especialidad de medicina familiar en el Instituto Mexicano del Seguro Social, avalada por la UNAM. La maestría en neurociencias en la UNAM. Es vicepresidente del Colegio Médico de Médicos Familiares y Generales, que son filial del Colegio Médico. Ella ejerce como médico familiar en la Unidad de Medicina Familiar número 13 del Instituto Mexicano del Seguro Social. Tiene múltiples cursos como asistente y ponente a nivel nacional e incluso internacional. Doctora, por aquí le dejamos para dar tiempo a este tema que de verdad es muy importante que todos conozcamos.
8: Muchas gracias, doctora. Buenas tardes. Gracias por la invitación.
7: Doctora Iris, ¿por qué el médico familiar no es simplemente un médico que da recetas, sino es un especialista en todas las letras?
8: Sí, doctora, efectivamente el médico familiar tiene este perfil de poder atender al paciente en una manera longitudinal, es decir, tenemos la posibilidad de ver al paciente de forma repetida y eso nos da oportunidad de ver a nuestro paciente en una forma integral. Creo que es una de las pocas especialidades que tiene la posibilidad de esta visión integral del paciente. Viendo al paciente como un ser biopsicosocial y espiritual, nosotros como médicos familiares podemos incidir en cada una de estas situaciones de los pacientes y podemos apoyarlos en ese sentido sin ningún problema.
7: Sí, definitivamente esto de ver al paciente no solo como una enfermedad, sino como un ser humano que pertenece a una familia incluso, doctora.
8: Claro.
7: No nada más en las áreas biológicas, atendiendo desde el punto de vista que, como todos los médicos, ya sea preventiva, curativa, de rehabilitación, sino también emocionalmente, mentalmente, todos esos problemas que tenemos cada día más frecuentes, como la salud mental,

0: Y bueno, usted lo dijo muy bien a nivel espiritual, y no es que sea alguna religión.
1: No.
0: Definitivamente es esa parte de integridad desde donde somos. Y bueno, cuando el médico ve a este ser humano desde todas estas esferas, pero aparte, inserto en una dinámica familiar,
1: claro,
0: en la que el médico familiar puede hacer muchísimo trabajo, y para eso nos han preparado, doctora.
1: Efectivamente.
0: Sí, doctora, sabemos que el médico familiar es el único que atiende desde la cuna hasta la vejez. ¿Cómo se logra lograr cómo se logra crear este vínculo de confianza en tres generaciones en una misma familia? Porque luego va la abuelita, va el bebé recién nacido, va la... Bueno, todo un tema de la familia, doctora.
1: Efectivamente, nosotros como médicos familiares tenemos la posibilidad de valorar al paciente desde que está en la pancita de mamá.
0: Exacto.
1: Y entonces tenemos la posibilidad de seguirlo. Yo creo que es esta conexión que nos permitimos, precisamente nuestro perfil nos da la oportunidad de tener esa sensibilidad de conectarnos con el paciente en cualquier momento. Y aquí, como usted bien lo dijo, lo importante de nuestra especialidad no es solamente tratar la enfermedad de todos estos grupos etarios, sino también este perfil preventivo, esta manera de prever o adelantarnos a la situación en la que puede llegar a estar nuestro paciente y empezar a generar cambios para que no llegue la enfermedad, aplazarla o evitar complicaciones en caso de que pues no haya otra cosa que hacer.
0: Sin duda, doctora. ¿De qué manera el médico familiar actúa como un escudo preventivo ante enfermedades pues tan frecuentes, pero también tan destructivas y comunes en México, como la diabetes mellitus o la hipertensión arterial, por decir algunas de las más frecuentes, doctora?
1: Sí, la forma adecuada es... precisamente estar al pendiente de la familia. Si yo estoy viendo a mi paciente que vive con diabetes, seguramente sus hijos en algún momento van a presentar. Entonces, aquí el punto es empezar a trabajar con los hijos, empezar a cuidar alimentación, ejercicio, estilo de vida saludable, una vida sana, para que de alguna manera, si no hay manera de tener la enfermedad, pues sí aplazarla un poco en su aparición. Y esa es la forma, precisamente es preventiva. Si nuestro paciente no nos involucramos en su dinámica familiar, difícilmente vamos a lograr conectar con estos puntos que son factores de riesgo para el paciente y que eventualmente se van a presentar como enfermedad. Entonces hay que tratarlos desde ese momento.
0: Sí, el médico familiar es el médico de cabecera que, como usted excelentemente lo dijo, desde el embarazo de la mujer estamos cuidando que este embarazo llegue a feliz término en las mejores condiciones. Y por supuesto que el médico de cabecera es el médico familiar que está al pendiente de todo esto, y en su momento, bueno, pues se deriva a un segundo nivel para atención del parto, para programación de una cesárea, según sea el caso. Y bueno, una vez que nace el bebé, lo van a revisar. Y lo puede seguir el pediatra, pero nosotros seguimos siendo el médico de la familia, que antes se llamaba el médico de cabecera. Doctora, hace poco tuvimos una reunión en la que decían que como que no es posible que se actúe cambiando la forma de pensar de los seres humanos, de las familias. Y yo completamente, pues soy médico familiar y siempre he de decir, tenemos muchísimas oportunidades, doctora. ¿Qué nos dice al respecto para poder incidir en cambios, crear conciencia? ¿Cuál sería uno de los principales factores en la relación con nuestros pacientes y con sus familias?
1: Sí, yo creo que aquí lo que hay que aprovechar es cada oportunidad. O sea, el paciente que se presenta en nuestro consultorio, así sea por gripa, tenemos que verlo de una forma integral, precisamente. Poder identificar pues su estado anímico, a lo mejor su forma de alimentación, buscar cómo está de peso, buscar cómo está la presión. Cada oportunidad, cada contacto que tengamos con nuestro paciente nos abre un montón de puertas en las que nosotros podemos empezar a buscar esos cambios. Y cambios pequeñitos, no pretendemos dar pasos grandes, porque el paciente tiene su forma de pensar, tiene su cultura bien arraigada y es complicado, pero si damos pasos pequeños, si vamos avanzando de a poco, logramos normalmente cambios muy, muy importantes y sobre todo muy beneficiosos para el paciente.
0: ¿Estará usted de acuerdo que la piedra angular para lograr todo esto

0: esto es la confianza y la buena relación médico-paciente. Sabemos que a nivel institucional, ¿cómo estamos saturados, doctora?
1: Sí.
0: Pero no debe ser un pretexto, porque yo te veo hoy, a lo mejor tengo muchísima gente, pero ya detecté, y es ese ojo clínico que antes decían, ya con ver entrar a un paciente, ya se ve qué marcha tiene, qué color de piel, cómo viene su actitud, cómo se siente, sin que nos diga, si es el lenguaje no verbal. Y cuando nosotros tenemos esa actitud muy humana, de poderle brindar confianza, creo que se abren muchísimas puertas, como usted muy bien lo dijo, doctora. Doctora Iris, la ciencia avanza a pasos agigantados. ¿Cómo le hace un médico familiar para mantenerse al día entre las consultas diarias, que ya vemos que sí son muchísimas, y sobre todo a nivel institucional? Y estas nuevas guías de salud, doctora, que están cambiando, que se están adecuando, que esta pandemia nos trajo muchísimos aprendizajes, ¿cómo le hace el médico familiar? Porque es el médico que ve a toda la familia en sus diferentes etapas, como bien lo dijimos, y resuelve la mayor cantidad de motivos de consulta.
1: Sí, claro. Yo creo que aquí la herramienta más importante, pues, es la educación continua. Es el actualizarnos día a día con estos temas que precisamente cambian, porque cambia el mundo y tenemos que irnos adaptando. Y si nosotros buscamos estos foros de educación en donde de alguna manera vayamos creciendo desde el punto de vista académico, desde el punto de vista laboral, pero además desde el punto de vista personal, podremos ir generando más confianza, una mejor atención al paciente con una calidad de atención que es la que nuestros pacientes merecen.
0: Sin duda, doctor, el médico familiar somos también integrantes de una familia.
1: Claro.
0: Sí, y madres, padres de familia, abuelas, tías, hermanas. ¿Cómo le hace un médico familiar como usted cuando llega al consultorio y traen muchísimas situaciones que pueden ser personales o familiares para liberarse de esto y poder atender esta gran cantidad de demanda de consulta y cumplir, no nada más con eso? Ahorita nos dirá, aparte de la consulta, ¿qué otras actividades hace el médico familiar dentro de la institución?
1: Sí, claro, evidentemente traemos cosas todos y yo creo que aquí la clave es dejarlas en la puerta, descansando un poquito en el perchero para dedicarnos al 100% a nuestros pacientes, poder estar ahí presentes con ellos, poder resolver o apoyarlos en lo que requieran y bueno, terminará el turno, checaremos de salida y nos volveremos a colgar todos nuestros pendientes y nuestras situaciones personales y las llevaremos a resolver a casa. Pero sí es importante separar un poco porque el paciente requiere de toda nuestra atención, porque tenemos que cubrir muchísima información y esos minutitos que tenemos con el paciente tenemos que hacer que valga.
0: Doctora, para nuestro público, compártanos un día en el que usted llega al Seguro Social y tiene 25 pacientes, 28. Aparte de que van a la demanda de consulta, ¿qué otras acciones como médico familiar hace usted a nivel institucional?
1: Sí, bueno, en la institución es importante cumplir con un montón de programas que además finalmente están enfocados a los beneficios del paciente. Programas con respecto del peso, con respecto de la salud reproductiva, con respecto de la salud mental. Afortunadamente tenemos un equipo de trabajo que nos permite lograr todos estos aspectos, porque evidentemente el trabajo aquí pues no lo hacemos solos los médicos familiares, nos apoyamos siempre del especialista en nutrición, del personal de enfermería, del personal de trabajo social, y todos nosotros integramos este equipo con el que vamos a apoyar a nuestro paciente en diferentes situaciones. Y sí, nuestra tarea es sí resolverle el problema del momento, pero empezar a generar esos cuestionamientos de ¿Por qué no empezamos a ayudarte con tu peso? ¿Por qué no empezamos a vigilar tu salud bucal? ¿Por qué no empezamos a platicar cómo te sientes hoy? Y entonces esto de alguna forma va abriéndonos puertas y sobre todo nos va generando un vínculo con el paciente.
2: Sí, tal pareciera que nada más son órganos.

0: pero es todo. También en el cuerpo hay que mirar todo para ver a dónde derivarlo. A vacunas.
1: Claro.
0: Estar al pendiente de los esquemas vacunales que son prevención, doctora. Sí, sí. Y batallar con toda esta cultura antivacunas que también surgió en pandemia y que nos ha retrasado muchísimo, doctora. Pero vuelvo. La confianza que le tengan a su médico familiar es vital para poder tener éxito en cada una de las acciones, ¿cierto?
1: Sí, sí, sí, es muy cierto. Es esta confianza que el paciente deposita en nosotros y que además nosotros tenemos que respaldar. ¿Cómo? Pues ayudándolo, apoyándolo, derivándolo a donde requiere y sobre todo volviéndolo a citar y sabiendo qué pasó. Te mandé aquí, te mandé allá, qué te dijeron, qué resolvimos, qué hay que hacer, qué sigue. No soltarlo porque finalmente este paciente pues hay que llevarlo de la mano por todo el camino.
0: Y con una actitud muy humana, doctora, muy compasiva de entenderles porque luego se quejan mucho de que el médico es muy ejecutivo, imperativo y que regaña. Situación que no favorece un vínculo, ¿verdad?
1: No, efectivamente yo creo que aquí la clave es informar. Si mi paciente está informado y sabe de su enfermedad, sabe de su problema, lo estamos empoderando. Un paciente empoderado toma la responsabilidad de su enfermedad y entonces busca seguir por el camino, busca resolver, cumple con el tratamiento, cumple con los tiempos y entonces es esta situación de un trabajo en equipo, paciente y equipo médico.
0: ¿Cómo le hace si acaba de ver a una jovencita, adolescente, que tiene un problema de salud mental, de ansiedad, y la atiende, le da la primera atención de contención, etcétera? Depende de cómo llegue. Incluso envío a urgencias, doctora.
1: ¿Sí?
0: ¿Y cuánto nos lleva esta atención? ¿Cuánto le lleva aproximadamente?
1: Pues hay que ser muy prácticos y depende, claro, del colmillo de cada médico, pero si es una atención de 30, 40 minutos por lo menos y hay que eficientar pues todos estos minutos que tengamos que dedicarle a este paciente porque seguramente la fila sigue, la gente sigue en espera y hay que continuar. Entonces, pues el tiempo que se requiera vamos a enfocarlo con cada paciente y habrá consultas que sean muy prácticas y en las que podamos avanzar pronto, pero hay pacientes a los que hay que dedicarles el tiempo necesario.
0: Exactamente, es esa sabiduría que se va adquiriendo con el tiempo, con la experiencia, doctora. Ya usted tiene una buena trayectoria, leía en su currículum que estuvo haciendo su servicio social en la sierra.
1: Uh-huh.
0: Todo un aprendizaje, doctora. Ahora las nuevas generaciones quieren estar solo en hospitales y no salir a la comunidad. Se pierden de un aprendizaje muy rico. ¿Cuál fue su experiencia? Y que allá también trabajó como médico familiar, ¿verdad? Como médico general primero y después como médico familiar.
1: Sí, yo creo que la experiencia que deja el participar en la situación de salud de una comunidad es invaluable, porque precisamente estamos como a cargo de toda la comunidad. Y entonces, pues también hay que cubrir con programas, también hay que cumplir con números y con estadísticas, pero ese trato, esa relación que se establece con esta población es muy diferente. Estas personas nos adoptan durante este tiempo de servicio social, nos adoptan y entonces nos llevan comida, nos cuidan, nos buscan, nos invitan a las fiestas y a los bautizos de los niños y nos tienen en una muy buena estima. Y yo creo que hay que aprovechar esa situación porque tienen mucho que enseñarnos, ahí hay mucho que aprender. Yo creo que en este año de servicio social yo aprendí muchísimo, como una medicina real. Ya no es esta medicina de libro en donde hay que aprenderse términos y conceptos. Ya hay que entender cómo la persona te explica las cosas y hay que entender cómo lo están expresando y es de verdad otra situación, es un lenguaje completamente distinto.
0: Sí, es una riqueza, como muy bien lo dijiste, doctora, en la que te haces parte de esa comunidad, uh-huh. Pero también tú puedes dar desde tu lugar muchísimo para esa comunidad.
1: Uh-huh.
0: Sí, toda una experiencia que ojalá y las nuevas generaciones no se la pierdan.
1: Sí,
0: ahora
1: vale la pena.
0: Ahora quieren todo más más fácil, doctora, más digerido, sin esfuerzo.
1: Y sí, quieren las cosas cerca y la comida de mamá, de verdad la comida de las comunidades es deliciosa.
0: Claro, claro, y eso nos permite enriquecernos del conocimiento.

0: conocimiento de nuestro México y de la gran variedad de poblaciones, de las grandes diversidades que tenemos, de las grandes necesidades, y bueno, eso nos va sensibilizando también al día a día, doctora. ¿Qué opinas que el médico familiar es el clínico por excelencia? ¿Y a qué se refiere, a qué me estoy refiriendo para nuestro público, para que entienda de qué se trata ser un médico clínico?
1: Sí, esta forma de identificar el padecimiento o la situación en la que está viviendo mi paciente, pues mediante lo que yo alcanzo a percibir con todos mis sentidos, lo que yo escucho, lo que yo veo, como usted bien lo decía, desde que entra su cara, sus expresiones, la forma en que se empieza a platicar su problema. Todo esto va generando un montón de datos en los que yo tengo que empezar a trabajar, y además, bueno, ya complemento con mi exploración física. Exacto. Que esa nos va a llenar todos estos espacios y me va a lograr dar pues una impresión diagnóstica de primera instancia. Ya el gabinete, el laboratorio, todo lo que yo requiera es extra, es como para completar, como para definir, pero yo ya tengo una impresión diagnóstica de revisar a mi paciente, de poderlo ver, de escucharlo y de empezar a estructurar toda la información que él me da para poder encontrar qué está pasando ahí.
0: Sí, y desde esa atención plena, no metidos en la computadora o en el celular, sino desde esa atención plena de mirarte, de escucharte, de sentirte, el paciente va a sentir que empieza a abrir su confianza para poder expresar, ¿sí? Entonces, la clínica nunca va a sustituir, va a ser sustituido el médico con esta inteligencia artificial, ni hay pacientes que ya dicen, ay, pues tengo esto y me voy a mandar a hacer exámenes, cuando luego no son necesarios, doctora.
1: Sí, llegan muy asustados con un panel gigantesco de estudios en donde entienden la mitad y llegan muy preocupados porque hay numeritos que salen de los rangos y no saben qué significa, y entonces esto intensifica su ansiedad, intensifica su susto, su angustia, y en realidad no estamos resolviendo nada.
0: Sí, definitivamente. Yo creo que hay que de verdad transmitirle a nuestra población que hay que volver al médico de cabecera, a ese médico familiar, a ese médico general, que si bien el médico general es quien también nos acompaña en el primer nivel de atención, pero tiene sus limitaciones, por así decirlo. Por algo somos especialistas en medicina familiar, pero actuamos en un primer nivel de atención. ¿Qué quiere decir? Que somos el contacto, doctora. Seguimos siendo resolutivos hasta en el 85% de los problemas de salud. Uh-huh. ¿Qué piensa que una gente le duele la cabeza y con quién pide y acude?
1: Corren con el neurólogo, corren con todos los especialistas y a veces subespecialistas, sin voltear a ver que la primera especialidad a la que hay que buscar precisamente es el médico familiar, el médico general en su defecto. Aquí el punto es que nosotros, como con esa visión integral, podemos ubicar al paciente, podemos identificar qué es lo que está pasando y evidentemente, si requiere, pues referirlo a otro especialista o a un subespecialista, pero ya con una orientación distinta, ya con incluso con un tratamiento inicial, ya con una certeza o con un diagnóstico previo, y solamente lo enviamos para complementar, para que nos apoyen con ciertos estudios más sofisticados, alguna otra opinión o complementar nuestro diagnóstico.
0: Doctora, ¿qué experiencia tienes que el primero que no se cree un especialista es el médico familiar? Porque luego hasta como que pena. Dice, ¿y qué especialidad tiene, doctora? Soy médico familiar. Cuando con todo el orgullo debemos sentirnos que somos médicos familiares. ¿Cómo lo ves actualmente con estas nuevas generaciones con las que ustedes están ya trabajando?
1: Sí, desgraciadamente es una cuestión cultural. Efectivamente, el médico familiar ni se cree especialista, ni se cree todo lo relevante que somos, ¿no? Yo creo que al contrario, como usted bien lo dice, hay que estar orgullosos porque este perfil que nosotros tuvimos en la residencia, pues no lo tiene cualquier médico. Esa capacidad de ver a todos los grupos etarios, y no solo en la enfermedad, sino en este modo preventivo, y además nos perfilan para esta educación o esta situación de enseñanza, para esta situación de investigación, para situaciones administrativas. O sea, el médico de,

0: el médico de familia tiene una preparación muy, muy buena y podemos ejercer en cualquier ámbito de la medicina en donde nos pongan.
1: Así es, doctora. Pues bien, amigos, vamos a un corte y regresamos a Salud Integral, Vida y Familia. Estamos platicando con la doctora Iris Pineda Mújica, quien es médico familiar y próximamente nuestra presidenta.

0: Vamos a un corte de estación y seguimos con más de su programa Salud Integral, Vida y Familia, a través de RTQ Radio.
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6: Un equipo de científicos analizó genéticamente muestras de 8 mechones de pelo que se supone pertenecieron a Ludwig van Beethoven, con el fin de determinar la causa de su muerte y entender sus problemas de salud. Los resultados mostraron que el músico tenía un importante riesgo genético de padecer enfermedades hepáticas, y al final de su vida se encontraron evidencias de infección con el virus que produce la hepatitis B. No se encontró evidencia que explicara sus otros padecimientos, como su famosa sordera.
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0: Es la una en punto.
1: Mejores beneficios. Yo creo que ese es el punto, liderar nuestro equipo de salud para beneficios de nuestro paciente y para tener una atención de calidad y sobre todo integral.
2: Perfecto, doctora. Sabemos que cuando vemos a un paciente y lo derivamos a un segundo nivel, llámese ginecología o ginecobstetricia, a cirugía en caso de una apendicitis, pero el paciente va por una interconsulta para solucionar un problema del que nosotros, de ese 15% del que nosotros no resolvemos. Pero seguimos siendo nosotros los médicos líderes en el cuidado de su salud integral, ¿cierto?
1: Sí.
2: Es parte de esta visión, aparte de la que usted nos comentaba en este congreso, doctora Iris.
1: Sí, sí, sí. El que el paciente vuelva a nosotros y poderle dar seguimiento a ese procedimiento, a ese estudio, a esa situación en la que estuvo, y de ahí qué sigue. Esta prevención secundaria, este completar el tratamiento, este valorar que el tratamiento no esté generando efectos secundarios o alguna secuela, que el paciente se rehabilite de su situación, de su problema, y siga adelante con su vida regular.
2: Sí, por supuesto, el segundo nivel de atención son los expertos más profundos en algunos tipos de temas. Por decir algo, los canalizamos a ese paciente que nos está costando trabajo, que tenga un control adecuado de su hipertensión arterial, pero ya puede ser porque esté involucrada el corazón. Entonces, el cardiólogo va a hacer estudios más profundos que nosotros no estamos autorizados a hacer institucionalmente, por ejemplo, y ya nos regresa al paciente con un esquema para que nosotros continuemos este tratamiento y vigilancia.
1: Sí, sobre todo la vigilancia, poder ver cómo se siente. El cardiólogo propone un esquema, nos sugiere cuál es el tratamiento, el paciente lo inicia y de nuestro cargo está, pues, vigilar cómo se siente, qué efectos secundarios, qué situaciones adversas le está generando el tratamiento, que siga su rehabilitación, que se reintegre a sus actividades, que evitemos complicaciones y evitemos un segundo evento, por ejemplo.
2: Claro, claro, doctora. Doctora Iris, por favor, explíquenos por qué en este congreso se incluyeron temas tan variados como la salud mental, como la geriatría, que es el cuidado de nuestros abuelitos, la pediatría, entre otros. ¿Por qué el médico familiar debe ser experto en todas estas áreas al mismo tiempo?
1: Claro, como tenemos la responsabilidad de resolver el 85%, como bien lo dijo, de los problemas de primer nivel de atención, pues tenemos que tener esta actualización y este conocimiento. Y bueno, ubicamos que la salud mental en este momento, en cómo está viviendo el mundo, es sumamente relevante. Y yo creo que todas las oportunidades que tenemos de tener contacto con el paciente son buenas para identificar su estado de salud mental, de todos los pacientes que nos visiten, así vengan porque se lastimaron un tobillo, porque tengan gripa, en ese momento hay que buscar la situación de salud mental. Igualmente, nuestros pacientes geriátricos, pues bueno, nuestra pirámide poblacional está cambiando, se está modificando y tenemos que preparar a los adultos para llegar a ser adultos mayores sanos, independientes, productivos, y a los adultos mayores que ya tenemos a nuestro cargo para que sigan siendo adultos mayores que se puedan valer por sí mismos y no solamente tratarles su enfermedad, sino que tengan una calidad de vida adecuada, una vida gerontológica de calidad.
2: Excelente, doctora. Doctora, ¿qué nos puede usted compartir de los talleres que van a tener? ¿Qué talleres están? Yo leí por ahí que, por ejemplo, tenemos el taller de salud mental y adicciones. Yo quisiera que nos compartiera qué otros talleres van a tener y cómo ayudan estos espacios prácticos a que el médico desarrolle habilidades inmediatas para que las aplique al día siguiente en su

0: consultorio con un paciente real.
1: Sí, buscamos talleres que efectivamente pudieran ser como sumamente prácticos, muy informativos y que pudiéramos llegar a aplicar a las consultas. Por ejemplo, estas herramientas nutricionales, que es uno de los talleres, yo creo que ese es un punto clave en la consulta del diario, el poder apoyar a nuestros pacientes con esta pregunta que hacen de ¿y qué puedo comer? Si no tenemos esta preparación, si no tenemos esto muy práctico y muy a la mano, difícilmente vamos a poder orientar a nuestros pacientes de una forma, sobre todo, exclusiva, ¿no? Seleccionada a mi paciente que tengo enfrente en ese momento. Igual, por ejemplo, este taller que tenemos de prevención y manejo de diabetes y obesidad es básico, porque los pacientes, desgraciadamente, cada vez más tenemos pacientes que viven con diabetes, que viven con obesidad y que necesitan nuestra ayuda. Entonces, de alguna manera, poder apoyar a estos pacientes que ya están a punto de tener este diagnóstico o que ya lo tienen y, bueno, orientarlos en toda la dimensión del problema y que además ellos puedan empoderarse de su enfermedad y seguir adelante. Igual tenemos este taller muy importante de la certificación, en donde podemos informarles de cada paso, de cada examen, de cómo es que se genera este proceso que a todos nos preocupa y nos genera mucha ansiedad, la certificación y recertificación como médicos familiares, que yo creo que es un punto muy valioso y es algo que habla de la calidad de la atención y sobre todo la calidad académica que tenemos como médicos familiares.
0: Sin duda, este taller, doctora, sabemos que la certificación y recertificación no son obligatorias aún, así como la colegiación. Pero el que un médico tenga esta actualización, pues garantiza que está preparándose el día a día. Y saber que está certificado, creo yo que genera en la población, más que en autoridades que obliguen, sí en la población la confianza de que tu médico está al día, se está preparando, se está actualizando y está teniendo las mejores herramientas para brindar para el cuidado preventivo, curativo de ti y de tu familia.
1: Claro, y este documento que lo avala durante 5 años y que efectivamente nos respalda para saber que lo que estamos haciendo, nuestro actuar de día a día como médico, es el correcto, el que debe de ser y con las mejores, con la mejor información para poder apoyar a nuestros pacientes.
0: Quiero comentar que cuesta, doctora. ¿Sí? Cuesta ir a un congreso, de verdad lo que no te cuesta no se valora. Y es todo este esfuerzo que el Colegio de Médicos Familiares y Generales hace para elaborar un programa en base a los problemas de consulta más frecuentes, los talleres que te van a enriquecer y reforzar, también tienen costos, doctora. ¿Y los talleres son abiertos para todos los asistentes o tienen cupo?
1: Son abiertos, pero efectivamente tienen cupo. Entonces, aquí lo que nosotros hacemos de forma regular es que una vez que nos estamos registrando el primer día del congreso, nos anotamos en el taller en donde queremos participar y conforme se van llenando los cupos, se van cerrando los talleres. Esto es obviamente para poder ofrecer pues una atención adecuada al congresista y que se lleve la mejor información.
0: Muy bien, doctora. Bueno, pues amigos, aquí les decimos a los médicos familiares, a los médicos generales, a los residentes, incluso a los estudiantes que están interesados en acudir a este congreso, que se animen, que de verdad vale muchísimo la experiencia de poder tener herramientas por expertos. Doctora Iris, sabemos que el médico familiar diariamente trata a pacientes con ansiedad, actúa en el control de la diabetes o de las crisis familiares incluso. Es en este tipo de situaciones donde se nota el beneficio de que un médico se mantenga actualizado al asistir a estos congresos, a nuestras sesiones académicas mensuales, etc. ¿Qué le diría a este paciente que nos está escuchando y que está postergando el meses, incluso años, para ir a un chequeo preventivo, o que se está automedicando en lugar de ir con un especialista en medicina familiar?
1: Yo creo que tenemos que despertar. Estamos precisamente en este punto en donde creemos que las cosas van a llegar. Y yo creo que tenemos que hacer este cambio en cultura. Tenemos que tomar la responsabilidad de nuestra salud.

0: salud en nuestras manos y acudir a pedir ayuda a quien nos puede ayudar. Entonces, postergar una atención, postergar una revisión, una vigilancia, un problema, en realidad no nos está aportando nada y al contrario, está generando más problemas, inclusive más complicaciones. Entonces, a este paciente que lo está dejando para mañana, yo le diría, vamos hoy, hay que resolverlo hoy, hay que preguntar hoy y hay que cambiar la cultura. No nada más para que este paciente pueda resolver, sino en sí su familia pueda generar este cambio.
1: Definitivamente, doctora. Anímense, amigos, de verdad, el médico familiar es un médico especialista que va a entender lo que le está pasando a nivel personal y a nivel familiar. Yo creo que, como usted muy bien lo dijo, doctora, la corresponsabilidad debe ser una cultura en la que formemos parte, no nada más que querramos que un medicamento que puedo buscar en la farmacia por mi cuenta me va a resolver. Lejos de ello, podemos tener muchísimas complicaciones, efectos adversos. Si te duele la cabeza, tómate esto. Si te tienes gripe, haz esto. Y seguimos complicándonos en muchas ocasiones, doctora. No hay como que cada quien acuda con el médico de cabecera, con su médico de confianza, para poder, que es quien le conoce, que es quien le conoce desde chiquito. Yo tengo pacientes que veía a la mamá embarazada, después los veía, y ahora que estoy jubilada, me buscan ya para que vea a sus hijos. Eso, de verdad, el médico familiar tiene ese gran privilegio. Doctora Iris, sabemos que a la par que se realiza el segundo coloquio de investigación en atención primaria dentro de este congreso, ¿qué nos puede decir? Mucha gente puede decir, la investigación, pues eso es para los que están en un rincón, ¿no? Para los que no les gusta estar en la clínica. ¿Por qué es vital que el médico de clínica investigue los problemas de salud específicos de su comunidad, de su región, de su población dentro del instituto, por ejemplo?
0: Sí, yo creo que la investigación es para todos. De hecho, todos estamos involucrados en la investigación. Y en este punto, el poder realizar investigación nos va a ayudar a eficientar y a mejorar los recursos con los que nosotros contamos. Que podamos tener este respaldo en artículos originales, en una investigación seria y bien rigurosa y validada, que nos lleve a tomar ciertas decisiones con todo el respaldo, con toda la seguridad de que estamos haciendo un bien con nuestros pacientes, pero sobre todo que esa actividad, esa situación es la eficiente, es la adecuada, es la que debe de ser. Y este respaldo nos lo da sí o sí la investigación. La investigación es para todos. Todos nos deberíamos involucrar porque finalmente todos formamos parte de este crecimiento. El médico investigador no es como lo creíamos, aquel que está así como
1: recluido.
0: Para nada, al contrario. Yo creo que cada vez más nos estamos integrando. Yo en lo personal me considero un médico investigador y me encanta, pero además creo que tenemos muchísimas oportunidades, un campo de trabajo enorme y que lo tenemos que aprovechar y que explotar porque los beneficios que nos deja investigar son de verdad innumerables.
1: Sí, doctora, a mí me gustaría que nos platicara quién encabeza este coloquio de investigación en atención primaria desde el Consejo de Medicina de Médicos Familiares.
0: Sí, efectivamente es una comisión de investigación de la cual está a cargo el doctor Enrique Villarreal con todo su comité, el cual es muy eficiente, muy bien organizado. La verdad, tienen un programa muy robusto, muy completo. Inclusive ellos también nos van a apoyar con un taller, que es el taller de redacción en artículo científico, porque precisamente no es nada más investigar, sino es dejarlo plasmado, dejar esta evidencia de lo que se está haciendo y a partir de ahí seguir creciendo. Entonces, lo que se investiga y no se publica, en realidad se pierde.
1: Es letra muerta.
0: Exacto. Entonces, el aprender a redactar un artículo científico nos da todas las herramientas para seguir adelante y empezar a generar esta información que para todos es vital y que además es sumamente relevante para seguir adelante.
1: Sí, sin duda. En muchas ocasiones tenemos medicamentos medicamentos que se han investigado en X población,

0: pero que no hay como que sea en tu comunidad, en tu región, con tus características étnicas, culturales, de convivencia que tienes. Y bueno, cuando tú investigas tu entorno, te da más riqueza para tener un éxito en lo que estás investigando y en la repercusión que tiene esto. Doctora, sin que vayamos a espolear lo que sucede en el Congreso, sé que va a dar a conocer un libro. Y para quienes acudan, tendrán ese privilegio de conocer qué es lo que están haciendo el Comité de Investigación en los médicos familiares.
1: Sí, efectivamente, se va a dar a conocer, se va a publicar este libro que tiene toda esta gama de información que para nosotros médicos de primer nivel de atención es tan relevante y es tan importante a partir de ahí y seguir.
0: Hay muchísima gente que sabe de medicina, que es muy acucioso, que investiga, pero que no sabe cómo escribirlo, cómo redactarlo, este rigor para publicar, para que sea aceptado, porque no nada más yo escribo porque escribo, sino que debe tener toda una metodología. Este taller les va a dar bases para quien esté interesado.
1: Claro, el taller nos va a dar muchísimas herramientas útiles, pero además nosotros en el colegio contamos con precisamente este comité de investigación que muy amablemente y con un esfuerzo muy impresionante apoyan a todos estos médicos que tienen interés de investigar, de publicar, los apoyan para llevar sus protocolos a término con una validación adecuada, aceptados por los comités de ética y bioética de las instituciones, y de alguna manera puedan publicar y puedan crecer en este ámbito de investigación.
0: Muy bien, doctora. ¿Cómo se equilibra el uso de nuevas tecnologías, estas tan modernas, en la consulta del médico familiar, sin perder este trato muy humano, empático, sensible, que tanto caracteriza a los médicos?
1: Sí, como bien usted lo dijo, desde COVID tuvimos que tomar al toro por los cuernos y tomar estas tecnologías para aprovecharlas. Y entonces a partir de ahí pues surgió esta educación a través de los medios digitales, estas consultas en línea y tratar de crecer con estas tecnologías que ya no podemos negar ni podemos sacar de nuestro día a día. Están ahí, ¿y qué podemos hacer? Pues aprovecharlas, aprender a utilizarlas, aprender a convivir con los pacientes a través de estos medios, que yo creo que son muy valiosos, y pues ahí están, hay que usarlos.
0: Claro, hay que usarlos y de una manera muy inteligente, doctora, claro, para servicio nuestro, pero también de nuestros pacientes, ¿verdad? Claro. Doctora Iris, en este Congreso de Médicos Familiares y Generales, usted asumirá ya el cargo y protestará como presidente del Colegio de Médicos Familiares y Generales, que son filial del Colegio Médico. ¿Qué significa para usted este importante compromiso y cuáles serán los principales objetivos y retos de su gestión?
1: Pues sí, es un compromiso enorme. Considero que es un trabajo continuo, constante y de mucha voluntad y de muchas ganas. Para mí es muy importante que el colegio se convierta en un foro en donde todos los médicos de primer nivel de atención tengamos forma de participar e involucrarnos para este crecimiento, como les decía, académico, laboral, personal, y que podamos convivir, compartir experiencias, podamos aprender juntos, podamos actualizarnos, podamos seguir creciendo. El reto más importante es que sigamos siendo esta comunidad fuerte o nos volvamos una comunidad todavía más fuerte para saber o que todos sepamos, nosotros, los pacientes en sí, nuestra comunidad queretana, que los médicos familiares somos fuertes, estamos muy preparados y estamos listos para poderles ofrecer una atención de calidad.
0: ¿Qué va a hacer para unir a muchos médicos de tantas instituciones y también a nivel privado que actúan en primer nivel de atención, doctora? ¿Cómo? Sí, es un reto definitivamente. ¿Cómo lograr esta comunión, esta comunidad unida?
1: Yo creo que la forma de juntarnos o de unirnos es esta búsqueda, ¿no? La intención de buscar actualizarnos, buscar prepararnos, buscar seguir activos y mediante estos foros, como son el congreso, como son las sesiones mensuales, esa es la manera en que nos podemos conectar.
0: Ya tiene su equipo completo, doctora.
1: Estamos todavía en ciertos preparativos, pero sí, ya la mesa directiva que va a entrar en gestión está ya muy lista, muy preparada, con todas las ganas y la energía.
0: Perfecto, doctora. Sin duda, representar a un gremio como los médicos familiares, ya más de 22 años que yo fui presidente, imagínese, tuve el privilegio de organizar el primer congreso y es complicado iniciar. Pero lo es aún más el permanecer. 22 años con un congreso, con todos los ánimos, pasando estafetas a gente joven como usted, que viene con todo ese amor y ese ánimo hacia la medicina familiar, hacia los colegas, para sumarnos y ayudar a nuestra comunidad. Es todo un privilegio, pero también una gran responsabilidad, doctora. Sí. Y se requiere de mucho ubicarnos de quiénes somos y para qué estamos en estos lugares, ¿verdad?
1: Sí, buscar un objetivo común y sobre todo buscar un equipo de trabajo que ayude, que respalde y que caminemos todos juntos hacia el mismo sitio, porque finalmente el objetivo pues sigue siendo el mismo.
0: Sí, sin duda, doctora, pues le deseamos todo el éxito en esta gestión que va a iniciar y la felicitamos porque sabemos de su gran entrega que a como médico familiar, pero también usted es madre, usted es esposa, usted tiene sus propios compromisos y saber equilibrar los doctores es todo un arte. Sí, y el apoyo de la familia es importante, doctora.
1: Sí, la verdad es que sí. Mi familia siempre me ha apoyado, me ha respaldado mucho, siempre ha estado muy al pendiente de mí y creo que eso me ayuda a seguir adelante con todas las ganas.
0: Cuando uno está en esto, es vital esa plataforma de apoyo, de cobijo, porque no es fácil, pero no es imposible, claro, ¿verdad? Vamos a los detalles prácticos, doctora, para todo nuestro gremio y para todos los médicos que nos están escuchando, esos médicos residentes, esos estudiantes de medicina y de otro tipo de carreras que conforman la salud, ¿sí? ¿Cuáles son las fechas del congreso? ¿Dónde se va a llevar a cabo? ¿Cómo se pueden inscribir? ¿Cuánto tiempo tienen para enviar trabajos de investigación que ya tengan, etcétera? Todo lo que usted nos quiera compartir, por favor, doctora.
1: Claro que sí. El congreso se va a llevar a cabo los días 6, 7 y 8 de agosto en el auditorio, se llama María Irma García de Borbolla, que es el auditorio del Hospital San José. Ahorita todavía se están recibiendo carteles para participar en los pósters de investigación. Sin embargo, la convocatoria cierra ya esta semana y me parece que están en plena revisión. Entonces, si tenemos por ahí algún trabajo con el que queramos participar, hay que mandarlo ya para poder entrar en esta convocatoria todavía. Y bueno, efectivamente, los talleres, las pláticas, todas las conferencias están pensadas en este primer nivel de atención, en poder actualizarnos, en poder buscar temas relevantes y poder apoyar a todos los médicos en su labor diaria.
0: ¿En qué teléfono, página, cuáles son los medios de contacto por los que pueden pedir más información, por los que incluso también pueden acudir el público en general para pedir referencia de algún médico familiar cerca de su hogar? Querétaro está creciendo muchísimo y deben saber que hay muchos médicos familiares.
1: Claro que sí. Está la página del Colegio de Médicos Familiares y Generales de Querétaro. Ahí en esta página nos podemos inscribir, nos podemos afiliar y hay un directorio en donde podemos buscar al médico que nos convenga, que nos convenza, que nos quede cerca y a donde podamos acudir a solicitar
0: atención. ¿Cuál es
1: la
0: página, doctora?
1: La página es www.cmfigqro.com.
0: Está un poquito largo, no lo puedes repetir, por favor.
1: Efectivamente,
0: es www.cmfigqro.com.
1: ¿Sí?
0: .cmfigqro.com. que son las iniciales del Colegio de Médicos Familiares y Generales de Querétaro, Querétaro abreviado. Pues ahí está la página. ¿Hay algún teléfono, doctora, donde puedan pedir informes ahorita con la, con usted, con la actual presidente, con médicos que estén apoyando, doctora?
1: Les dejo mi teléfono con toda confianza, es 4421 91.

0: 1-800-681-6137. Ahí los puedo yo apoyar.
1: Pues doctora, ha sido un placer poder platicar con usted. Le deseamos lo mejor en su gestión y que sin duda la tendrá, porque es una mujer muy trabajadora, muy consciente y muy ubicada de quién es y qué es lo que le corresponde hacer. Bien, muchas amigos, gracias. Por hoy es todo. Muchísimas gracias por su gentil atención a RTQ, por este espacio que valora su salud, a la doctora Iris Pineda Mújica, por habernos acompañado y darnos toda esta información tan valiosa. Y si Dios nos presta vida y ustedes nos acompañan, será un placer invitarles para que escuchen otra interesante entrevista. Muchas gracias.
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0: Es la 1:30.
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2: Estamos de regreso con Pulso Local y tengo aquí a Rocío de Alba. ¿Cómo estás, Rocío?
3: Muy bien, gracias, Arturo. ¿Y tú?
2: También muy bien, muy feliz, muy honrado de que estés aquí en nuestro programa de Pulso Local presentando tu emprendimiento. Déjenme les platico que este emprendimiento se llama Antonia. ¿Qué es Antonia?
3: Así es, Antonia es un rompope artesanal que viene de la receta de mi abuelita. Y ha sido una tradición familiar año con año en Navidad, pero siempre tenía la espinita de que no fuera algo nuestro, sino que todos lo pudieran probar.
2: Y aquí está.
3: Y aquí está.
2: Aquí está en vivo y a sí. todo color. Pero dime, cuéntame sobre ti, ¿quién es Rocío de Alba? ¿Quién es la persona que está detrás de esta marca de rompope llamado Antonia? Platícanos un poquito de tu, no sé, de tu vida.
3: No tengo algo muy interesante, pero soy una persona muy aventurera.
2: Ajá.
3: Siempre me he animado por tomar todos los riesgos y pasiones que tengo en mi vida. Me encanta viajar. Si te platico un poquito de lo que estudié.
2: Uh-huh.
3: Yo estudié relaciones internacionales un tiempo y luego lo boté y no sabía qué quería hacer de mi vida. Entonces, después de eso, viajé a distintos países. Ahorita, actualmente, estoy estudiando negocios, ingeniería en negocios y manufactura.
2: Okay.
3: Ya la voy a concluir. Y trabajo también en el Tecnológico de Monterrey como coordinadora académica en un laboratorio que tienen, que se llama KETEC.
2: Okay.
3: Entonces, soy alguien que tiene poco tiempo, pero le gusta hacer muchas cosas al parecer.
2: Sí, eres muy versátil. Entonces, sí está muy interesante tu historia. Oye, dime, ¿me platicas que esta receta es de tu abuela?
3: Así es.
2: Regularmente en las familias mexicanas, sobre todo en las familias mexicanas, siempre guardamos como que la receta de cierto platillo, ¿no?
3: Sí.
2: De que el cohete mechado de Navidad, o de que el pavo, o alguna receta que decimos, no, esa solo la tiene mi tía y mi abuelita, ¿no? O mi abuelita se la dejó a fulana de tal, ¿no? En tu caso, ¿toda la familia sabe la receta o fuiste la elegida por tu abuelita?
3: No, fíjate que desconozco cuántas personas tengan la receta de mi familia.
2: Ajá.
3: Pero sí sé que probablemente mi abuelita se la enseñó a todas sus hijas. Vengo de una familia muy grande. Okay. Mi papá tiene, 14 hermanos.
2: Wow.
3: Entonces es una familia queretana gigante.
2: Ah, qué bueno.
3: Y a lo mejor más de una la tiene, pero nadie continuó como con la tradición haciendo el rompope.
2: Uh-huh.
3: Solamente mi mamá. Mi mamá, ¿no? Ni siquiera de una de sus hijas, pero la esposa de mi papá, que es hijo de mi abuela.
2: Ok.
3: Aprendió la receta y la hacía con ella en Navidad. Y ya después, mi mamá, como es un proceso que tarda alrededor de 10, 12 horas en hacer el rompope, solamente mi mamá se lo hacía a sus cuñadas.
2: Claro.
3: Como detalle en Navidad, para que pudieran recordar a su mamá.
2: Sí.
3: Entonces, yo nada más era una gordita con un paladar exquisito y me fascinaba probar el rompope de mi abuela y de mi mamá. Entonces, cada Navidad yo me metía a la cocina para ayudarle y de ahí yo la aprendí.
2: Okay.
3: Sí, de ahí yo la aprendí.
2: Oye, sin decirnos la receta secreta, porque pues sí, debe ser un secreto importante, pero ¿qué es lo que hace de diferente este rompope con los rompopes comerciales? Que, si soy sincero, a mí no me gustan. A mí me gusta.
3: Sí.

0: adoro el rompope y me gusta que sea espesito y no como los comerciales que hasta tienen un color
1: amarillo.
0: Sí, pero un amarillo que dices, oye, esto no existe en la naturaleza, ¿no? Este amarillo yo creo que solamente, no sé, en las botellas de esta agua mineral, ¿no? Que tengo aquí, pero ¿qué hace de diferente? Obviamente que es como que casero y todo esto, sí. Pero en el sabor, ¿tú qué tratas de colocarle sin decirnos tanto de la receta, obviamente?
1: Pues fíjate que la mayoría de los rompopes llevan yema, leche, canela y clavo. Entonces nosotros también tenemos esos tres primeros, claro, ingredientes, yema, canela, leche, pero nuestro rompope no tiene clavo, tiene algo más que es como el secreto.
0: El secreto, okay.
1: Y aparte de eso, en lo comercial siempre llevan el 10% de alcohol. A lo mejor tiene que ver que yo no tomo mucho.
0: Ajá.
1: Y que mi familia tampoco, bueno, los hombres sí toman algo, pero las mujeres no tomamos tanto.
0: Ajá.
1: Y el porcentaje de alcohol es bajo, no es okay. tan alto. Eso me ha costado un poquito porque la mayoría dice, con un poquito más de piquete.
0: Ok.
1: Pero te permite que los sabores resalten muchísimo más y que puedas probar. Y ¿a qué sabe el rompope, entonces?
0: Ok, también, o sea, digo, no es bueno para los niños, evidentemente, por sí, el alcohol. No. Pero digamos que un rompope para un chamaquito de 18 años... que se lo sirvan en Navidad, pues no pasa nada, ¿no?
1: No.
0: O sea, es bastante ligero en cuanto al alcohol. No tiene,
1: muy ligero.
0: No tiene gran cantidad de alcohol.
1: Sí, no.
0: Te enfocaste en el sabor.
1: Me enfoqué en el sabor completamente.
0: ¿Y cuando decidiste, o sea, hiciste un día el rompope y dijiste, oye, ¿y si lo empiezo a comercializar?
1: Yo ya tenía ese como sueño desde hace un par de años.
0: Uh-huh.
1: Cuando mi mamá lo hacía, yo me lo comía. Bueno, sí, yo me lo tomaba.
0: Ajá.
1: A lo mejor era mi amor hacia este rompope, pero yo decía, es que es el mejor rompope de Querétaro. Y a lo mejor son mis sueños, ¿no? Pero cada que yo se lo daba a probar a alguien o lo compartía con alguien, me decía, lo chuleaba y decía, claro, oye, es que está muy rico. Y persona que lo probaba, a persona que le gustaba. Entonces de ahí yo dije, creo que sería un buen negocio, pero en donde me animé por completo fue con mi abuelita materna. Ella se llama Alicia.
0: Uh-huh.
1: Y yo le platiqué una vez un sueño que tenía de, abuela, es que yo quiero llegar a tener una cafetería y poner tus platillos y los platillos de mi abuelita paterna y uh-huh. que sean sus nombres y que sea el legado que ustedes tienen. Y mi abuelita se puso a llorar. Yo jamás había visto llorar a mi abuelita, jamás. Y ahí fue en donde yo sentí lo tengo que hacer. No tienes tiempo, no tienes dinero, pero lo tienes que hacer.
0: Lo tienes que hacer.
1: Oye, exactamente.
0: Esta es linda y nos habla de la unión familiar, que es muy importante, sí, y que para los negocios yo creo que también es fundamental, ¿no? El apoyo, en
1: sí,
0: fin,
1: definitivo.
0: Esta cuestión familiar es difícil de explicar, yo creo que más se siente, ¿no?
1: Sí.
0: Oye, y dime, creo saber, pero dime de dónde viene el nombre Antonia.
1: De mi abuelita.
0: Es el nombre,
1: sí,
0: de tu abuelita.
1: Sí, ella se llamaba Antonia y pues...
0: Ah, ok, ya no está con nosotros.
1: Ya no está con nosotros.
0: Pero este es su legado.
1: Exactamente.
0: Y de alguna manera, obviamente nunca dudaste en cómo ponerla, ¿no? Dijiste,
1: no,
0: va
1: jamás
0: a ser un rompope.
1: Supe que se llamaba Antonia
0: desde la primera vez.
1: Sí, antes de siquiera saber que quería emprender y sacarlo, ajá, yo sabía que Antonia.
0: Oye, ¿y cuántas presentaciones tiene?
1: Tenemos dos presentaciones, una chica y una grande.
0: Uh-huh.
1: Y contamos también con la versión sin alcohol,
0: ah,
1: y con alcohol.
0: Y con,
1: entonces,
0: alcohol.
1: Sí.
0: En el caso de, supongamos, a los que radioescuchas que ya nos están sintonizando y que ya se les antojó y que te escucharon y que dijeron, pues yo conecto con la historia de Rocío por la abuelita, porque siempre es parte fundamental de la familia, ¿dónde pueden hacer los pedidos? ¿Tienes un Instagram,
1: sí,
0: Facebook, no sé?
1: Justo lo acabo de abrir hace 2 días.
0: Ah, mira.
1: Porque creí que era necesario.
0: Claro.
1: Llevamos muy poco, pero se llama antonia.rompope.
0: Ajá.
1: Así nos pueden encontrar en Instagram y en Facebook también como Antonia Rompope Artesanal. Ahí nos pueden encontrar.
0: Ahí te pueden
1: también
0: hacer los pedidos.
1: Así
0: ok,
1: es.
0: Entonces son dos presentaciones, una de, me dijiste, grande y chica, de mililitros, ¿como cuánto más o menos?
1: Lo tomamos por gramos.
0: Gramos,
1: entonces,
0: ok.
1: Entonces la chica es 425 grande, uh-huh, gramos.
0: Ajá. Uh-huh.
1: Y la grande son 850 gramos.
0: Ok, y te puedo yo decir, ¿sabes qué? Te encargo dos con alcohol sí, y uno sin arco, claro, sin ningún problema.
1: Por supuesto.
0: Sí. Okay, ¿hay un mínimo para los pedidos? ¿Tú vas a dejárselos a algún punto en específico, o sea, un punto medio, o es entrega a domicilio con un cargo extra? Sí. ¿Cómo es esto?
1: Pues ahorita por apertura, y también queremos que conozcan la marca, estamos manejando envíos gratis a domicilio de aquí hasta agosto, hasta el primero de agosto.
0: Ajá.
1: Y ya después a lo mejor sí habría un costo nada más.
0: Sí, sí, sí.
1: Pues,
0: de envío, ¿no?
1: De envío. Okay. Y sería todo. Y también otra cosa sería, los pedidos los tomamos de lunes a viernes porque...
0: Claro.
1: En verdad, mi abuelita me está ayudando porque estudio, trabajo, me voy a casar en 6 meses, no tengo wedding planner y decidí emprender. Entonces, pedidos son únicamente de lunes a viernes.
0: Ajá.
1: Viernes produzco el rompope y sábado y domingo se entregan.
0: Ok, ¿qué tan difícil es producir rompope así en grandes cantidades?
1: Sí, es complicado.
0: ¿Se necesitan ollas muy grandes o cómo es esto?
1: Pues sí necesitas, o la olla que yo utilizo tiene la capacidad de 25 litros de leche, de 25 litros, tú puedes sacar alrededor de 12, 13 litros de rompope, a lo mejor un poquito más, 14, digamos.
0: Sí, sí, sí.
1: Lo pesado es que el rompope tiene que estar en un constante movimiento. Si tú lo dejas de mover, se pega, se quema, se corta y se echa a perder toda tu producción.
0: Toda
1: Entonces,
0: tu producción.
1: Es un proceso bastante lento. Si yo empiezo, digamos, los viernes que salgo de trabajar, empiezo a las 4 de la tarde y termino a la 1 de la mañana de que ya llegue el espesor. Y luego se tiene que enfriar, entonces a las 4 de la mañana voy terminando.
0: Es un proceso complicado.
1: Es un proceso largo.
0: Oye, ¿y cuándo se le coloca el alcohol?
1: ¿Al ya final? Hasta que está frío, antes de que vayas a embotellar, sí.
0: Ok, ¿y qué tipo de alcohol? ¿Se puede saber qué tipo de alcohol se le coloca?
1: Es alcohol de caña, alcohol del 96.
0: Ok, sí, porque yo había escuchado que este es el que siempre se le colocaba y que era el mejor.
1: Sí.
0: Pero hay personas productores que optan por otro tipo de licores o alcoholes, no sé cómo nombrarlo, pero en este caso es el alcohol de caña.
1: Sí.
0: El auténtico, ¿no?
1: Exactamente. Es que ya no es tan sencillo conseguirlo. Antes sí, pero ya no.
0: Y bueno, también tiene un sabor bastante
1: diferente.
0: Sí, y bastante bueno, ¿eh? O sea, te lo digo yo porque no me considero catador de rompopes, pero sí es una de las bebidas que a mí más me fascinan. El rompope lo relacionamos mucho con las monjitas.
1: Sí.
0: Con las monjas, no sé por qué. Bueno, obviamente porque ellas lo producían, pero quizás también por la paciencia, ¿no? Que se debe de tener.
1: A lo mejor, sí, definitivamente, o eres paciente o amas el rompope, alguna de las dos, sí.
0: Pero ahora tú, como productora de esta bebida, pues te estás dando cuenta que en primera no es nada fácil, pero ya lo has visto muchos años realizarse en el núcleo familiar. ¿Qué te dicen tus familiares respecto a este emprendimiento?
1: Están preocupados, la verdad.
0: ¿Están preocupados?
1: Están felices. Fue una combinación de emociones, la verdad. Cuando yo entregué por primera vez el lote de botellas de rompope, obviamente los que me compraron todo ese lote fue mi familia y amigos, gente cercana. Entonces, cuando se lo daba a mis tías y volteaban la botella y veían el nombre de su mamá que ya no está, pues algunas se les llenaron los ojos de lágrimas. Se sintió muy bonito, fue mi parte favorita. Yo dije, yo quiero ver que todas vean el nombre de su mamá en la etiqueta y que sientan mi mamá, ¿no? Era de mi mamá. Y por otra parte, las tías más cercanas, las que saben que me voy a casar, que estudio una carrera y que trabajo tiempo completo, pues están obviamente muy preocupadas porque dicen, bueno, ¿y a qué hora duermes? ¿A qué hora comes? ¿Estás bien? Y yo les digo, tranquila, es parte del TDA, todo está bien, todo está excelente.
0: Okay.
1: Entonces sí están un poco preocupadas, pero emocionadas por ver la respuesta de las personas, porque afortunadamente ha sido muy positiva.
0: Sí, yo he visto ahí en redes sociales que te han hecho varios pedidos en los grupos donde te ubicamos y opiniones de, oigan, les recomiendo este rompope, aparte que tiene un diseño muy sobrio, minimalista le podríamos llamar, pero muy bonito, muy digamos que tiene el toque mexicano, tiene una etiqueta con el color prácticamente del rompope, ¿no? Y unas letras en un tono café y con una Flor Bella, que dice Antonia, rompope artesanal.

0: Entonces yo creo que todo esto llama la atención y inmediatamente se ve el cariño y el amor que le pones. Cuando estás cocinando, ¿lo haces sola? O sea, cuando estás haciendo la producción del rompope.
1: Las últimas veces sí. Uh-huh. He pedido apoyo de mis papás, de mi papá sobre todo cuando voy a colar o cuando hay un movimiento que yo no puedo cargar. Claro. Ya me voy a meter al gimnasio para poder soportar las tinas. Pero cuando se requiere fuerza, sí, mi papá definitivamente, y mi mamá también es alguien que siempre ha estado apoyándome desde el día uno. En el primer día que me animé y me ayudaron, todos empezaron a apoyarme, a medir, a pesar, claro, a checar si esto sí, si esto no, si estaba rico. Entonces siempre estaba acompañada.
0: Además del proceso de estarle moviendo y moviendo tantas horas, ¿cuál es la otra parte complicada del proceso de hacer rompope?
1: ¿Cuál es la otra parte complicada? No saber si darte gusto a ti o darle gusto a los clientes.
0: Okay.
1: Creo que eso es algo que me ha puesto en un dilema, porque yo soy una persona que no toma mucho y también la receta original sí tiene alcohol, pero no tanto como el comercial. Entonces cuando lo he vendido siempre es, está delicioso, pero todavía aguanta un poquito más de alcohol, ¿no? Entonces no saber ese balance de hasta dónde le incremento de alcohol y todavía me soy fiel a lo que yo creo y a lo que es la receta, y hasta dónde le doy gusto al cliente para que yo también pueda vender. Creo,
0: claro,
1: que eso ha sido complicado.
0: Y podría ser un plan a largo, o bueno, a mediano plazo o corto plazo, que hagas un, no sé, a lo mejor la etiqueta negra como las salsas, que la,
1: sí,
0: negra es la más picosa y la normal es la que no pica tanto, ¿no?
1: Sí,
0: y,
1: sí, sí.
0: Igual puede ser así, ¿no?
1: Sí, justo estamos viendo la forma de lograr eso y sacar una sin alcohol, una con poco y otra con más.
0: Ajá.
1: Se viene complicado en la parte en donde ya tú tienes que envasar, ¿no? Yo puedo dar la opción de sin alcohol porque envaso, saco el rompope antes de ponerle el alcohol y ya envasé y ya tengo ahí los pedidos exactos.
0: Uh-huh.
1: Pero si yo meto alcohol, tiene que ser antes del envasado y a lo mejor pierdo, o sea, no lo puedo hacer exacto a la cantidad de pedidos que me hagan.
0: Okay.
1: O se modifica un poco. Es un poco complicado, sí se debe de poder hacer, ajá, pero en eso estamos.
0: Ok. Oye, ¿y tu carrera, la carrera que primero estudiaste y ahorita la que estás cursando,
1: sí,
0: te ha ayudado para ese emprendimiento? ¿Tiene algunas herramientas que has podido aplicar?
1: Sí, definitivamente sí me han ayudado. No tanto como esperaba, pero sí. Creo que lo que estudié está más enfocado en autos, pues sí, más manufactura que negocios,
0: uh-huh,
1: al ser una ingeniería. Pero sí, algo completamente. Yo creo que estudiar siempre te va a ayudar.
0: ¿Y has pensado en algún momento en tirar la toalla?
1: No realmente. Ahorita lo único que pienso es, sé constante, no pienses, estás cansada, pero termínalo y ya. Siempre que entrego los pedidos me da mucha emoción y satisfacción, entonces prefiero no pensar.
0: Oye, bueno, es un único sabor, porque luego hay rompopes, ¿no?, que tienen diferentes,
1: sí,
0: sabores. Este es un único sabor. Los clientes te han dicho que es muy bueno tu producto, te han pedido que le eches un poquito más de piquete y todo eso. Todas esas opiniones para ti son una especie de aliciente, ¿no?
1: Sí.
0: Para seguir adelante. Es,
1: sí,
0: como,
1: claro,
0: parte del pago.
1: Sí, por
0: que supuesto. A lo mejor queda de lado, ¿no? Que es lo que tú,
1: sí,
0: más buscas, es que, sí, que les guste, ¿no?
1: Sí, exactamente.
0: Que vivan la experiencia. Oye, y también, ¿se puede este rompope comercializar en restaurantes, cafeterías? ¿Lo tienes en alguno presente o es un proyecto a futuro?
1: Es un proyecto a futuro.
0: Ajá.
1: Todavía estamos esperando la respuesta, por ejemplo, de IMPI, de que nos ya confirmen que Antonia,
0: okay,
1: sí.
0: Sí, sí, sí.
1: Y hay otros permisos que también tenemos, que estamos ahí en proceso, pero una vez todo eso se libere,
0: claro,
1: con todo el gusto del mundo.
0: Es importante, ¿no? Esto poco lo mencionamos en este programa, pero es fundamental registrarte ante el IMPI.
1: Sí, claro.
0: Registrar tu marca para que, pues, sea, sí, tuya, porque
1: sí,
0: es un,
1: no,
0: trabajo
1: definitivo,
0: muy arduo y que suele suceder que hay personas malas o, bueno, con malas intenciones que te lo quitan o se adelantan, ¿no?
1: Exactamente. Sí, de hecho yo no quise abrir ninguna red social hasta que empezara hasta que pagara el nombre en IMPI.
0: Ajá.
1: Porque sobre todo es algo muy emocional, ¿no?
0: Claro,
1: mi abuelita,
0: sí, sí,
1: no se llamaba Carmela, era Antonia.
0: Ajá.
1: Entonces no le cambiaría el nombre al rompope o no me gustaría

0: sería algo sí, que claro. odiaría, y por eso decidí hacerlo antes que todo.
1: Entonces podría ser una gran recomendación para los que nos escuchan, definitivo. Que están emprendiendo. Cualquier servicio, cualquier producto, regístrenlo ante el INPI. Es un proceso fácil, ¿no? ¿O cuál ha sido tu experiencia?
0: Fácil. Sí. Ahorita con la inteligencia artificial también es muy fácil porque te puede guiar.
1: Claro.
0: No, en caso de que no sepas. Uh-huh. Pero si no, te metes a la página del INPI y creo que es muy amigable. Te aparece marca, le das clic y te van dando los pasos a seguir para que puedas pagar el registro.
1: Te lleva de la mano, ¿no?
0: Sí.
1: Gran consejo que le podemos dar hoy a todos los emprendedores que nos están escuchando. ¿Dónde te gustaría ver, Rocío, tu marca en unos 5 años?
0: ¿En dónde me gustaría ver mi marca en unos 5 años?
1: ¿O cómo te gustaría verla así, crecida? O sea, su desarrollo natural, pero que digas, este es mi sueño y este va a ser el mejor rompope de México.
0: Pues en unos 5 años sí me gustaría tener ya una fabriquita, aunque sea chiquita, porque ahorita todo es en mi casa artesanal, pero sí me encantaría tener una fábrica. Yo poder apoyar también a la gente queretana. Siempre, de hecho, para crecer esto, yo quiero aplicar para un apoyo al gobierno, pero siempre he pensado, si a mí me llega a ir bien, me gustaría ser la madrina de alguien que le quiera ir bien también o que quiera empezar. Entonces, en 5 años espero ya ser la madrina de alguien más que pueda empezar a construir su sueño.
1: Yo creo que es importante, ¿no? Porque aparte de darle a Querétaro un producto tan chido como es el rompope, y con esta historia pues ayudar a los demás, yo creo que también engrandece mucho, ¿no?, a nuestra ciudad, y sí, es parte también de la cultura queretana. Oye, dime, ¿qué mensaje le darías a un joven que nos esté escuchando y que tiene una idea de negocio pero que aún no se anima a dar este primer paso?
0: Hazlo. Nunca va a haber un momento perfecto, nunca vas a tener las condiciones ni nunca va a haber el dinero que necesitas para que se dé. Hazlo. Investiga tu marca, ve por qué eres el diferenciador, y si todavía no lo eres, trabaja para que lo seas. Entonces, yo creo que hay muchas cosas, no solamente el sabor, obviamente es primordial, en hablando de comida, ¿no? De bebidas, pero también el servicio al cliente, cómo acunas o cómo tratas a ese nicho que tú tienes, creo que tú lo puedes ir construyendo. Entonces, sin miedo, cierra los ojos, aviéntate y no lo pienses. Y ya. Igual, siempre he pensado que la vida nunca hay que tomarse tan en serio. Nunca. Le das tanto a algo que se va a acabar. Entonces, disfrútalo. El mañana no sabes, no es seguro. Entonces, vas, es hoy.
1: Es un gran consejo. Y para finalizar, cuando la gente tome tu rompope por primera vez, ¿qué te gustaría que sintiera?
0: Lo familiar.
1: Lo familiar.
0: No sé si se pueda sentir, pero como el cariño, sí.
1: Que sea lo primero que al tomarlo lo haga sentir, ¿no?
0: Sí, que fue un producto con intención. Aquí la intención no es quiero generar dinero y dejar de trabajar, porque no creo que exista un emprendedor que pueda dejar de trabajar.
1: Claro.
0: Trabajas el doble, pero sí el es alguien que quiere dejar un legado, y un legado desde su abuela, ¿no? Es alguien que le está echando ganas y que tiene cariño su producto, no algo comercial y ya.
1: Pues, Rocío de Alba, muchísimas gracias por haber estado aquí en Pulso Local. Quiero repetir, bueno, que repitas más bien dicho, tus redes sociales para que te hagan pedidos de nueva cuenta.
0: Claro que sí. Estoy en Instagram como antonia.rompope, en Facebook como Antonia Rompope Artesanal, y en caso de que no, en Facebook también estoy como Rocío de Alba, y directamente me lo pueden pedir.
1: Te pueden hacer ahí los pedidos. Claro. ¿Algún teléfono o simplemente por redes sociales?
0: Sí, por supuesto, es 442-154-5288.
1: ¿Lo repetimos, por favor?
0: Sí, 442-154-5288.
1: Perfecto, Rocío. Pues muchas gracias por haber venido a Pulso Local. Y ya saben, si quieren probar el mejor rompope de Querétaro, está el rompope Antonia. Se lo piden ahí a Rocío de Alba y ya dio sus redes sociales. Pruébenlo. Es, como ella lo dice, bastante ligero, y más adelante veremos si le podemos echar más piquete, como dice ella. Gracias, Rocío, y nos escuchamos a todos los que nos están sintonizando en estos momentos. Nos escuchamos el próximo sábado para conocer otra historia de emprendedores como Rocío, que nos acompañaron el día de hoy. Gracias, mi nombre es Arturo Almanza, que tengan

0: buen fin de semana.
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0: Son las 2 en punto.
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3: Los enemigos de la tauromaquia se equivocan creyendo que la fiesta de los toros es puro ejercicio de maldad en la que unas masas irracionales vuelcan un odio atávico contra la bestia. En verdad, detrás de la fiesta hay todo un culto amoroso y delicado en el que el toro es el rey.
4: Mario Vargas Llosa.

Muy buenas tardes, amigos de Radio y Televisión Querétaro. Sean ustedes bienvenidos como cada fin de semana a esta cita que tenemos para platicar de toros y de cultura a través del 100.3 FM RTQ Radio en Querétaro y su área metropolitana y a través del 1200 de AM en la zona serrana en la señal de RTQ Jalpan. También bienvenidos quienes nos siguen a través de internet desde rtq.mx. Esta emisión correspondiente al sábado 11 de julio de 2026. Tenemos para ustedes varios contenidos que esperamos que sean, por supuesto, de su interés. Dentro de un instante más vamos a escuchar el comentario de Juan Antonio de Labra, que se encuentra todavía en este viaje por España. Tiene varias cosas que compartir con nosotros, incluida la participación de algunos novilleros mexicanos próximamente en ferias de interés allá en la península ibérica. En nuestra sección del Campo Bravo esta tarde vamos a escuchar un reportaje en voz de nuestra compañera y amiga María Fernanda Cota, donde nos vamos a platicar acerca de un sanjuanense distinguido, uno de los queretanos más importantes en la historia de la tauromaquia, no solo como torero, sino también como ganadero. Vamos a escuchar en nuestro Campo Bravo un reportaje acerca de la figura de don Teófilo Gómez, ya desaparecido, pero que inculcó el amor por la fiesta de los toros a su familia y cuyo legado sigue todavía en el Campo Bravo queretano, en esa ganadería conocida que sigue pastando en el Campo Bravo de San Juan del Río, precisamente, y que lleva su nombre Teófilo Gómez. Hablando de la Feria de Pamplona, vamos a escuchar a nuestros compases con torería a la banda de música de Estella en Navarra, tierra, por cierto, de donde es Pablo Hermoso de Mendoza, que se encuentra muy cerca del epicentro taurino en España en este momento, como es Pamplona con su Feria del Toro. Precisamente vamos a escuchar ese paso doble que lleva por nombre Pamplona, Feria del Toro, interpretado por la banda de música de Estella allá en España. En la segunda mitad de nuestro programa los invitamos, por supuesto, a que continúen con nosotros después del corte, ya que tendremos una entrevista por demás interesante con el conocido periodista taurino Juan Antonio Hernández, que nos va a platicar de la presentación de un libro que va a tener lugar el próximo jueves 16 en la Plaza de Toros de Provincia Juriquilla, un libro dedicado a la figura del maestro Jorge Gutiérrez, a quien le enviamos un saludo, esperando que se encuentre bien de salud, y de ello nos va a platicar este conocido periodista por todos ustedes, Juan Antonio Hernández, en la segunda mitad de nuestro programa. Ya hacia el final nos vamos a despedir con música. Vamos a compartir con ustedes un detalle curioso que nos ha dado la imagen del Mundial de Fútbol, que ya se está acercando a su recta final en estos días. Ya nos platicarán ustedes también si es que tienen algún equipo favorito, ya que la selección mexicana pues ha dejado ya su participación, pero precisamente este Mundial de Fútbol nos ha dejado una curiosa imagen que tiene que ver con la fiesta de los toros, y de ello vamos a platicar hacia el final de nuestro programa. Por supuesto, lo más importante es saber que ustedes nos escuchan. Nos dará mucho gusto que se comuniquen con nosotros a las vías de contacto habituales. Tienen a su disposición el 442-238-5111, teléfono en cabina, y para mensajes de WhatsApp el 442-786-0281. Ya tendremos oportunidad de leer sus mensajes la próxima semana, pero por favor,

0: Bueno, saber que nos están escuchando, pues están a su disposición nuestras líneas de contacto. Gracias, como cada fin de semana, a quienes hacen posible este programa: Alma Torres en realización y controles técnicos aquí en la cabina de Querétaro, Isaac Magallón allá en la cabina de Jalpan, Norma Laura Paredes en la producción, Juan Antonio de Labra, Manuel Naredo, María Fernanda Cota, Gaby Ugalde, los saluda al micrófono Raúl Magos, y vamos a iniciar esta tarde con la información de actualidad.
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0: Vamos a escuchar el comentario de Juan Antonio de Labra. Decíamos que todavía se encuentra allá en España. Nos ha venido platicando de algunos festejos que ha tenido oportunidad de ver. Aquí mismo tuvimos oportunidad de escuchar la narración en vivo de la actuación del torero de Aguascalientes, Juan Pablo Sánchez, que tuvo esta oportunidad en la Plaza de Toros de las Ventas de Madrid. Y también pues nos va a platicar acerca de ese certamen de novilladas en esta fusión gastronómica y taurina en la Plaza de las Ventas, que se llama Cénate las Ventas, donde se le da oportunidad a algunos novilleros y tuvo ocasión de actuar el novillero mexicano Jairo López. De todo ello nos va a platicar, de algunas otras actividades que ha tenido por allá en España, y siempre será interesante, por supuesto, conocer el comentario de actualidad de nuestro compañero y amigo Juan Antonio de Labra. Adelante.
3: Buenas tardes, Raúl, qué gusto saludarte y también a toda la gente que escucha el programa. Como bien saben, este fin de semana van a tener actividad importante dos matadores de toros mexicanos en plazas de España. Me refiero a Isaac Fonseca, que regresa a torear en Pamplona luego de 2 años de ausencia, y lo hará en este San Fermín, que ya comenzó hace algunos días con sus tradicionales encierros. En esta corrida del sábado 11 de julio, el torero de Morelia va a actuar al lado de Antonio Ferrera y del colombiano Juan de Castilla para lidiar una corrida de José Escolar. Como sabemos, pues es de encaste alba cerrada y siempre es una ganadería de las llamadas duras. Suponiendo que se lidia en Pamplona, pues imaginemos que tendrá Raúl mucha presencia, un gran trapío y seguramente muchos kilos. Ojalá el lote que le toque a Isaac le permita mostrarse y recobre los triunfos que tuvo, sobre todo el triunfo siendo novillero, y no así hace 2 años cuando no estaba en condiciones de torear, tenía una lesión en un codo que se le acabó agravando y solo pudo matar a uno de los toros de su lote, que en aquella ocasión eran de la ganadería de Cebada Gago. Así que vamos a ver qué tal le va a Isaac en esta temporada, que no está siendo fácil. Ha toreado 2 corridas en Madrid, una antes de San Isidro, otra después. No apareció, por ejemplo, anunciado en los carteles de Colmenar, no obstante que su casa, digamos, ahí vive, ahí se ha formado su apoderado en España, que es Carlos Aragón Cancela, ganadero de Flor de Jara, matador de toros, es precisamente el maestro de la escuela taurina de Colmenar, y sin embargo pues tampoco aparece en los carteles que la empresa de Carlos Zúñiga dio a conocer hace poco. Así que lo más probable es que este año no supere ni siquiera las 5 o 6 corridas de toros entre España y Francia, por ahí lleva alguna también en el país galo, y vamos a ver qué pasa ya en lo que sería la segunda fase de la temporada mexicana, ahora que comience propiamente dicho el año 2026-2027, y a la espera de que aparezca, por ejemplo, en los carteles de San Luis Potosí, que Joaquín Guerra, el empresario de la Plaza El Paseo Fermín Rivera, de la capital potosina, Raúl, estará por anunciar en estos días. Así que esperemos le vaya bien a Fonseca y llame la atención en esta tarde de actuación el día de mañana en Pamplona. Feria de San Fermín, donde ya toreó recientemente el pasado domingo 5 de julio la novillada de feria con novillos de pincha. Emiliano Sornio sufrió una voltereta que sorteó el lote más complicado y que no pudo mostrarse tal y como hubiera querido. A pesar de ello, bueno, pues el maestro Curro Vázquez, de quien hemos estado hablando en los últimos programas y que su apoderado le ha conseguido otras tardes, está anunciado en Albacete, va a torear en Villaseca de la Sagra, una novillada en Cuenca y sobre todo en Málaga, donde alternará con Ignacio Garibay, los dos novilleros mexicanos en un mismo festejo mixto al lado de 2 rejoneadores, algo que no es frecuente, que 2 toreros mexicanos, en este caso novilleros, pues tengan oportunidad de torear juntos puntos en una plaza de primera categoría como es la de La Malagueta, que en este caso administra, gestiona desde este año la empresa Tauroemoción, que dirige Alberto García, que en su día fue el apoderado de Joselito Adame en estos últimos años, antes de que el torero de Aguascalientes decidiera retirarse. Así que iban a torear precisamente en la temporada que se da en el mes de agosto y que tiene siempre mucho cartel por ser una plaza tan representativa, tan importante, que está cumpliendo, creo recordar, 150 años de haberse inaugurado. Y vamos a ver cómo les va en este caso a los dos novilleros punteros del escalafón mexicano. Hoy día, sin lugar a dudas, son los más destacados, los que más llaman la atención, los que están toreando con frecuencia. Más aventajado y con más actuaciones en plazas relevantes, Osornio. Garibay seguramente este año será el del de consolidación para posteriormente venir el del despegue en el 2027. Y vamos a ver qué pasa con ellos en esa actuación que tendrán en la plaza de Málaga. Y por otra parte, no hay que perder de vista la participación, Raúl, de Héctor Gutiérrez en la Copa Chenel. Ya se sabe cuáles son los carteles que va a tener Héctor estos próximos sábados, concretamente el día de mañana va a torear en Chinchón, esta localidad situada al sur de Madrid, que se caracteriza, y como muchos saben, por tener esta plaza que se cierra con talanqueras y que se lleva a cabo en la plaza del ayuntamiento y que le da siempre un toque muy llamativo a todos los festejos taurinos que ahí se dan, que pues no son muchos. Al año se hace un festival, una corrida de toros, que son generalmente en el mes de septiembre, y esta precisamente de la Copa Chenel extraordinaria, pues la va a torear Héctor ahí en Chinchón al lado de Javier Cortés y Alejandro Chicharro, con tres toros de Peñajara y tres de José Cruz. Y al otro sábado, una de seis espadas, que será la última clasificatoria antes de la final de la Copa Chenel 2026, que va a ser en Alalpardo, otro de los pueblos de Madrid. Pues como saben, toda esta copa se desarrolla en plazas de la Comunidad de Madrid y generalmente con muchas ganaderías de lo que es la comunidad, para pues darle juego también a la fiesta en ese sentido, con apoyo de lo que es la Fundación El Toro de Lidia y las alcaldías de los respectivos pueblos, corridas que se televisan de manera gratuita por Telemadrid. Así que si mañana quieren ver la actuación de Héctor, pues estén pendientes por la mañana, hora de México, de la transmisión de Telemadrid. Igual el próximo sábado en Alalpardo, donde el mexicano, el torero de Aguascalientes, va a actuar otra vez al lado de Javier Cortés, Alejandro Marcos, Manuel Dios le guarde, Mario Navas, que es un torero muy interesante, y el propio Chicharro. En este caso se lidiarán dos de Victoriano del Río, dos de Domingo Hernández y dos de Zacarías Moreno, generalmente muy bien presentados en estos festejos, como hemos visto ya a lo largo de la Copa Chenel. Así que es la participación en este caso de Héctor, a la espera de que pueda pasar a la final, Raúl, que este año se va a celebrar en Madrid el 30, jueves 30, una vez que termine el día 23 la final del certamen Cénate Las Ventas, en la que apenas van dos triunfadores, muy escaso de trofeos en estas tres primeras novilladas, con ya una actuación que tuvo Jairo López, que pudimos transmitir por radio. Solo se han cortado dos solitarias orejas de sendos novilleros en este certamen que se llama Cénate Las Ventas. Pero volviendo a la Copa Chenel, la final va a ser el día 30, y si llega a la final Héctor, pues confirmaría su alternativa, algo que viene buscando ya desde hace tiempo, ahora ya con un nuevo apoderamiento de José Luis Alatorre, la empresa Feria Toro. Así que vamos a ver qué pasa también con Héctor en el certamen. Pues les mando un abrazo, seguimos en contacto y que tengan un buen fin de semana. Saludos.
0: Y hablando precisamente de la actualidad taurina, sabemos que el foco mediático, no solo de medios especializados, sino incluso de la prensa generalista, no solo en España, incluso en todo el planeta, se centra en la Feria de San Fermín, que está teniendo lugar allá en Pamplona. Los encierros los pueden ver ustedes todos los días a las 11 de la noche. Ocurren ya específicamente a las 12 de la noche, pero la transmisión empieza a las 11 de la noche, hora de México, 7 de la mañana, hora de Pamplona. Los pueden ver a través de Televisión Española y también One Toro, la plataforma que transmite los festejos de diferentes ferias allá en España. En esta ocasión ha logrado concretar la transmisión de cuatro festejos que podrán verse a través de esta plataforma One Toro. Les compartimos los carteles y las fechas de los festejos que van a poder ser vistos acá en México a través de esta plataforma. El día de hoy inició la transmisión con los toros de José Escolar, que corrieron antes el encierro por la mañana y que lidiaron a Antonio Ferrera, Juan de Castilla e Isaac Fonseca, el torero mexicano. Ya les compartiremos la próxima semana el resultado que obtuvo el torero michoacano allá en este importante serial al norte de España. Y el día de mañana, toros de la Palmosilla para Jiménez Fortes, Fernando Adrián y Samuel Navalón. Juan Toro transmitirá esta Feria de San Isidro por cuarto año consecutivo, aunque no todo el ciclo completo, por si estos cuatro

0: festejos. El próximo lunes, la tradicional corrida de Miura, esta legendaria ganadería que va a ser, cuyos toros van a ser lidiados por Manuel Escribano, Pepe Moral y Colombo. Y también el martes 14 de julio, justamente en el cierre de la Feria de San Fermín, también va a poder verse este festejo a través de Guantoro, con toros de Jandilla para Juan Ortega, Roca Rey y Tomás Rufo. Después de ese triunfo que obtuvo Roca Rey en su presentación en este serial de San Fermín, así que va a ser interesante poder ver ese concepto. Por supuesto que le llega muchísimo a los tendidos, a las peñas allí en Pamplona, con este torero de arte del cual ya hemos platicado varias veces en nuestro programa, como es Juan Ortega, y cierra este cartel Tomás Rufo. Así que estos cuatro festejos son los que ha podido acordar con la empresa del Coso de la Misericordia Guantoro para esta Feria de San Fermín 2026. Vamos a dar paso ahora a nuestra sección del Campo Bravo. Decíamos que en esta ocasión vamos a escuchar un reportaje inédito que esperamos, por supuesto, que sea de su interés, ya que recordamos que un 4 de julio, pero de 1928, en el antiguo Mesón de la Venta en San Juan del Río, nació Teófilo Gómez, conocido ganadero sobre todo por las nuevas generaciones, pero también tuvo una trayectoria destacada como matador de toros. Así que vamos a escuchar en la voz de nuestra compañera y amiga María Fernanda Cota este reportaje acerca de la vida y trayectoria de este sanjuanense ilustre, de los más destacados y figura de la tauromaquia queretana del siglo XX. Vamos a escuchar entonces nuestra sección del Campo Bravo. Espero que disfruten este reportaje acerca de la figura de don Teófilo Gómez.
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Esta tarde en nuestra sección del Campo Bravo vamos a platicar acerca de Teófilo Gómez, uno de los sanjuanenses más destacados y figura de la tauromaquia del siglo XX. Su nombre apareció en los carteles de lujo y en la memoria se guardan los recuerdos de aquellos triunfos en la monumental Plaza México, cuando su calidad lo llevó a alternar con grandes figuras de la época. Teófilo Gómez López nació el 4 de julio de 1928, en el antiguo Mesón de la Venta en San Juan del Río, Querétaro, hijo de don José Gómez Centeno y doña Consuelo López. Su padre, al ver la atracción y el gusto de su hijo por los toros, no quería que se expusiera a los peligros que representa pararse frente a un astado. Pero Teófilo venció la resistencia paterna y así forjó una prolongada y fructífera carrera taurina llena de dificultades, triunfos, peligros, cornadas, pero que para él significaron su vida entera, su pasión. Su gusto por la fiesta brava nació por la influencia en su familia, por la amistad con don Edmundo Guerrero, fundador de la Casa Ganadera de Xajay, con Lorenzo Garza y con Carlos Arruza, este último a quien consideró su maestro y guía, y a quien le unió una gran amistad. Lidió su primer novillo de la ganadería de Galindo, en la Plaza Rodolfo Gaona, en San Juan del Río, donde formó parte también de la Asociación de Charros. Y aquella fue una tarde de gran éxito, ya que le cortó las orejas y el rabo a uno de los novillos y salió en hombros. Fue así que inició su notable trayectoria en los ruedos, logrando tomar la alternativa el 29 de diciembre de 1958 en Orizaba, Veracruz, llevando a Luis Procuna de padrino y a Jaime Bravo de testigo, con toros de Campo Alegre. Fue en este tiempo cuando conoció a su esposa, doña Silvia Canovio, fallecida en abril de 1995, con quien contrajo nupcias en 1959. De este matrimonio nacieron Silvia, José Manuel y José Roberto, fallecido en noviembre del 2021. De apellidos Gómez Canovio, constituyeron una de las familias más ejemplares vinculada a la fiesta de los toros. Luego de una trayectoria de 24 años como matador de toros, Teófilo tomó una de las decisiones más difíciles de su vida: retirarse de los ruedos. Esto debido a una veintena de fracturas que ya no le permitieron actuar en plenitud. La despedida tuvo lugar el 26 de junio de 1982 en un mano a mano con Curro Rivera durante la tradicional Feria de San Juan del Río, y donde Teófilo Gómez lidió el último toro de su vida profesional. Posterior a su trayectoria en los ruedos, Teófilo Gómez fundó su ganadería, en esta tierra de toros bravos que es San Juan del Río, en el año de 1980, y la

0: dirigió hasta su fallecimiento ocurrido el 20 de junio del 2008. Su presentación como creador de Toros Bravos la hizo el 3 de junio de 1984 en la Plaza de Toros La Paloma, de su propiedad, en Puerto Vallarta, Jalisco. En la monumental Plaza México hizo lo propio el 12 de junio de 1988, con 6 toros para Eloy Cavazos y José Mari Manzanares. Obtuvo el cartel para su ganadería el 21 de enero de 1990, tras el festejo con el que confirmó su alternativa el diestro hispano Fernando Cepeda, de mano de Jorge Gutiérrez, y el testimonio de César Pastor. Don Teófilo contagió el amor y la pasión por la fiesta brava a sus descendientes, quienes en la actualidad dirigen la ganadería Teófilo Gómez en San Juan del Río. Y también se recuerdan las temporadas de novilladas en su Plaza de Toros de Puerto Vallarta. A los toros, María Fernanda Cota.
1: Espero que hayan disfrutado este reportaje en nuestra sección del Campo Bravo acerca de la figura de Don Teófilo Gómez. Ya escuchamos cómo pudo también transmitir esa pasión por la fiesta de los toros a su familia, y ahí queda como legado pues toda esa generación de novilleros que se formaron en la Plaza La Paloma allá en Puerto Vallarta, lamentablemente hoy cerrada, pero quedan ahí para el recuerdo esos festejos novilleriles que dieron tanto de calar y que le dieron tanta oportunidad a jóvenes que después se convirtieron en matadores de toros. Y ahí sigue pastando el ganado bravo en su ganadería de Teófilo Gómez en el municipio de San Juan del Río. Damos paso ahora a nuestros compases con torería, ahora que hemos estado hablando de la feria de San Fermín en Pamplona. Pues vamos a escuchar precisamente a una banda de música de uno de los municipios de las localidades cercanas a Pamplona, en este caso la localidad de Estella, en Navarra. Decíamos al inicio de nuestro programa que es precisamente también la tierra natal de Pablo Hermoso de Mendoza y de su hijo Guillermo, que ahora continúa con su legado en los ruedos. Vamos a escuchar el paso doble Pamplona Feria del Toro, muy a propósito de esta celebración, precisamente interpretado por la banda de música de esta localidad allá al norte de España. Escuchamos el paso doble Feria del Toro, interpretado por la banda de música de Estella, Navarra. Vamos a ir al corte y le recordamos que en la segunda mitad de nuestro programa vamos a tener la entrevista con el importante y muy conocido periodista taurino Juan Antonio Hernández, que va a platicarnos de la presentación del libro que ha escrito acerca de la figura del maestro Jorge Gutiérrez el próximo jueves 16 en la Plaza de Toros de Provincia Juriquilla. Escuchamos los compases con torería, posteriormente vamos al corte y regresamos con la entrevista con Juan Antonio Hernández. No se la pierdan.
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2: Son las 2 con 31 minutos.
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4: Gracias por continuar con nosotros en el espacio de Toros y Cultura de Radio y Televisión Querétaro. Decíamos antes del corte que vamos a tener ahora una entrevista con el prestigiado periodista taurino, muy conocido de todos ustedes por ese espacio que ya ha conservado durante mucho tiempo en Televisión Azteca, México Bravo, donde justamente pues da a conocer muchos detalles de las ganaderías de nuestro país, incluso del extranjero. Y en esta ocasión nos va a platicar acerca de la presentación del libro Ponerse Delante, que está dedicado a la figura del maestro Jorge Gutiérrez y que va a presentar el próximo jueves 16 en la Plaza de Toros de Provincia Juriquilla a las 6 de la tarde. También lo acompaña su compañero en esta emisión, también muy conocido de todos ustedes, amigos aficionados, Luis Niño de Rivera, junto con Juan Antonio Hernández, y la presencia del maestro Jorge Gutiérrez van a presentar este libro durante esta próxima semana en la Plaza de Toros de Provincia Juriquilla, y de ello precisamente vamos a platicar con Juan Antonio Hernández. Vamos a dar paso entonces a nuestra sección de la entrevista.
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0: Tal como platicamos con ustedes, amigos radioescuchas, tenemos esta tarde el gusto de saludar a Juan Antonio Hernández, conocido periodista taurino por todos ustedes en diversos medios, específicamente en Televisión Azteca con ese espacio México Bravo que ya lleva muchos años en la atención de todos ustedes. Y vamos a platicar, ya decíamos también, acerca de la presentación de este libro dedicado a la figura del maestro Jorge Gutiérrez. Juan Antonio, ¿cómo estás? Muy buenas tardes.
1: ¿Qué tal, Raúl? ¿Cómo están todos? Muy buenas tardes, gracias por la plática y aquí dispuesto a estar con ustedes compartiendo cosas que nos apasionan.
0: Licenciado en Ciencias de la Comunicación por la Universidad Iberoamericana y también, quizás ustedes amigos radioescuchas no conocen esa faceta como novillero que tuvo Juan Antonio entre 1983 y 1987. ¿Qué puedes platicarle a los amigos que nos hacen favor de escucharnos de esta trayectoria y cómo es que se inicia tu paso de periodista taurino en los diferentes medios de comunicación en los que has podido participar?
1: Sí, Raúl, pues brevemente les cuento que yo, desde que tengo uso de razón, yo quería ser torero, y de verdad, si alguien me pregunta cuándo fue cuando dijiste quiero ser torero, pues no me acuerdo, porque ya desde que cumplí 3 años, que pues no me acuerdo lógicamente, pero en fotos pues tengo el dato, ya me habían festejado mi cumpleaños vestido de luces, con mi pastel, jugando al toro. En fin, yo desde que tengo uso de razón, mi intención era ser torero, y la primera vez que me puse delante tenía 6 años, en la ganadería de San Cristóbal La Trampa, me bajaron de esas becerritas que echan al final de las tientas para que se divierta el público, y un tío que sabía que me gustaba torear de salón o jugar a torear, me bajó y pegué mis primeros capotazos y muletazos, y de ahí ya terminé de envenenarme y me inscribí a la cuadrilla de niños toreros de Apizaco y toreaba o actuaba como cuadrilla, nunca como espada en turno, pues porque no, la verdad es que yo no tenía los recursos porque los papás de esos niños, bueno, pagaban las becerritas y eso, pero alterné con varios que luego se hicieron matadores de toros, como Curro Ortiz, el hijo del maestro Paco Ortiz, de Apan, los García Méndez, el ganadero Jaime Rodríguez, en fin, varios niños de esa época, y luego debuté de luces a los 16 años y me quité a los 21. Yo entrené mucho tiempo con el

0: hispana, que en ese tiempo, bueno, no era la figura que hoy todo el mundo tiene esa referencia, y bueno, era un torero que había tenido una brillante trayectoria de novillero, pero pues estaba un poco en el olvido, y me acerqué con él para entrenar, y entrené mucho con él, y en una novillada que tuve precisamente, yo nunca dejé de estudiar, estaba ya en la carrera, me faltaba un semestre para terminar la licenciatura en comunicación, y toreé una novillada, y él al otro día me habló muy fuerte, me dijo, no sirves para esto, dedícate a otra cosa, parece que se necesitan varias cosas, y en pocas palabras, porque él era muy rudo para dar los consejos, muy muy rudo, y me dejó grabado, y cosa que se lo agradecí, y ya trabajando yo en Telenacional, y él ya habiendo pasado lo de Rey Mago, en una entrevista en televisión, le decía a José Ramón Fernández al aire, perdimos un mal torero, pero ganamos un periodista taurino, y en resumen eso fue, yo dije hasta aquí, y ya no volví a vestirme de luces, terminé la carrera, entré a trabajar a televisión de Tlaxcala, que es algo similar a este medio, que es del gobierno, estuve ahí año y medio, me pasé a lo que hoy es TV Azteca, que era Imevisión, y hasta hoy, que ya estoy a punto de cumplir 39 años de trabajar en TV Azteca, mi querido Raúl, en este espacio te cuento más o menos mi trayectoria vinculada a los toros.
1: Qué buenos recuerdos, qué buena anécdota con el brujo de Apizaco, el maestro desaparecido ya, Rodolfo Rodríguez El Pana. Y recuerdo, quizás tú nos comentarás si es que fue el programa en el que iniciaste allá en Imevisión, en aquellos entonces, ahora Televisión Azteca, pero recuerdo aquellas tertulias que se daban con varios periodistas en el programa Toros allí en Imevisión. ¿Ese fue tu primer espacio taurino?
0: Sí, efectivamente, entré ahí al programa Toros de Imevisión, que tenía una gran audiencia, era los sábados 4 de la tarde, inmejorable programación, un gran horario, donde todos los taurinos pues sintonizábamos el canal 13 para ver este programa de una hora, de 4 a 5, que lo conducían Luis Niño de Rivera, Paco Prieto, Ángel Díaz de León y el guitarrista Jorge de Madrid, y tenía un espacio el maestro Pepe Alameda, que se llamaba Brindis Taurino. Curiosamente, yo entro en diciembre, y en enero muere el maestro Pepe Alameda, solamente un mes me tocó compartir con él el espacio de Toros de Imevisión, y sí, ahí empecé, y luego ya ahí cuando es la venta de Imevisión, me quedo como reportero, migro al programa Los Protagonistas de Radio Azir con José Ramón, y luego cuando ese programa se vuelve de televisión en 1994 en el Canal 7, todos los días en una mesa de, la verdad, muy interesante, polémica, todo lo que la gente, los jóvenes sobre todo, pueden ver hoy en ESPN, en Fox, en TUDN, todo empezó ahí en Los Protagonistas. Esa fue la fórmula, que era una mesa de debate, pero no de fútbol, era de todos los deportes y toros. Ya habíamos un especialista para cada rama, uno de autos, otro de fútbol americano, otro de básquetbol, en fin, la verdad es que estaba representado ahí lo mejor, con mi excepción, lo mejor de cada disciplina deportiva, y bueno, pues yo que hablaba de toros. Luego ya de ahí, cuando muere Ángel Díaz de León, yo migro a Deporte B, que era el espacio soñado para cualquiera, porque recordarás que había una costumbre muy bonita, y que recordara bien la afición de ese tiempo, que cada torero que triunfaba en la Plaza México, así vestido de luces, de la Plaza México, iba a Deporte B a ser entrevistado, y llegaban al estudio vestidos de luces para ser entrevistados, lo cual significaba que habían triunfado antes de irse al hotel, y para él era maravilloso, estaban muy conscientes, a diferencia de hoy, que los toreros pues desgraciadamente han perdido esa conciencia de lo que significan los medios a favor de su carrera. Ellos estaban muy conscientes de que, bueno, pues sí, estaban cansados y la incomodidad del traje de luces, pero aparecer a nivel nacional en un programa como Deporte B era muy significativo, y hacían ese esfuerzo, esa inversión de tiempo para ir y dar la cara ante los medios. Para ellos era un privilegio poder estar en Deporte B siendo entrevistados, y no era más de 4 minutos, pero sabían que esos 4 minutos pues significaban millones de telespectadores que se podían volver aficionados, y la verdad es que así fue.
1: ¿Qué recuerdos, cómo no, de Ángel Díaz de León? A veces tenía que luchar contra corriente porque le dejaban muy, muy poco tiempo para poder hacer esas entrevistas, pero sí era relevante la presencia en la pantalla de muchos aficionados de las grandes figuras del toreo que triunfaban en la Plaza de Toros México. De verdad que qué buenos recuerdos nos estás trayendo con con esta entrevista, Juan Antonio. Y ahora que platicábamos acerca de la presentación de este libro, ¿cómo es que empiezas a tener también esta otra vertiente dentro de tu trayectoria periodística en la parte escrita, en la parte de la publicación de libros? ¿Cómo es que se viene dando ese giro en tu carrera para abordar también esa vertiente periodística?
0: Mira, esta va a ser, a Dios gracias, mi sexta publicación, mi sexto libro. El primero de ellos, que fue de poesía, fue en mi último semestre de carrera, que era de poesía y se llamó La Crisálida Ansiosa, lo publicó la Universidad Iberoamericana. Y luego de ahí, en el último año de novillero del Juli y su presentación en la Plaza de las Ventas, yo me fui a seguirlo porque recuerdas que aquí fue su irrupción en el toreo mexicano, fue un boom. Sí. Y llenaba plazas, se dieron muchas novilladas porque todo el mundo quería verlo, taurinos, no taurinos, niñas, adolescentes, y me fui a seguirlo con la convicción de que mucha gente preguntaba, oye, ¿y cómo empezó? ¿Y ese niño por qué? Y había muchas preguntas que a mí me hacían y que en el poco tiempo que yo tenía para contarlo en los protagonistas era insuficiente. Y entonces me fui a seguirlo las últimas semanas de su trayectoria como novillero hasta culminar en la tarde de su alternativa en Nimes, en un cartelazo con Manzanares y Ortega Cano. Y de ahí anunció que venía a confirmar en la Plaza México el 5 de febrero siguiente a su alternativa, que fue en septiembre. Y entonces yo me propuse que todas esas preguntas, esos cuestionamientos que tenía la gente sobre el Juli, tenían que contarse en un libro, y empecé a escribirlo. Y la verdad es que fue, bueno, en ese tiempo era el tiempo récord ahora ha sido el de Jorge Gutiérrez, pero lo escribí, se publicaron, se editaron 10,000 libros, se presentó el 4 de febrero, la víspera de su confirmación en la Plaza México, y en marzo, abril ya se habían agotado la edición, ya no había un solo libro, que hoy solo se pueden conseguir de segunda mano. Y eso me impulsó a que era muy bonito escribir un libro, y más la satisfacción de cuando el texto podía ser del interés tal de los personajes que se podían agotar, como era el caso del Juli. Y de ahí surgió escribir, transformar mis reportajes que hago para México Bravo en un libro. Ese libro se llama México Bravo. De ahí siguió otra publicación, que fue cuando cumplió 100 años la Plaza de Toros de mi pueblo natal, Huamantla, y se llama La Taurina 100 años, y escribí toda la historia de la Plaza de Toros, lo que significa para la población, no solamente en lo taurino, sino en lo cívico. Luego el año pasado, en el 2025, escribí un libro que se llama Charrería y Tauromaquia, que lo editó el Momento para la Cultura Taurina Hispanoamericana, FSTH, de señor Juan Pablo Corona, lo editó. Y este año, un grupo de amigos muy íntimos y cercanos al maestro Jorge Gutiérrez, que habían convivido con él en la ganadería de San Judas Tadeo, me contactaron y me dijeron, oye, fíjate que el otro día después de la tienda con el maestro Jorge hubo una serie de pláticas y anécdotas que pocos conocíamos, y yo creo que esas no deben caer en el olvido y deberíamos publicarlas. Las anécdotas tenían que ver con vivencias de torerillos, de cosas así, y entonces yo les dije, bueno, primero gracias por fijarse en un servidor para poderlo escribir, primero consúltenselo al maestro Jorge. Hablaron con él, el maestro Jorge encantado de que yo lo pudiera escribir, y además agradecido de esta iniciativa que habían tenido sus amigos. Y entonces yo, hablando con él, le dije, mira, maestro, hoy creo que la tauromaquia necesita rebasar sus límites, sus fronteras, porque si por algo hemos dejado de sembrar afición es porque tenemos una comunicación interna que ha sido muy grave y que nos ha hecho muy pocos aficionados. Y tomando en cuenta el ejemplo que te decía de Deporte B, que Jorge Gutiérrez muchas veces como triunfador fue a Deporte B, me decía, exacto, antes los toros no eran en medios taurinos, sino en medios que cualquier persona los podía ver. Entonces le dije, para que podamos llegar a cualquier público y no solamente al taurino que consuma tu libro, tenemos que hacer una historia de éxito, contar la vida de un hombre que a través de la tauromaquia consiguió convertir sus sueños en éxito. Y entonces empecé a platicar con él mediante ese objetivo, y espero que a todos los lectores les guste, porque la verdad es que no es un libro de toros, ahí no van a encontrar datos, estadísticas, faenas memorables, sí vienen citas de puntuales de cómo empezó, cuando debutó, su confirmación en la México, su confirmación en Madrid, triunfos como el de Pamplona, Bilbao, en fin, su despedida medida, pero no específicamente como datos de Fertide, sino como datos de por qué consiguió el éxito, mediante qué herramientas. Entonces, cualquier persona puede leer el libro y puede comprar.

0: comprender lo que el mensaje trata de dar a través de un personaje tan valioso como Jorge Gutiérrez. Y luego, al final de la plática que sostuvimos escribiendo el libro, hay un capítulo súper revelador donde yo le pregunto: maestro, ¿cómo quisiera ser recordado? Y la respuesta abre un suspenso tremendo que no lo voy a contar, porque es donde el libro da un giro hasta cierto punto novelesco, porque te abre un suspenso donde tú estás esperando la respuesta de no, hombre, yo quiero que... Y la respuesta no tiene nada que ver, es inesperada, pero es una reflexión sobre la vida, sobre el éxito, sobre la espiritualidad, tremenda, tremenda, tremenda, tremenda. Entonces, bueno, pues yo espero que esta historia de Jorge Gutiérrez, que reitero, no es la historia en sí de un torero, sino la historia de éxito de un gran ser humano, de un magnífico ser humano, les encante, les gusta, puedan leerlo. Y pues él eligió que su segunda tierra, su tierra adoptiva es Querétaro, pues la presentación fuera en Querétaro y así va a ser.
1: Seguramente va a resultar muy interesante la lectura de este libro. Veíamos que habla precisamente de que se trata de la historia íntima del maestro Jorge Gutiérrez, este libro de nombre Ponerse Delante, y con todos estos antecedentes, con esta vivencia que tuviste al escribirlo al lado del maestro Jorge Gutiérrez, pues sin lugar a dudas va a despertar el interés de los amigos que puedan asistir a esta presentación, que decíamos va a ser el próximo jueves 16 a las 6 de la tarde en la Plaza de Toros de Provincia Juriquilla. Seguramente, digo, no sé si habías tenido ocasión de compartir o de partir con él tiempo con el maestro Jorge Gutiérrez, o si esta escritura del libro te llevó a conocerlo, digamos que a un nivel, pues como dice la descripción del libro, a nivel más íntimo.
0: No, la verdad es que tengo la bendición de haberlo conocido desde que yo era novillero. Yo acudí a la inauguración, siendo un maletilla de unos 15 años, a la ganadería de la Soledad, a la inauguración del nuevo tentadero. Y precisamente el maestro Jorge Gutiérrez, que venía siendo uno de los grandes triunfadores de la temporada de novilladas en la Plaza México y que estaba a punto de irse a España, lo invitaron a tentar. No recuerdo bien si había otros matadores tentadores, pero sí me acuerdo que, por ejemplo, tentaba el gobernador de Tlaxcala de ese tiempo, que era don Tulio Hernández Gómez, que en paz descanse, que era aficionado práctico. Era muy curioso porque era el gobernador, pero toreaba. Y entonces sí me acuerdo de ese detalle. Me acuerdo que ahí conocí en persona y conviví un poquito como maletilla, porque me daba las tres, me daba consejos como todo torero en turno. Ahí lo conocí, y luego ya cuando periodista, pues la relación, él por ejemplo no se acuerda de cuando, no tiene referencia de mí cuando yo era maletilla o novillero, pero por supuesto que de periodista ya, y ahí abrimos una amistad, la verdad, muy estrecha. Muchísimas veces fue al programa En Caliente, que también la gente recordará que empezaba a las 10 de la noche, sí, podía terminar a las 4 de la mañana cuando era de tema taurino. Jorge fue muchas veces, lo seguí en su trayectoria de culminación como figura del torero en la Plaza México, le hice varios reportajes en el campo con su suegra en Carranco, y luego su etapa de despedida, pues prácticamente no me perdí una sola tarde hasta la última, que fue en la Plaza México, su cornada en Aguascalientes, su despedida en Aguascalientes. Y por eso es que este grupo de amigos pensó en un servidor, porque sabían de todos los periodistas que hoy habemos en México, pues a lo mejor era el hombre más cercano a Jorge Gutiérrez como ser humano, y pensaron en mí, cosa que lo agradezco muchísimo. Y espero que el maestro, que no ha leído el libro todavía, lo pueda disfrutar. Lo han leído su familia, porque yo quería que estuvieran de acuerdo en todo lo que contaba el maestro. Lo leyeron, la familia está muy contenta, muy ilusionada, y la última llamada que tuve con él, que fue hace un par de días, me dijo: no lo vas a creer, pero estoy más nervioso que cuando toreaba. Y así es que pues ojalá toda la gente que pueda asistir, que la entrada es libre, pues puedan hacer un gran entradón en la Plaza de Toros de Provincia Juriquilla. El escenario va a estar colocado en el ruedo, y ojalá puedan disfrutar de la plática que tendremos con nuestro Jorge Gutiérrez tras una presentación de Luis Niño de Rivera, y que sea no solamente la presentación de un libro, sino de un magno homenaje, que creo que Querétaro se lo debe a un hijo adoptivo tan importante y relevante como lo significa el maestro Jorge Gutiérrez.
1: Totalmente de acuerdo, y también hemos disfrutado esta conversación contigo, Juan Antonio. Que haya mucho éxito en la presentación de este libro, Ponerse Delante, la historia íntima de Jorge Gutiérrez. Muchísimas gracias por tomarnos la llamada.
0: A ti, Raúl, y un abrazo y un saludo a toda la audiencia, y nos vemos el jueves por allá en Juriquilla para la presentación de este libro, y sobre todo homenajear en grande al maestro Jorge Gutiérrez, que se lo merece. merece, repito.
1: Que así sea. Muchas gracias. Un abrazo.
0: Gracias, Raúl.
1: Ahí está la invitación, próximo jueves 16 de julio a las 6 de la tarde en la Plaza de Toros de Provincia Juriquilla. Ya escucharon ustedes que la entrada es libre, así que será importante acompañar al maestro Jorge Gutiérrez en la presentación de este libro. Será también presentado a la Limón por Luis Niño de Rivera y el autor Juan Antonio Hernández. Llegamos al final de nuestro programa. Ya les decía al inicio de nuestro espacio que este Mundial de Fútbol nos ha dejado una imagen interesante, curiosa, que está ligada a la fiesta de los toros, y es que departieron unos instantes en un partido en el Estadio Azteca la cantante Belinda y Miguel Bosé, y resulta que están, digamos que, hermanados estos dos artistas desde el punto de vista taurino, ya que el abuelo de Belinda, de nombre Pierre Choule, fue el primer torero francés en tomar la alternativa en Francia en la Plaza de Arles un 12 de octubre de 1958, llevando como padrino ni más ni menos que a Luis Miguel Dominguín, el padre de Miguel Bosé. Así que ahí está esta relación de esta fotografía de dos artistas que tienen antecedentes taurinos, en este caso Pierre Choule, decíamos, primer torero francés que tomó la alternativa en Arles de manos de Luis Miguel Dominguín, y a partir de ahí este torero francés toreó más de 100 corridas tanto en Francia como en España. Pierre Choule falleció en febrero de 2008 y curiosamente también Belinda le dedicó un tema en uno de sus álbumes hablando precisamente de la pérdida de su abuelo, que tomó la alternativa de manos de Luis Miguel Dominguín. Nos vamos a despedir con música de Miguel Bosé, con esta interpretación que grabó en el Auditorio Nacional con una orquesta. Esperamos que la disfruten, y es momento de agradecer a quienes hicieron posible este programa: Alma Torres en realización y controles técnicos en la cabina de Querétaro, Isaac Magallón allá en la cabina de Jalpan, Norma Laura Paredes en la producción, Manuel Naredo, Juan Antonio de Labra, María Fernanda Cota, Gaby Ugalde. Se despide de ustedes Raúl Magos. Pásela muy bien, Dios mediante, nos escuchamos próximo sábado para seguir platicando de toros y de cultura aquí en Radio y Televisión Querétaro. Hasta la próxima.
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15: El municipio de El Marqués fue fundado oficialmente el 13 de septiembre de 1941 y hoy conoceremos un poco de la historia de uno de los municipios más importantes y con mayor crecimiento del estado de Querétaro. El Marqués lleva su nombre en honor a don Juan Antonio de Urrutia y Arana, conocido como el Marqués de la Villa del Villar del Águila, personaje reconocido por impulsar importantes obras en Querétaro como el famoso acueducto. Sus orígenes se remontan a la época prehispánica, cuando grupos otomíes habitaron la región aprovechando la tierra fértil y el acceso al agua. Con la llegada de los españoles comenzaron a formarse haciendas y comunidades agrícolas que dieron vida al desarrollo económico de la zona. A lo largo de los años, el Marqués pasó de ser un municipio principalmente rural a convertirse en un importante corredor industrial, comercial y habitacional, sin perder sus tradiciones, fiestas y riqueza cultural.
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0: Las proteínas son cadenas formadas por eslabones de aminoácidos. Existen 20 aminoácidos. Una proteína promedio suele tener entre 300 y 400 de estas moléculas orgánicas.
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3: 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Los resultados mostraron que el músico tenía un importante riesgo genético de padecer enfermedades hepáticas, y al final de su vida se encontraron evidencias de infección con el virus que produce la hepatitis B. No se encontró evidencia que explicara sus otros padecimientos, como su famosa sordera.
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Aquí al puro centavo, una mañanita más. Hoy martes 7 de julio del año 2026. Listos acá mi compañero Misael Peña y un servidor Samuel Hinojosa para llevar a cabo un programazo más, ¿verdad tú? Ahí dice Misa. Una mañanita agradable aquí en el corazón de la Sierra Gorda queretana. A lo mejor se viene una lluvia otra vez tú, Misa, al rato. A ver si quién quita. Bienvenidos al programazo. Muchas gracias por estar en la frecuencia 1200 de amplitud modulada o en www.rtq.mx en todo el planeta y más allá. Gracias por estar con nosotros desde las 5:59. En este momento son las 6 de la mañana con 10 minutos. Comuníquese conmigo al 441-265-0824. Ahí me manda un qué onda al 441-265-0824. Mi primo May dice: buenos días, primo Samuel, ¿qué onda? Y saludos a mis padres Nicolás Aplasencia y Loreto Andablo. Saludos para mi carnal Toro, a mis sobrinos Lalo, Aldo, a Dula, Pablo, a mis sobrinos Gaby, Pablo Junior, también a mis sobrinas Cheli, a Monse. Saludos a mi tía Luisa y Liborio, también para María, Alfredo y Yulisa, a mi tía Remunda, para Mago, Eric, Ajera y familia, don Toño Pérez y familia en el Saucillo, a mi tía Chabela Plasencia por el Sabino Chico, también saludos para Domi, para Miguel Rangel, para Lalo y Lento Rangel en la alberca, saludos a doña Oliva en Capulines, a Cheri León, a Petra Durán, a don Elías Estrada y familia en San Gaspar, saludos para el tío Chico Andablo, para Agustina, Cato, Epigmenio, Goya, Máximo, Remigia en el rincón de Tancoyol. Oye, hace muchísimo que no voy para esos rumbos, todo el rincón de Tancoyol. Saludos a los amigos de San Luis Potosí, para Ismael

0: Cervantes, para Don Pilo, el boxeador, para Cefe, Carmen, Martín, Chano, Ballín, Salazar, alias El Grueso. Saludos a mi tía Lola y familia, también para mi tía Timotea y familia, para los tíos en Odessa, Texas, Pancho, Inocencio, Bernabé, Lola Plasencia. Saludos a mis tías Nata, Toña, Lucy, Guille, Toribio, Jando, mi abuela Felipa, también para el primo Chuchito Olvera Plasencia, el de la tableta chupilienta. Saludos al primo Eric Senolvera, también para el primo Brian Márquez, para las primas Lupita, Fátima, Clarisa, Lidia, al primo Fito y Camelia, y a toda su familia, también para el primo Chencho Pérez, para Emma Trejo y familia, para el primo Germán, a Marce y familia, para Gaby, para Ruth, para Samantha, Malena, de parte de Maya Andablo Plasencia, residente de Guayabos y radicando en Georgia. Dice primo Samuel, como dijo Don Elías ayer, ahí póngase algo que alegre el corazón para que se quite el sueño. Dice algo de Vicente Fernández, la del el lobo gateado. Sale primo. Saludos primo, le dice que este fin de semana no voy a ir para allá, pero que ya vienen mis vacaciones. Le dice que voy a andar por allá próximamente primo, pero este fin de semana no, yo creo que va a estar hasta dentro de unos dos fines de semana primo. Ahí si la mira le dice, a ver cómo se llama la canción que dice lobo gateado. A ver si encontramos el cassette primo. Lobo gateado. Nomás tengo aquí la de lobo domesticado. La pero esa es con Chente, ¿verdad? La otra es con este Joan Sebastián. Márcame tú, May. Vi que estabas marcando, pero no te pude contestar, May. Tú, Hinojosa. Pícale otra vez ahí, May. A ver si entra la llamada, porque en parte se va la señal. Ay, ya agarró tres rayitas, May. Dice, buenos días, primo hermano, aquí andamos. Dice, te mando mi, qué onda, primo hermano? Mi primo hermano, el niño Montoya. Hola, May. Vi que me marcaste, pero te colgué sin querer, May. O se cortó la llamada, quién sabe, no. Ni supe. Pícale otra vez. Dice, saludos para ti, tu acompañante detrás de ese fierro mojoso. Saluditos para todos, toditos, que tengan un lindo y bendecido martes. No ha habido tiempo de escribir toda la carta, dice, pero bendiciones para todos. Ahí le pones play a esa que de una de Juan Acuña, dice, a la que caiga. Sale, primo. Ahorita ponemos algo de Juan Acuña. ¿Qué onda, Samandoki?
1: ¡Chivo!
0: ¿Qué hay, May?
1: Buenos días, Samuel.
0: Buenos días, no andas tembeleque.
1: Ando medio sonzado, dijo doña Echa.
0: Medio xereco.
1: Medio xereque. Oye, por ahí te encargo un jabón de olor, porfa.
0: Órale.
1: Para saludar a ella, para saludar a Chambitas, a don Elías y a Piedra, Manantiales. Y un saludo para ti, Samuel, y que tengas buen martes, Samuel.
0: Órale, May, como que ya los borregos te están pidiendo de comer.
1: Así ya les han dado ahorita.
0: Órale.
1: Ahora me caí de la cama.
0: Sí, lo que veo.
1: Órale, Samuel.
0: Dale, May. Bueno, vamos con más música. Vamos a escuchar a la que me pide mi primo. Mi primo May, aquí está esta canción del el lobo gateado. Ah, no, este es el potro. Es el potro, primo. O leí mal la carta. A ver. A ver qué dice. Dice, ponte la canción de el potro. Potro lobo gateado. Ah, sí, es potro lobo gateado. Así mero, potro lobo gateado. Sale, primo, pues súbale unas dos rayitas más, primo.

Complacido mi primo Maggi Andablo Plasencia, residente de Guayabos, radicando en Georgia. Sí, primo, entonces le dice que en unas dos semanas más, primo, voy a ir para allá para ir a pasear a la laguna de Grem, le dice. Dice que bueno, sea don Samuel, saludos para Neidy, para Chido, a Tadeo, a Flora, para Anita, Keilani, a Isita, felicitas a doña Reina del Rincón y a toda la familia Jiménez, a todos los del Zorrillo de parte de Ali Jiménez, ahí con la canción de Tentación, la del 6. Sale, saludos. Dice, ahí me repite los saludos hasta que acabe el programa. No hay fijón. Ahorita los repetimos. Dice otro mensajito. Buenos días, Sammy. Saludos para ustedes ahí en cabina, como siempre, reportándome desde las montañas de Morganton City, West Virginia. Complace con una canción de Los Rehenes que lleva por nombre Pienso en Ti, que es para María Zúñiga. Saludos para mi mamá, doña Ángela Chávez, a Francisca Zúñiga, para Antonia Zúñiga. Saludos para toda la bandera del Rincón, de aquí andamos, escuchando la 1200 a todo volumen, al puro centavo y a nivel y plomo. De parte de Fernando Cruz, aquí disfrutando de las montañas, dice Fernando. Sale Fernando, oye, Fernando, fíjate que te voy a platicar algo, hablando de montañas. Anoche yo estaba soñando, tú, que andaba así en el cerro, y que me subía unas piedrotas así bien altototas, y que después no me podía bajar. Que había bastante monte así entre las piedras, pero yo bien fregón, ¿verdad? Iba como gato para arriba, pero sí, para bajarme ya no podía, tú, Fernando, que no hallaba cómo hacerle. Miraba bien alto.

0: Fíjate.
1: Pero vamos con más música. Voy a complacer a otro primo hermano. Otro primo hermano que este sí no tuvo champú de hacer la carta. Mi primo hermano Lindo Montoya hoy no tuvo champú. El que sí tuvo champú fue mi otro primo, el de Georgia, mi primo Mayer. Sí, ahora sí tuvo champú de hacer la carta a mi primo. Dijiste que hay la que fuera, ¿verdad? De Juan Acuña, primo hermano. Pues hay la que caiga.

Voy llegando a la laja, voy llegando a la laja. Complacido, primo hermano. Dice aquí, buenos días, amigo Sammy. Saludos para el amigo Lupe Casiano, al amigo Eric, al amigo Nancio, al amigo Mauro, a mi suegra Teodora Cocino, para José García. Dice, ponte la del bigote con la dinastía de parte de Chano, escuchando, dice aquí, en la colonia San José, en Jalpan de Serra, Querétaro, México. Vamos con más música. Voy a complacer a otro primo. Oye, May, a lo mejor también eres mi primo. Con eso que me salen primos, May, que luego que unos sobrinos, tíos, hasta hijos, fíjate. Hablando de hijos, le mando saludos a mi muchacho la Colmena. Échale retertas ganas, Colmena. Saludo de acá desde la laja, desde adelantito de la de

deportiva, aquí cerquita de los Teochines. Sigue la música. Bueno, sí que les decía que iba a complacer a mi primo el May. Chivo de haber dicho ahorita. raza, hombre. ¿Cuál le pidió el May? La de jabón, ¿verdad? El jabón de olor. Vamos a complacer el May con esta canción de a cargo del dueto Las Palomas, complaciendo acá al primo May.

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1: Son las 3 con 30 minutos.
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4: Historia de El Marqués.
5: El municipio de El Marqués fue fundado oficialmente el 13 de septiembre de 1941 y hoy conoceremos un poco de la historia de uno de los municipios más importantes y con mayor crecimiento del estado de Querétaro. El Marqués lleva su nombre en honor a don Juan Antonio de Urrutia y Arana, conocido como el Marqués de la Villa del Villar del Águila, personaje reconocido por impulsar importantes obras en Querétaro como el famoso acueducto. Sus orígenes se remontan a la época prehispánica, cuando grupos otomíes habitaron la región aprovechando la tierra fértil y el acceso al agua. Con la llegada de los españoles comenzaron a formarse haciendas y comunidades agrícolas que dieron vida al desarrollo económico de la zona. A lo largo de los años, el Marqués pasó de ser un municipio principalmente rural a convertirse en un importante corredor industrial, comercial y habitacional, sin perder sus tradiciones, fiestas y riqueza cultural.
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7: Son las 3:34.

Aquí seguimos en el programazo, son las 6 de la mañana con 36 minutos. Ay, no, a ver, me rechina todo el embarillado, no sé por qué. A ver, tengo más saluditos. Se reportan desde Phoenix, Arizona, don Pedro Tavera. Saluditos hasta allá, hasta Phoenix, don Pedro, doña Tatiana, a Juan, a Francisco, allá por Phoenix, Arizona. Saludos a toda la familia de San José Carrizal, dice a los yernos, a mis hijas, dice don Pedro Tavera, desde Phoenix, Arizona. Ahorita le ponemos su canción, don Pedro. Ay, que se la pasen muy bien. Dice otro mensaje: bueno, sea don Samuel, complazca con la canción del columpio para saludar a mi esposo y a mis hijos allá en Killeen, Texas, de parte de doña Antonia Muñoz, allá de San José Carrizal. Buenos y calurosos ya, don Sammy. ¿Qué dice el clima de allá? Dice doña Eldeli. Acá al puro chas chas, doña Eldeli. Luego sí, a veces sí calienta un poco aquí en Jalpan, ya como eso de las 2 de la tarde, pero ahorita está nubladito, creo. Pero es que son, ha llovido bonito en estos últimos días. Fíjese. Oiga, ese, fíjese que cuando andaba allá, nada, ¿qué? Andaba bien ensueterada, dice, porque me calaba frío. Y nomás llegué para acá. Y nómbrese acá, quisiera estar entre hielos porque está fuerte el calor. Dice, bueno, ¿qué le vamos a hacer? Saludos para toda mi familia allá en la Cuesta Colorada de Huaxquilico. Saludos a todas mis amistades donde quiera que se encuentren. Dice, como que escuché que ya casi se va de vacaciones. Fíjese que con motivo de mi cumpleaños, que ya se acerca, quiero porfis que me complazca con la canción de Gracias con los Auténticos de Hidalgo, dedicada para mi mamá y a mi papá, ya que si no fuera por ellos yo no estaría aquí dándole lata. Y bueno, dice, después de este corto telegrama, ahora me voy a recargar por aquí a que ponga la canción y Arriba al Norte y Los Alegres de Terán. Saludos, doña Eldeli, pues felicidades por su próximo cumpleaños. ¿Cuándo es, doña Eldeli? Yo todavía vengo la próxima semana, trabajo esta semana y la próxima, y ya me voy de vacaciones, doña Eldeli. Todavía estoy pensando dónde irme de gira. A ver, ¿a dónde? A lo mejor me voy a las playas del Timbal. Dice, bueno, ya don Samuel, saludos para mi jefe Melitón Casiano. Melitón Casiano dice, lejos de mi tierra, con ponte la de lejos de mi tierra con los Alegres de Terán, que están escuchando ahorita el Rancho Nuevo de parte del Rojo desde Bradenton, Florida. También saludos para para mi jefa, a mis hermanas, mi esposa, felicitas, a mis hijos. Sale, saluditos, don Roge, hasta allá, hasta Bradenton, Florida. Hola, buenos días. Dice, saludos para el Chambitas. Dice, en diciembre fuimos para Jalpan y queríamos pasar a saludarlo y comernos unos buenos tacos, pero no dimos con su dirección y preguntamos. Y ¿qué dice aquí? Preguntamos, nos dieron noticia de que dice, y nos dijeron que había fallecido. Dice, nos dieron la triste noticia de que había fallecido, y después por la radio nos dimos cuenta que fue una gran mentira. Pues sí, saludos, dice, primero Dios, por allá llegamos en diciembre, de parte de Filiberto Lugo desde Norte Carolina. Saludos, Filiberto. Saludos, chambas, ahí te mandan saludos desde Norte Carolina, Filiberto. No, cuando vengan, nada más ubiquen en el puerto de San Nicolás, ahí a orilla de carretera hay un parquecito, está una cancha techada. Ahí más adelantito, de hecho ahí van a ver unas ambulancias, porque ahí está ubicada la Cruz Roja, aquí en Jalpan. Y ahí le siguen por toda la calle que va así en la lateral. Y como a la segunda calle, me parece, es donde vive el Chambitas. Ustedes buscan la calle Aguascalientes. Ahí luego por ahí nomás pregunten del Chambas. Y ahí va a estar el Chambas, por ahí va a andar. Hace poco también Emma Trejo dice que lo anduvo buscando en todo Jalpan y no lo pudo encontrar al Chambas. A lo mejor estaba en la covacha. Bueno, vamos con más música. Voy a complacer a Fernando Cruz, que anda ya por las montañas de Morganton City. En West Virginia. Oye, está chido andar en las montañas, ¿no, Fernando? Fíjate que un camarada iba a la leña, así en una veredilla, y de repente sintió que algo le cayó en el hombro.
Déjame tomar un traguito de sotol porque como que traigo garraspera. Sí, tú, iba este cuate caminando hacia una veredía y sintió que le cayó algo en el hombro. Y de repente empieza a contar. 1, 2, 3, 4, 5, 6, 7, 8, 9, 10, 11, 12, 13, 14, 15, 16, 17, 18, 19, 20, 21, 22, 23, 24, 25, 26, 27, 28, 29, 30, 31, 32, 33, 34, 40, 41, 42, 45, 46, 50, 51, 52, 53, 60, ahí así, 61, 62, 63, 64, 5, 66, 70, 71, 73, 74, 5, 76, 78, 89, 80, 81, 82, 83, 84, 85, 86, 87, 88, 89, 90, 91, 92, 93, 94, 95, 96, 97, 98, 99 y 100. ¡Ay! Dijo, un 100 pies. ¡Ah, raza, hombre! Ahí va tu rola, Fernando.

Pienso en ti a cargo de los rehenes. Esta rola que se escuchó fuerte allá en las montañas de Morganton City. Dice aquí, Don Sammy, el 18 de este mes, dice, se viene a los quelites, a las jaboneras y a las lenguas de vaca. Dice, con eso voy a celebrar mi cumpleaños y con un botellón de pulque. Ok, dijo Mayo, Doña Eldeli, ok. Ya se acerca el 18 de este mes. Es este sábado en 8 días. Vámonos a las jaboneras y a las lenguas de vaca. Dice, hola, buenos días, Don Sammy. Saludos para todos los graduados de la SARS

Que hoy va a ser la graduación. Ya no tartamudeando con mi prima. Que están invitados al bailongo, dice doña Maximina Martínez, el día de hoy. Hoy 7 de julio, hoy, dijo Fox. Están invitados allá en la zarza. Van a estar los guapangueros 9-11 en la zarza. Vamos con más música. ¿Cuál sigue? Easy Six. Vamos a escuchar esta canción del Six. Allá para mi gente del Zorrillo que me la están pidiendo.

0: Saludos a toda la bandera allá en el Zorrillo. A ver, ¿qué más se reportan de por acá de la calle Aguascalientes? Digo yo que de la calle Aguascalientes, a mí se me hace que el Chambas ahorita anda allá por el río. ¡Hola, Nahual! ¡Buenos días!
1: ¡Hola, tú! ¡Primo! ¡Primo Sammy! ¡Tu rubiete escasiano! De Santiago Ramírez, Alvarado, Trejo, Mendoza, Ramírez. ¿Qué pasó, mi Sammy? ¿Cómo está? Esperemos que bien. Bueno, pues que tenga un excelente día, que Dios me lo bendiga. O sea, todos que la van a 1200. Y saludos para todos sus reescuchas de la Unión Americana y México. Gracias por los saluditos ahí a Gil. Dios me lo bendiga. Pues aquí lo esperamos. Aquí en la calle Aguascalientes, porque sí hay tacate aquí en la calle Aguascalientes, hay taquito de guisado, mis amigos. Cuando guste, aquí estamos para servirle, nada más por chambas, chambitas. Cualquier taxista lo trae aquí a mi casa, aquí es su casa de ustedes. Bueno, saluditos para ellos, Dios me los bendiga. Oye, mis amigos, saluditos ahí para tu hermano Lupe, tu rubiate Sinogosa, apoyito Casiano. A la güera Salomé, a su esposo Toño Pérez, a Baltasar Casiano y a Luis Casiano, y a sus papás, a Canales Amarillas y María Isabel Santiago, y a Cruz y a Poli Casiano. Saluditos de parte de Chambitas. Saluditos también para Fernando, para Rogelio Casiano, ahí en el Zorrillo. Saluditos a mis compadres ahí en el Zorrillo, y mis ahijados del Zorrillo, y a toda mi gente bonita de Rincón de Piscintla. Y saludos ahí a Cochiloco, saludos a Cochiloco en las montañas de Montezumas, el capataz de ahí de la Loma. Hoy sí dice que le va el doble turno porque no trabajaron el día que estuvo lloviendo, pero hoy doble turno les va a dar. Bueno, saludos para todos ellos, mis amigos. Y saludos a mi mamá y semillitas, que hoy quiere itacate del Chambita. Saludos a mi mamá y semillitas, hoy quiere itacate. Y saludos ahí a doña Teresita. Saludos a doña Teresita. Y saluditos ahí para el May. Saludos, May. Saludos a todos los transportes escolar. Saludos a Pancho Morán. Saludos a Pancho Morán. Y saludos ahí también al despachador del gas, Tato Gas. A mi cliente de los taquitos, saluditos para él, dice diario te escucha, él es de Río Adentro, saluditos ahí, diario te escucha, que lo mande saludar, dice. Y saluditos ahí para todos los taxistas de Jalpan, de parte de Chambitas. Échales el taxista, mi Sammy, a los taxistas, y échate el pipiripao o Teresita, mis amis, si tienes promoción, porfa. Ya estamos escuchando aquí en el Puerto San Nicolás. Ahí estamos de 28 para cualquier 40, mis amis.
0: Hola, Chambas. Oye, Chambas, ahorita que dices que cualquier taxista lleva a la gente allá a tu casa, ¿no? O sea, Jorge, sí, tú aquí eres bien conocido, tú, Chambas. Y sí, mucha gente se acostumbra, ¿no? A que pues ya los taxistas tienen ubicada pues bien a la gente, ¿no? Aquí en Jalpan, ya nomás llegan y suben al taxi, ya el chofer ya sabe dónde viven. Pero fíjate, Chambas, que yo cuando agarraba el taxi pues no, pues apenas empezaba, de hecho nunca conocí bien, pero me acuerdo que la gente se subía a tu, Chambas, y luego nada más me decían, ¿me llevas a mi casa? O llévame a mi casa. Yo me quedaba así como, pues ¿dónde viven? Bien campante, se subía, llévame a mi casa, le decía. No, pues ¿dónde vive? No, pero sí, ya los taxistas tienen bien ubicada la gente, toda la clientela. Un día me estaba diciendo un cuate, tú, Chambas, no, dice, cuando quieras saber de alguna persona dónde vive, dice, consulta a uno de los lecturistas, los que toman lectura de ahí de la SEA, dice, ellos saben, conocen toda la gente, de no nada más aquí de la ciudad de Jalpa, sino de todas las rancherías. Los que toman lectura del agua, bueno, los que tienen su toma de agua, ¿verdad? Que les llega el agua por parte de la SEA. Ellos quedan en una motito, dice, acá dice este cuate. No, pues eso sí conocen a todos, dice. ¿Qué tú, Ríos?
1: Hoy nomás, mis amigos, no, hombre. Ahora sí, dice mujer que hasta que pusiste una buena, dice, no me anda bailando, no me anda bailando, la tortera para el lado y lado. Ahí saludita para Reina Chávez. Bueno, de Santiago Chávez, porque ahí se llama su esposo, saludos para su esposo. Ayer me salieron nuevos clientes, mis amigos, unos clientes internacionales de allá venían de Florida, vinieron a buscarme, que eran taquitos chambitas. No, hombre, mis amigos, se fueron bien contentos con los taquitos. Saludos a la reina.

0: Chávez. Cristo, ellos, que Dios me los bendiga en su camino. Ya van rumbo a las montañas de Florida. Ahí te van escuchando, mis amigos. Saludos para ella. Échales una rola. México, ya regresé.
1: Sale, pórtate bien, chambas, porque doña Alma te va a poner una sartenería.
2: Fíjate que sí, mis amigos. Cierto, luego sube la gente y dicen, voy con ese, ya saben, no vivo. Ya nomás subí allá a mi casa. Sí, no, ahorita me corré de su carrera para descanse. Félix, no, hombre, nos juntamos los tres. Ya nomás lo sabían. Él y el regidor. Sí, no, subían, vámonos, chúmanse. O no, ya, vámonos, aquí ya sabe dónde iba, ya no van a subir, vámonos. No iban, unos iban bien, turbiates y no goza. Ya no más lo llevaban. Ya, y bendito Dios, todavía hay chambitas para rato, mis amigos, todavía hay chambitas para rato.
1: Ey, bueno, vamos con más música, ya son las 6 de la mañana con 57 minutos. Voy a complacer a don Pedro Tavera. Saludos, don Pedro, toda su familia allá por aquellas tierras de Phoenix y también por acá por San José Carrizal, donde quiera que me escuchen. Vamos a escuchar al señor Antonio Aguilar.

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5: La ciudad de la ciencia y la industria de la Villette en las afueras de París es el museo de ciencias más grande y visitado de Europa.
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Ya son las 7:07 a.m. Aquí seguimos en el programazo, ya rebasando la mitad del programazo. Ay, hijo. Lo bueno que traigo el rascabuche. Dice, buenos, don Sammy, buenos días. Saludos para usted y familia. Saludos a mi familia. Saludos para todos los que están escuchando el programazo. Dice, ay, disculpe, ¿cómo se llama el grupo que tiene de fondo? El grupito este se llama Abril 78. Doña Susi, se llama el grupo Abril 78. Esta rola que estamos escuchando ahí hoy.

se terminó la canción. La flor de los primeros años se llama la canción, con el grupo Abril 78, doña Susi. A ver, dice otro mensajito. Así es, Samuel, dice, ahorita que escuché la canción eché unos gritos al estilo México, a ver si salían los osos y las panteras. Dice, aquí la raza anda feliz porque mañana se van para México. Y se me olvidó, dice, saludos para el Chambitas y familia, aquí andamos en la poda de árboles. Dice, Sammy, si vas de vacaciones, dice, si te vas de vacaciones, estás invitado a disfrutar el paisaje de las montañas de Virginia y Norte Carolina, también de West Virginia. Dice, también se vive junto a las estrellas. Saludos de parte de Fernando Cruz. Sí, me imagino que han de estar bien cerquita de las estrellas, ¿no, Fernando? se ha de ver bien padrote, dijeron amigo, en la noche. Dice otro mensajito, hola, don Samuel, buenos días. Ahí dígale a doña Maximina que le eche más caldo de pollo al mole para que me invite un hueso. Órale, doña Maximina, que le aviente más caldito de pollo ahí al molecito. Dice don Sammy, se viene al mole el día de hoy. Dice, hoy va a haber graduación. Saludos a Jessica, que hoy se graduó. Saluditos a todos, sea por la zarza. Nos vamos al fandango y al mole. Dice, buen día, Samuel, ya que amaneciste bien varón, de una vez que suene la de Por Esa Calle Vive. Cantan igual casi, Lupe, pero este grupo no son los varón. Digo yo porque aquí alguien le pegó una cintita al cassette y dice Abril 78. Le pegó un masking. Dice Samuel, ponte una de esas, dice, Cuando Nadie Te Quiera, o la de Cariño Santo. Dice, oye, ¿qué te pasó hace un rato? Dice, yo pensé que te había dado la chiripiorca, hasta parecías el profe Chava. Ah, raza. Dice, hasta parecías el profe Chava con esa rapidez de números que tenías. No, es que tenía que llegar hasta el 100, Lupe. O sea, era un 100 pies. Oye, ese por ahí dile al Chambas que se moche con las caguamas, porque se está haciendo popular él y sus tacos aquí en la ranchera. Saludos para doña Reina de Santiago y para su esposo, que también radican en uno de los barrios más hermosos de todo Jalpan. Dice, me refiero al puerto de San Nicolás. Dice, creo sí se les pasó la mano cuando inventaron ese barrio, y no se diga la calle Guerrero. Saludos para mi suegra allí en la calle Guerrero. Dice, ah, sí, Samuel, dice, sí me equivoqué, dice.

0: Es abril 78. Así es, tu rubiates. Lupe, tu rubiates. Dice, entonces ponte la de tus desprecios. Ahorita la ponemos, tú, Lupe, tu rubiates. Oye, ahorita que dijiste que eso del barrio, que quién se inventaría el nombre de ese barrio, del barrio más bonito. Yo pensé que ibas a decir quién inventaría el nombre de ese barrio más bajo de aquí de Jalpan. Saludos a todos. ¿Qué dices? ¿Qué? ¿Cachambas?
1: ¿Qué onda tú, Nahual? Oyes, hombre, me llevo una regañada buena, ¿tú crees? Se me estaba pasando por completo y dije, eso lo voy a hacer en la mañana temprano. Hoy quiero saludar ahí a mi nieta Romina Turrubiate González. Saluditos para mi Romina, a ver si puede echar las maíz a mi Romina, por favor, mis amigos. Mi nieta Romina, sus 4 añitos, cumpleaños mi Romina Turrubiate González. Saluditos para ella y para sus abuelitos allá en el Zapote. Saludos para sus abuelitos allá del Zapote, a los abuelitos de mi Romina Turrubiates González. Yo pensaba que era de la Lotería Nacional, mira, me equivoqué en estación, dije, estoy en Monterrey, ¿o qué onda?
0: A ver, dice otro mensajito. No, Sammy, dice, póngame mi canción, la que le pedí, porque luego va, de repente va a decir que ya no hay tiempo. Ya son las 7:13, todavía hay tiempo, doña Antonia. Ahí le va su canción, doña Antonia.

Sale, quedó el columpio, la nueva dinastía. Dice otro mensajito, muy re buenos días, viejón, aquí ya reportándonos. Saludos aquí para toda mi raza del rincón, allá para mi cuñado Lupe Hinojosa. Dice, échale un grito a mi tío Constancio que ya se levante. Al parecer creo hoy me toca llevarlo a todo Piedras Anchas a firmar autógrafos.

0: y dice, ponte la balanza de la vida. Sale Rafa Casiano. Entonces hoy va a estar el abuelo dando autógrafos aquí en Piedras Anchas. Va a andar casa por casa, y al que no encuentre, pues dice que después les va a dar una cita ahí en la cancha. Ahí en la cancha techada. Ay, dice otro mensajito. Dice, póngame la canción de las ñañaras. Dice, es que cuando usted se va de vacaciones me da ñañaras escuchar el fantasma. De doña Susi. No, sí me imagino, doña Susi. Se ha de dar ñañaras con el fantasma. A ver, dice otro, ¿a qué más? Se reporta mi tocayo. Hola, tocayo.
1: Hola, buenos días, tocayo. Saluditos para ti en cabina y para toda la concurrencia. Y saludos para todos los radioescuchas. A favor de compasarme con la canción de la Central Camionera para escucharla. Y para saludar aquí a mi cuñado Juan Martínez, que estamos a darle chingados allá, echarle la plana. Sale, gracias, tocayo. Tengan un excelente día.
0: Sale, sale, tocayo. Saludos, excelente martes. A ver, también se reporta el que va a andar dando autógrafos hoy aquí en Piedras Anchas.
2: Bueno, es Samuel, excelente martes para todos, todos, que no escape ninguno. Hoy se les avisa que el viernes que viene voy a estar dando autógrafos ahí en Jalpan. Voy a estar regalándolos nomás. Y los retratos son vendidos. El que quiera un retrato con el abuelito, quién sabe qué precio le irá a poner el hijo de Lupe. Pero sí, porque tiene tres cosas. Pueden espantar los chupiles, pueden espantar estos ratones, y también pueden espantar los niños cuando están llorando. Por eso son caros.
0: Ok, dijo Mayo.
2: Oye, si tienes tiempo, ponme el corrido, cosa que es de Choco Galindo, porque ya nomás eso queda, porque así me dice ya doy a Salomón, ¿tú crees?
0: Sale, abuelito. Sí, dice Rafa que hoy toca andar acá por la Laja, dice Rafa. Bueno, vamos con más música. Voy a complacer a doña Elda Lee, que ya se acabó un botellón de Pulmex. Doña Elda Lee, todavía no sale su canción.

Ahí quedó esta canción de gracias a cargo de los auténticos de Hidalgo, complaciendo a doña Eldelín, que está recargada por ahí en la pared, en una barda. Ya se recetó un botellón de Pulmex esperando su canción. Dice otro mensajito. A ver, que Carlos Casiano dice: Samuel, saludos a mis hijos Romina, Ariadna, Carlos, Lisbeth, también a mi esposa Diana, que los quiero mucho, escuchando en Rancho Nuevo. Y también saludos para Lupe Casiano, a Rafa Casiano, a David Casiano y a la güera Salomé. A ver, buenos saludos, Carlos. Dice: ahora tú, tus rubiates, dice: móchate con los tacos. Saludos para toda la congregación. Dice que suene es hasta la mesa, que suene allá en que suene la mesa del rincón, hasta el rincón. Dice: ahí llévate una libreta para que la llenes de autógrafos y luego los vendes. Dice: o invita al Chambas al programazo, dice, para que te honre con su presencia. A ver si te lleva un Belis de esos que con unas 8 vas a quedar bien sonso. Sí, tienes razón, Oscar. Voy a invitar al Chambitas para que honre aquí con su presencia al Chambas próximamente. Hoy, hablando de libretas, fíjate tú, Oscar, que aquí tengo una libreta y me la traje con esa intención de ir escribiendo los autógrafos y luego venderlos, pero se me olvida. Luego se me olvida y de hecho un día hasta se me mojó y se borraron los autógrafos. ¿Qué va a dar? ¿Tú crees? A ver, ¿qué más? Dice otro mensajito. Dice: thank you. Dice: híjoles, con esa canción, dijo mi mamá, mi mami ya dice, me quieren salir las de San Pedro. Dice: bueno, ese un sorbito de mi pulque, sí me lo voy a dar. Buen día, doña Eldeli, buen día. Échese otro sorbo de Pulmex. Dice: hola, Sammy, saludos para ti y a todos. Ponte la de amarte a la antigua con Pedro y se vente a tomar un coffee. Gracias, doña Caro. Ya llegamos al coffee. Echarnos un pocillo de café. Al abuelo. Dice Oscar que invite al abuelo. Yo pensé que a Chambitas, Oscar. Bueno, a los dos. No hay fijón. Pero primero voy a traer uno y luego al otro. Primero al abuelo y luego al Chambitas. Sí, cierto. Tienes razón, Oscar. Bueno, vamos con más música. De hecho, voy a complacer al Chambas. Que saludos para todos los taxistas del planeta, dice el Chambas.

Sale algo de Joan Sebastián a cargo de los Dinosaurios. El taxista complaciendo acá al Casiano este del Chambas. Así va a haber tacate, dice, va a haber taquitos. Taquitos de maíz y harina. Con picadillo, va a haber morenos. ¿O qué dice aquí? Moreno. Digo, de estos mineros. Va a haber de picadillo, va a haber mineros. También de huevito verde. Del molcajete, un chilito. Barbacoa deshebrada. Al puro chas, quesadillas de maíz con guisos. También de harina. Con el Chambas. Son las 7 de la mañana con 29 minutos. Ya se está acabando el programazo. Voy a un corte y regreso con más saluditos y más buena música a través de la frecuencia 1200 de amplitud modulada. Y sí, y qué les iba a decir. Ah, sí, ahorita regreso también. Ya está medio hambre con esto de los taquitos. Voy a recetar uno de los que traigo, de revoltillito verde.

0: No te vayas, que aún queda mucho más. Y que suene, paisano.
1: Son las 4 con 30 minutos.
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4: Son las 4:34.

Y sigue y sigue, Maguey. Ya son las 6:36 a.m. Gracias por seguir en la frecuencia 1200 de amplitud modulada. Bienvenidos todos los que apenas se acaban de levantar. Ya aventaron el xolote, perdieron su radio chupilento para escuchar la 1200. Saludos hasta la ciudad Los Rascacielos, allá en Arcadia, Florida. Me están escuchando, está escuchando La Colmena, que está en sintonía de la 1200. Saludos, Colmena, también saludos, Pablo de Horizonte Queretano, de todos ellos, de los muchachos de Horizonte Queretano.

Queretano también, de parte de Lupe. De Lupe Casiano Hinojosa, también de parte del Gordo. Ya se acabó el pulque, el Gordo. Ya no dejó ni pal pie. Bueno, y me pide una canción para la Colmena, una canción con Horizonte Queretano. De parte de Horizonte Queretano, Colmena, de parte de acá de tus amigos, Lupe, el Gordo, y también de parte mía. Ahí te va esta canción con Horizonte, que es la de Niño Pobre. Hasta Arcadia, Florida.

Así es, así es, dijo el Buki. Saludos a la colmena, parte de sus amigos, de sus cuadernos, Lupe, Gordo, parte mía, parte de Pablo y Horizonte Queretano. Hoy nomás, colmena.

0: Ando con Mangas, Horizonte Queretano, saludando a la colmena. Saludos, colmena, desde acá, desde Piedras Anchas, desde aquí cerquitita de los Teochines. Hasta allá, hasta Arcadia, Florida. Son las 6:43, tengo más saluditos. Dice, buenos días, don Sammy, aquí mandando mis saludos y felicitaciones a mi sobrina Clarisa Andablo Plasencia, que hoy está cumpliendo años. Que se la pase muy bien y que cumpla muchos años más. Y que todos sus propósitos se le conservan. La quiero mucho. Dice, ahí le pone las mañanitas con flor silvestre, las otras mañanitas con flor silvestre de parte de doña Toñita. Muy buenos días, don Sammy. Saludos para el amor de mi vida. Y para mis hijos, Betty, Jesse, Javi, Jocelyn. También para Diana, para Lisbeth, para Romina, Ariana, Carlos, que escuchen en Rancho Nuevo y en el Kirambal, ahí con la canción de Amor, Te Amo con Tierra Cali. Muy buenos días, mi amigazo, dice, ¿cómo andamos? ¿Qué tal, Rafa? Aquí medio Zúñiga. Dice, ya reportándonos, saludos ahí para mi cuñado Lupe Hinojosa y aquí para toda mi raza del rincón. Dice, complace con el paseador. Sale, Rafa. Hoy, ¿a dónde vas a llevar al abuelo? ¿A dónde la van a tirar el día de hoy? Ya, por cierto, le platico acá a la raza que ya ayer el abuelo me dio su autógrafo y me dio una foto autografiada, nada más que me la daba bien cara. Al último sí le bajó un poquito. Saludos, abuelo, allá en el rincón. Hola, ¿qué tal? Buenos días, tocayo. Saluditos para ti en cabina y a toda la megalista. Ahí ponte la canción de los Dorados de la Sierra. Se renta la mitad de un corazón. Ahora sí, dice, no quiero fallas como ayer, que no me pusiste mi canción. Saluditos para toda mi gente bonita de la bellísima ciudad de San José Carrizal, San Joaquín, Querétaro. Saludos de parte de Samuel Tavera. Ahora, tocayo, ¿a poco no te puse tu canción? Ah, voy a querer, tocayo. Buenos días, amigos Sammy, saludos a mis papás Marina y Melquiades. Saludos para doña Oliva. Dice, y ya que estás con piquetes, hoy ponte la de Piquetes de Hormiga con los Terribles del Norte. Sale, Abelardo. Abelardo González se reporta. Abuelo, buenos días.
1: Para la colmena, que le eche ganas aquí, para que se venga a tomar un pulque de cerveza.
0: Órale.
1: Para la colmena, que le eche ganas aquí.
0: Saludos a la colmena de parte acá del abuelo. Bueno, vamos con más música. Vamos a escuchar a las mañanitas. Mis mañanitas se titula con flor silvestre para Clarisa Andablo Plasencia. Si es Andablo Plasencia, a ver, no vaya a ser que le esté cambiando los apellidos. Así es, Andablo Plasencia. Clarisa, muchas felicidades, Clarisa.

Muchas felicidades a Clarisa Andablo Plasencia. A ver, más saluditos. Dice, buenos días, Sammy. Quiero mandar un saludo para mis tías que están de visita con la familia. Para la tía Isidra Muñoz, para Mari Muñoz, Antonia Muñoz, a mi prima Lorena Gutiérrez, para su esposo y familia, también para mi hermana Elena Trejo y a su esposo Noel Ledesma. Saludos para mi mamá Catalina Muñoz. La hay con la canción de Amor en Silencio con Marco Antonio Solís. Saludos hasta San José Carrizal de parte de Chely, de Araceli, que se comunica desde la ciudad de Querétaro. Buenos días, saludos para Terrazas, dice aquí, saludos para Terrazas, saludos también para la gente trabajadora que ya anda activa, andan a todo, chambeando. Bueno, sigue la música, nosotros también aquí a todo chambeando.

Amor, te amo, a cargo de Tierra Cali. Saludos, mi gente, allá en el Quirambal, también en Rancho Nuevo. Son las 6:53 a.m. Voy a complacer a Rafa de Santiago Casiano, que escucha también allá por el rincón, allá en el rincón de la cocina. El paseador, a cargo de Descendientes. Saludos, Rafa.

Dice que en tierra les estuvo hable y hable y que quería una hamburguesa, no sé qué quería, dijo el abuelo. No encontró a nadie. Bueno, sigue la música. Ahora sí voy a complacer a mi tocayo, que me escucha allá en San José Carrizal, municipio de San Joaquín. Ya se fue la luz, tocayo. Vamos a esperar que llegue para que se prenda el transmisor, para que mi tocayo escuche su canción desde un principio. A ver, tocayo, ahorita sale tu canción, tocayo, no es que no llega la luz rápido, ya llegó. Ahora sí, tocayo, súbele a tu radio chupiliento. Ayer la otra canción la dejé en el rescoldo, tocayo.

Puras fallas, tocayo, creo que se reventó la cinta. Ay, voy a creer, hombre. Puras fallas, tocayo. Ayer la otra canción quedó en el rescoldo y ahora acá se reventó la cinta, hombre. Oye, tocayo, se me hace que mejor te la dejo para ahorita después del corte, en lo que arreglamos el cassette, porque ya es hora del corte de las 7, tocayo. Y todavía le falta como la mitad a la canción. Mejor te la dejo para ahorita, después del corte, te la pongo completa, tocayazo. ¿Ya qué? Ahorita va a decir el tocayo. Pues ya qué. Voy a un corte, ahorita regreso en lo que arreglamos el cassette. Le vamos a poner un Yurix, nada más que ya no me acuerdo dónde quedó el Yurix, tú. Ahorita buscamos, si no, voy por la tienda. Aquí está cerquita la tienda. Ahorita regreso, son las 7 de la mañana en punto.

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1: Son las 5 con un minuto.
2: Oye, ¿eres de tu radio?
3: Revista del Consumidor.
4: ¿Estás pensando en una nueva pantalla para ver el Mundial? Antes de gastar tu dinero, escucha esta información.
5: Antes, durante y después del Mundial, la Profeco es el árbitro en tus compras. Escucha.
3: Revista del Consumidor.
4: El Laboratorio Nacional de Protección al Consumidor analizó 49 pantallas LED de entre 40 y 65 pulgadas.

0: Plus.
1: Todos los modelos analizados son Smart TV y permiten conectarse por Wi-Fi a servicios y plataformas de contenidos audiovisuales en línea.
0: Lo que debes saber.
1: Las pantallas LED no necesitan fluorescencia para iluminarse y gracias a ello tienen algunas ventajas. Consumen menos.

0: Exacto. Las convierte en la opción ideal para deportes, películas, videojuegos o...
1: Para gritarle al árbitro en ultra alta definición. ¿Cómo se verificó la calidad de las pantallas?
0: Para revisar la calidad de la imagen se tomaron en cuenta el color, el contraste, la uniformidad de la imagen en toda la pantalla y el nivel del color negro.
1: Entre más se logre un negro profundo, es mejor calidad de imagen.
0: Por el contrario, los modelos que solo alcanzan un gris oscuro perdieron puntos en su calificación.
1: Para evaluar la calidad de audio, el laboratorio implementó una metodología propia que le permitió identificar la fidelidad y la distorsión del sonido.
0: Aunque la mayoría de las pantallas integra bocinas sencillas por su diseño delgado, algunas cuentan con conexiones o salidas de audio digital ideales para conectar barras de sonido o teatros en casa.
1: También se evaluó la información comercial porque esta es indispensable en todos los productos que adquirimos.
0: Casi la mitad de los modelos analizados no cumplieron con todos los elementos para hacer válida la garantía.
1: En 7 pantallas se piden más requisitos de los establecidos para hacerla efectiva.
0: Además, los instructivos de 5 modelos no presentan todos los requisitos de información. De los 49 modelos analizados, la mayoría obtuvo una calificación general de muy buena.
1: Esto significa que ofrecen un desempeño ideal para ver televisión abierta en alta definición, películas y contenido en streaming.
0: Incluso, 3 modelos lograron una calificación global de excelente.
1: Y algo interesante es que hasta los modelos con las calificaciones más bajas ofrecen un desempeño aceptable para contenidos básicos y videos por internet.
0: ¿Cómo andan en su relación precio-calidad?
1: Las pantallas de 40 y 43 pulgadas tienen un rango de precios de menos de 3,000 a más de 6,000. La mayoría de ellas calificaron con MB.
0: Los modelos de 50 pulgadas son buenos y muy buenos en calidad. Andan de 4 a 8 mil pesos.
1: De las pantallas de 55 y 58 pulgadas, la más accesible calificó con MB. Cuesta poco más de 5 mil pesos.
0: Las más caras de este tamaño calificaron con excelencia. Una cuesta alrededor de 18 mil pesos y la otra casi 21 mil.
1: De los modelos de 65 pulgadas, el de precio más bajo está en poco más de 8 mil pesos y es muy bueno en calidad.
0: En cambio, otro que obtuvo una calificación menor llega a más de 20 mil pesos.
1: El modelo de 65 pulgadas que logró la excelencia tiene un precio de casi 25 mil pesos.
0: Antes de comprar una pantalla, toma esto en cuenta.
1: Sé honesto, ¿realmente necesitas pagar por atributos adicionales? Porque sí, muchas veces terminamos pagando funciones que nunca usamos.
0: Verifica qué conexiones incluye.
1: Y revisa las apps integradas y servicios de streaming disponibles.
0: Recuerda que algunas plataformas requieren suscripción para funcionar.
1: Tips: solicita que te sellen la garantía. Es indispensable para cualquier reclamo.
0: Fotocopia el recibo de compra. El papel térmico se degrada, se borra y por eso debes contar con una fotocopia o respaldo digital.
1: Analiza si contiene la garantía extendida. Algunas tiendas ofrecen ampliarla.
0: Implica un gasto adicional que, ante una avería, puede incluir la reparación o la sustitución de la pantalla.
1: Para conocer más detalles del estudio de calidad de pantallas LED, así como recomendaciones para instalarla y cuidarla, consulta la revista del consumidor en su versión impresa o digital. Revista del consumidor.
0: Gobierno de México.

0: ¡Hora tú! Ya de regreso, son las 7 de la mañana con 6 minutos. Se reportan por acá de la calle Aguascalientes. Se reporta el Chambitas Ríos Casiano. ¡Hora tú!
1: ¿Qué onda tú, Nahual? Turbiates Casiano. Buenos días, mis amigos, buenos días. ¿Cómo amaneció? Esperamos que bien, buenos, que tengan un excelente día. Que me lo bendiga a ustedes, todos los que graban a 1200 y a todos los que escuchan la Unión Americana y México. Ya lo estamos aquí escuchando en la calle Aguascalientes, aquí en el Puerto San Nicolás, Jalpan de Serra, Querétaro, México. Mis amigos, aquí ya de verdad los vecinos nomás suman a la ventana diciendo: ya empezó el ruido del Chambas y el ese Sammy con la 1200, con el despertador de la 1200 aquí en la calle Aguascalientes, porque si va a abrir tacate, si va a abrir taquito de guisado, mis amigos. Bueno, son estos papuito Casiano, Palupe, Hinojosa, Turrubiates, La Güera, Salomé, su esposo Antonio Pérez, Alcalandia, Samarías, y a Isabel de Santiago, a Baltasar y a Luis Casiano, a Poli Casiano y Cruz Ramírez. Saludos ahí al Cochiloco, saludos a Cochiloco, el capataz de ahí de las montañas de la Loma Alta. Saludos a Doña Mari Semillitas, saluditos ahí a Doña Teresita, saluditos ahí al despachador de ahí de Tatogás, de Río Adentro, saluditos, Dios me lo bendiga. Saluditos también ahí para Fernando Cruz, a Rogelio Casiano, ahí un Quirambal, Rancho Nuevo, a mis compadres de Rancho Nuevo, y mis ahijados de Rancho Nuevo, saluditos, Dios me lo bendiga a toda esa gente bonita de Rancho Nuevo. Y saluditos ahí al May, saluditos May. Y saludos a todos, te reescuchan en la Americana México, mis amigos. Puras fallas con esa cinta, mis amigos. Mejor ponte la del Querreque y Teresita, mis amigos. O el Pipiripaga, que estás con los plebeyos.
0: Ok, dijo Mayo, ok.
1: Y también se me olvidó por ahí saludar a los transportes escolar, mis amigos. Saludos a todo transporte escolar y a Pancho Morán ahí de Puerto Ánima. Saludos a todo transporte escolar. Ahora están de vacaciones.
0: No, sí, ya están de vacaciones, Chambas. Saludos ahí para ustedes en Puerto de San Nicolás. Ahí para la torteadora. Se escucha la torteadora, tú. La máquina y la que maneja la máquina. Se escucha que andan a todo. Ahí en la calle Aguascalientes. A ver, dice aquí Jao, gran jefe, asno con almorranas. Ah, raza. Y saludos para ustedes, los de corbata, y a toda la congregación. Ya le pones play a unas cuantas de esas de Chente para que se enchine el pellejo. Jao, gran jefe, ratón pulguiento. Oye, Oscar, hablando de ratones, ¿cómo le haré tú? A ver, dame una idea, acá en mi covacha anda una ratota. Ya tiene días que la vi. Hasta me puso un susto un día, andaba yo ahí cortando el pasto. Y de repente salió una ratota, todo corrió así. Y después duré varios días sin verla. Y ahorita últimamente la he vuelto a ver, pero ayer que la veo dentro de mi casa, tú, me dio bastantes ñañaras. Y ahorita que me vine a la radio, allá andaba adentro y en eso se salió de la casa. Y ya le cerré la puerta y todo, pero allá andaba afuerita. Es que tengo una caja de mangos que compré y se andaba recetando los mangos, tú. ¿Cómo la haré para ahuyentarla? ¿O le daré un escopetazo o qué? No, hombre, hasta me dio ñañaras con esa rata. A ver, vamos con más música. Ya quedó ahora sí el cassette de Los Dorados. Ahora sí vamos a ponerle su canción a mi tocayazo. Ahora sí, tocayo, ya va de nuevo. Ahora sí, completita, tocayo.

0: Adiós. Ahora sí, complacido mi tocayazo allá en San José Carrizal. Más saludos, dice aquí, saludos para Isabel Velázquez González, que hoy está cumpliendo años, que se la pase de lo mejor. Escuchen San Agustín de parte de Elvia González de San Agustín. Muchas felicidades, doña Isa, allá en San Agustín. Va a haber chilazos, más chilazos, aparte de los de las clausuras. ¿Qué pasó, Nahual?
1: Con un gato, mi Sammy, con un gato. Radio, allá andaba. Se me hace que tú andabas arriba de la mesa, ahí por el. Andabas arriba de la mesa, conmigo a los gatos, a los ratones. No, con un gatito, mi Sammy.
0: Se me hace que sí, chamba. Voy a tener que comprarme un gato, a ver si encuentro por ahí uno en la calle. Hay muchos por ahí en la calle. A ver si no resulta como un gato que tenía un hermano mío, tú, chambas. Que yo pienso que no le gustaban los ratones, o quién sabe. Ya les he platicado acá la raza. Tú, chambas, que mi hermano tenía un gato y andaba un ratoncillo ahí en su casa también. Y no, el gato no le hacía nada al ratón, chambas. Y una vez mi hermano lo agarró, él agarró al ratón, no al gato. Agarró al ratón y se lo puso así casi en el hocico al gato. No, el gato nomás lo lambía. Y mi hermano todavía... Que embarra de leche al gato, tú, chambas, dijo, a ver si con leche sí se le antoja. Y el canijo gato nada más le quitó la pura leche. A ver si no resulta este gato que voy a llevar yo para la casa, que se recete esa ratota. Dice Sammy, buenos días. Saludos para Fabián, que anda echándole mata para que haya bastantes elotes. Dice ahí, dale unos cajones. unos majones, ¿ok? A esos cassettes, y seguro tienen chupiles. Sí, luego se les metían. Saludos para Carrizal de los Pedernales, ahí ponte la del Barzón. Saludos para el Coyol, ya no se reporta.

0: Saluditos allá al, al robamaletero de Purísima, dice acá, ahí le mandan saludos a toda la flota de Carrizal de los Pedernales. Saludos, Tori, que se reporta. Sí, ahí anda Fabián echándole mata para que haya retoselotes. Sí, Tori, luego se les meten los chupiles a los cassettes. Lo bueno que estos que tenemos aquí son de esos de tornillitos. No batallamos para abrirlos y limpiarlos. Dice, buenos días, primo Samuel. Saludos para mis padres Nicolás Plasencia y Loreto Andablo. A toda la familia Andablo Plasencia de aquí y de allá. Saludos para todos los de la lista. Muchas felicidades para la prima Clarisa por su cumpleaños. Que se la pase muy bien y que cumpla muchos años más de vida. Y también dice, ya viene el cumpleaños de mi tía Nata. Dice, nomás que no recuerdo qué fecha. Dice, voy a hacer memoria, si no yo creo que mi tía Toña se acuerda. Dice, primo, y ahí si hay champú, que siga el carnavalero. Dice acá mi primo Maggi. Sí, primo, si no te acuerdas del cumpleaños de doña Natalia, pues ahí pregúntale a doña Toñita, o a ver a quién, o a tu mamá, ellas sí se acuerdan, primo.
1: ¡Ey! Saludos ahí al Torín, saluditos Torín. Échale a los 10-12, échales para arriba.
2: Para la prima Clarita.
0: Bueno, sigue más música, son las 7 de la mañana con 17. Algo romanticón de Marco Antonio Solís. Voy a complacer a Araceli Trejo Muñoz, que escucha allá en la ciudad de Querétaro. Saludos para las tías allá en San José Carrizal.

0: Saluditos, Shelly, hasta la ciudad de Querétaro. Oiga, primo Maye, escucha acá a la prima.
1: Oh, es el 27. El 27 es el día de las Natalias, porque yo tengo una Natalia.
0: Ahí está, primo, que el 27 dice la prima. A ver qué más dice aquí. Buenos días, don Mentiras y Fallas. ¿Cómo dice que le va? ¿Qué trajo de almorzar? Buenos días, doña Almadelia. Traje mole. Fíjese, puros moles ahorita en estos días. Dice, saludos para mis papás, Alfredo y Dominga del Derramadero de Juárez. Saludos para los compadres Isidro y Enedina Espinosa. Quiero felicitarlos por su cumpleaños, uno ayer y el otro mañana. Que Diosito los bendiga hoy y siempre y los mantenga unidos por siempre. Muchas felicidades para ellos. Se complazca con Peleando con la Pobreza. Están los saluditos de parte de doña Almadelia. Sí, doña Almadelia, puro mole. Es que fíjese que, mire, ha habido clausuras, ha habido con estas, ¿cómo se llaman? Primeras comuniones. Y luego va a haber confirmaciones. No, hombre. Y uno no quiere dejar de comer mole. ¡Hora, tú, Hinojosa!
2: ¡Chivo!
0: ¿Qué, May?
2: ¡Hola, buenos días, Samuel!
0: ¡Buenos días!
2: Oye, por ahí te encargo las ventanas altas.
0: ¿La qué?
2: Las ventanas altas.
0: ¡Ah, órale!
2: Sí, ahí está, saludar a las chambas y...
0: ¡Sí! Oye, se cortó la llamada. Se te acabaron los 10 mil pesos de saldo, May. Dice, muy re buenos días para todos ustedes en cabina, para toda la audiencia, fieles, todos los fieles que están en sintonía, que están en contacto a través de los fierros viejos chupilientos. Saludos para todos los recién graduados. Ay, ahora ya está otra vez el May en línea. ¿Qué, May? ¿Por qué cuelgas?
2: A nombre de ese puto la llamada. Es que ese fierro viejo ya hay que llevarlo ya al
0: fierro. Sí, hay que comprar unos nuevos.
2: Sí, hasta que te
0: acompleto
2: otros 50 kilos, aquí tengo unos cuantos fierros.
0: Ah, órale.
2: Sí, hay saludos también para don Elías y el Chambitas y a Piedra Manantiales, y un saludo para ti, Samuel, y un buen miércoles, Samuel.
0: Órale, May, gracias, es mitad de ombligo. Sí. Órale. A ver, ¿qué hicimos? Ah, dice, saludos para todos los recién graduados que todavía están comiendo puro mole recalentado, la pura tentación, pura emblemia, como decía mi abuela. Dice, don Sammy, dice, hágase un caldo con esa rata, como en Sonora, que las preparan, pero que se entiende, se mira muy rico. Dice, y unos bonitos y con mucho cariño saludos para mi mamita Vicky Rincón, también para el señor Pedro, para el abuelo Jorge, que los quiero mucho. Dice, ahí ponga la de Flor de Dalia, ya que mamá tiene muy bonitas sus plantas, con muchas flores. Y sí, la va a estar esperando, pero le digo que se siente. Si no sale hoy, dice, quién sabe cuándo. Saludos para mi hermano Jesús en Nueva York, también para la maestra en Jalpan, atentamente el Tinajeño Rincón. Ánimo, que ya casi es viernes. Gracias a Dios, acá el Tinajeño Rincón. Sí, Tinajeño, se me hace que la voy a hacer el mole esa rata, para seguir comiendo mole. Creo que también en San Luis Potosí también hay unas ratotas que se comen. Una vez que fui para allá, apenas iban a preparar una, nada más que me vine y ya no alcancé a comer rata. Dice, buenos días, Sammy, saludos para todos los de la compañía de Pacelo que andamos acá en La Manzana, en Nueva York. A Jesús, a Gerardo, Fabián, Isaac, Jorge, Carlos, Juan, Tabo, Daniel, a don Isaac. Dice ahí, ponte una canción, no sé cómo se llama, pero dice así, alita de pollo, no patita de pollo, no sé cómo se llama, si tú sabes el nombre, ahí te la encargo, dice aquí.

0: ¿Será la de patita? ¿Será esa de patita de pollo o no? Patita de pollo. Algo así. A ver, dice otro mensajito. Dice Sammy, ahí dile al Tori que no esté agüitado porque perdió México. Dentro de 4 años tendremos otra chance. Dice acá Fabián. No te agüites, Tori. No hay fijón. Dentro de 4 años tenemos otra chance. Pues sí. 7:26, vamos con más música. Voy a complacer a Belardo González, que quiere escuchar algo de Los Terribles del Norte. Piquetes de hormiga. Súbele, Belardo.
1: Veraste pa' acá, prieta.
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1: Dice.

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1: Son las 5 con 31 minutos.
2: Oye, era
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12: Historia de El Marqués.
13: El municipio de El Marqués fue fundado oficialmente el 13 de septiembre de 1941 y hoy conoceremos un poco de la historia de uno de los municipios más importantes y con mayor crecimiento del estado de Querétaro. El Marqués lleva su nombre en honor a don Juan Antonio de Urrutia y Arana, conocido como el Marqués de la Villa del Villar del Águila, personaje reconocido por impulsar importantes obras en Querétaro como el famoso acueducto. Sus orígenes se remontan a la época prehispánica, cuando grupos otomíes habitaron la región aprovechando la tierra fértil y el acceso al agua. Con la llegada de los españoles comenzaron a formarse haciendas y comunidades agrícolas que dieron vida al desarrollo económico de la zona. A lo largo de los años, el Marqués pasó de ser un municipio principalmente rural a convertirse en un importante corredor industrial, comercial y habitacional, sin perder sus tradiciones, fiestas y riqueza cultural.
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16: Son las 5:36.

0: Ay, calacos, becos. A ver, ¿qué más? ¿Qué decías tú, chambas?
1: Mira, en Uruapan, Michoacán, mis amigos, se comen las ratas y las ranas así asaditas ahí en el Parque Nacional de Uruapan, Michoacán. Yo con esto ya vamos a ir a echarnos unas ratas allá y unas ranas. Tanque, ¿qué se entiende, mis amigos? Ahí en el Parque Nacional de Uruapan, ahí se comen las ratas asaditas, no, hombre, tanque. Y los conejos, tanque, ¿qué se entiende?
0: No, las ranas, sí, esas sí me las he comido, fíjate. Están buenas las ranas. Saben como a carne de pescado. Dice acá el gran jefe, dice, oye, dice, dile al abuelito que te adelante la foto para el remedio del ratón. Dice, ¿no ves que dijo para eso sirven sus fotos? Dice, cómprale una docena, le andas gerrando. Dice, saludos para el abuelo, dice, ahí ponle esa del ratón vaquero. Oye, sí, es cierto, Oscar, no me acordaba. Sí, ayer dijo el abuelo que por eso sirvían sus fotos. Sí, voy a ver si me hace una rebaja. Sí, le voy a comprar unas 12 para ponerlas ahí por ahí en el patio, y unas adentro y otras afuera. Que por cierto, hablando del abuelo, ¿qué pasó, abuelo?
2: Samuel, salud para todos, que no escape ninguno. Creo que ese José Rafael se parece a Lupe. No, hombre, cuando andan acompañados todo el tiempo y no para que no tomen ni un trago de agua de semana. Nomás no vaya a decir como Poli, es mi hermanito.
0: Oh, sí, no, ayer algo escuché tú, Constancio, que este Rafa le dijo a su niño, cuando andemos por acá afuera, le dijo, no me vas a decir papá, dices que soy hermano. Ah, raza. Dice, buenos días, saludos para Felipe Velázquez, que hoy es su graduación. Felipe Velázquez hoy se gradúa de la primaria. Escuchen San Agustín de parte de su tía Isabel. No, pues va a haber doble mole, ¿no, doña Isa? Pues usted está cumpliendo años y luego Felipe va a salir de la primaria. Dice, muy buenos días, don Samuel, saludos para todos los taxistas de la sierra, en especial a mi hermano Jesús Morado, taxi número 006 de Aguacatlán, de parte de Silvia Morado desde el estado del Sol, Lake Placid, Florida. Saludos.

0: Dice, hola Sammy, saluditos. Dice, quiero felicitar a la señora Isabel Velázquez, que hoy es su cumpleaños, deseando que se la pase de lo mejor en compañía de su esposo Evodio Muñoz y de sus hijos, que se la pase muy feliz y contenta, y que queremos mole. Muchas felicidades, dice a mi tía, a mi amiguita Isabel Velázquez de San Agustín. Saluditos también para doña Aquilina González, que le diga a su hija que invite al mole, dice doña Susi Trejo Muñoz, que invite al chilazo. A ver qué más hay aquí, don Sammy, saludos para la colmena de parte de don Hipólito y de doña María Cruz. Y ahí si puede poner la canción, una canción, la de Mi Último Instante. Saludos, colmena, te mandan saludos don Poli y doña María Cruz. Saludazos, colmena. A ver, déjenle contesto a don Enrique, que está marcando don Enrique. ¿Qué tal, don Enrique? Buenos días.
1: Buenos días, señor Samuel.
0: ¿Cómo le va?
1: ¿Cómo amaneció por ahí el día de hoy de agua?
0: Aquí, pues, creo que hoy no llovió. Bueno, anoche no llovió.
1: Acá llovió toda la noche, señor.
0: Ah, pues a lo mejor acá también, y yo ni cuenta me di.
1: Sí, sí.
0: ¿Va a mandar saluditos?
1: Sí, sí, señor. Principalmente para el señor Samuel Hinojosa.
0: Gracias, gracias.
1: Sí, y familia. Y también por ahí para el abuelo, creo que va a dar autógrafo, se los va a vender, no sé cómo
0: creo,
1: se sale.
0: Creo que si le compran una foto va a regalar un autógrafo.
1: Ah, no, pues también. bueno, saludos para él, para Cambitas también por ahí. Y el señor ese día de la Peña Alta, ¿cómo se llama? Don
0: Don Elías.
1: Don Elías,
0: de San Gaspar.
1: De familia.
0: Ajá.
1: Sí, sí, sí, por ahí los saluditos por ahí también para Teodoro Ríos Sánchez de Mesas de Agua Fría.
0: Sí.
1: Y también para mis hijos Valente, Juan Antonio, Enrique Hilario y Jesús alias El Chupia.
0: Ajá.
1: Sí, a ver si me puedes complacer por ahí con con esta carta con los arrieros de Terán.
0: Órale, sí, don Enrique.
1: Y feliz miércoles.
0: Igualmente, gracias.
1: Sí, también por ahí viene próximamente mi cumpleaños.
0: Ah, qué bueno, pues hay felicidades por sí. Aquello de las fallas.
1: Sí, por eso de las fallas, por ahí viene ya para la semana que entra, ya viene por ahí como por el martes de vuelta mi cumpleaños.
0: Órale, no, pues aquí estaremos para ponerle las mañanitas.
1: Sí, el 14 para ser exacto.
0: Ah, ok, dijo mayo.
1: Sí. Bueno, pues a ver si hay tiempo para escuchar mi canción.
0: ¿Cómo dice que se llama la canción?
1: 40 cartas.
0: Ah, 40 cartas.
1: Sí, con los Salieres de Terán.
0: Órale.
1: Sí, les mandé saludos por allá a Teodoro los Ríos.
0: Ajá.
1: A Teodoro los Ríos Sánchez.
0: Órale, don Enrique, ahí quedaron sus saluditos al aire.
1: Sí, él los escucha aquí en Mesas de Agoría.
0: Ajá.
1: Bueno, gracias y que tenga un feliz miércoles.
0: Gracias, igualmente.
1: Dale, hasta luego. Hasta luego. Por ahí también a Juan Piña.
0: Sí, gracias.
1: Adiós.
0: Don Enrique Aguilar de las Mesas de Agua Fría, allá al municipio de Arroyo Seco. Son las 7:43. Voy a complacer a doña Celia de Santa María de Álamos, que dice que pongo un guapangazo para Esther, porque va a bailar Esther. Saludos a usted, Esther Tavera, que anda activa desde tempranito ahí en la cocina. Anda buscando café y qué desayunar. Saludos, dice doña Celia, saludos para todas mis hijas, mis hijos. Saludos, Esther, Esmeralda, María Luisa. Que por cierto, aquí también tengo un mensaje de Esmeralda. Dice, sigo esperando la canción que le pedí ayer. Dice, Esmeralda, desde el puerto de la Chispa. Bueno, saludos a toda la familia de doña Celia. Que quiere un guapangazo parecer porque va a bailar. Pues saludos desde acá, desde el corazón de la sierra, desde Jalpan de Serra. Es más, les voy a poner ese guapang.

Saludos hasta Santa María de Álamos. Dice aquí, saludos a mí, a toda la concurrencia, para toda mi familia León, a todas mis amistades desde Pinal de Amoles, Chely León. Dice otro mensajito, gracias por los saludos, les debo el mole. Dice, pues tengo la mano lastimada, no vayan a pensar que por coda. Dice, es que me lastimé el hombro. Ni modo, doña Isa, entonces pues sí, nos debe el mole. Pues hay que esté bien, doña Isa, cuídese, que se mejore pronto. Sigue la música. Ya casi estamos abrochando el programazo. Que Oscar Ávila quiere una de Chente para que se engrife. Para que se engrife el pellejo.

0: No, pues creo que sí se engrifó el pellejo tú, Oscar. Maldita sea. Digo, así se llama la rola, no crean que ya estoy maldiciendo. Escuchamos a Chente. ¿Qué decías, Chambas? No te entendí bien.
1: No, pues que van a hacer el molito y nos lo echamos, mire, acá con el Chambas le hace el mole, mire. Le hacemos que taque, que se entiende, y nos echamos el mole, mire.
0: Ah, doña Isa, ya escuchó el Chambas, doña Isa, dice que acá él le hace el mole, dice. A ver, que por cierto, aquí doña Antonia Muñoz también me pide unas mañanitas, dice, póngame unas mañanitas para mi comadre Isabel Velázquez, que hoy está cumpliendo años, que sea la pase de lo mejor al lado de su esposo Evodio Muñoz y de sus hijos, que Dios la bendiga con muchos años más de vida, muchas felicidades de parte de su comadre Antonia Muñoz. A ver, unas mañanitas, una misguita, porque ya nos vamos, para doña Isa.

0: Muchas felicidades, doña Isa. Dice aquí un saludazo para el Botas Chuecas, alias La Avispa. Saludos para los cumpleañeros en Edina e Isidro y a todos los que cumplen y los que faltan. Ya con la canción de Anillo de Bodas. Ahí les manda saludos Oscar Ávila. A ver, ¿qué más? Dice aquí otro mensajito. Muchísimas felicidades a Andreyita. Andreyita Hinojosa, que salió de la primaria también. A saludos a Andreyita. Ahorita todavía está bien envuelta con el cholote Andreyita. Y ahorita se levantan hasta que el sol está medio cielo, como ya salieron de vacaciones. ¡Vámonos!
1: ¡Vámonos!
0: ¡Vámonos!
1: ¡Vámonos!
0: Me retiro con una última canción. Voy a complacer a tu novia, tú, Oscar Hinojosa. Voy a complacer a tu novia porque luego también me reclama que no le pongo sus canciones. Con esta me retiro, cargo del trío La Nueva Conquista, es Peleando con la Pobreza. Nos escuchamos el día de mañana, que tengan un excelente miércoles.

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0: Son las 6:01.
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